0: 21 horas y 5 minutos.
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0: 21 horas y 16 minutos. 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
2: 21 horas y 21 minutos.
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0: 21 horas y 32 minutos.
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¡Lo adoro! ¡Un aplauso bien fuerte para ellos!

0: 21:45.
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2: Las 21:53.
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0: 22 horas y 4 minutos.
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0: 22 horas y 18 minutos.
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0: 22 horas y 22 minutos.
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0: Dicen que las flores con el tiempo se marchitan. 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
1: ...22:33. 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
3: ...22:38.
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0: 22 horas y 51 minutos.
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0: 23 horas y un minuto.
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1: 23 horas y 8 minutos.
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0: 23 horas y 19 minutos.
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0: 23 horas y 29 minutos.
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5: 23 horas y 36 minutos.
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0: 23 horas y 49 minutos.
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0: 23:59. 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
1: Cero horas, cuatro minutos.
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0: 0 horas 13 minutos.
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0: 0 horas 26 minutos.
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3: Cero horas 31 minutos.
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0: 0:45.
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0: 0:56. 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
3: 0 horas 59 minutos.

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4: Balance por sistema frontal, hay dos personas fallecidas y cifra de damnificados se eleva a 1.142. Hay más de 6.000 personas aisladas y casi 5.000 viviendas con distintas afectaciones. Las clases fueron suspendidas en 23 comunas del Maule, Ñuble y la Araucanía. Se mantienen alertas rojas por desbordes de río Andalien en Concepción, al igual que río Vergara y el río Traiguén en la Araucanía. Para el miércoles se proyecta la llegada de un nuevo frente de menor intensidad para la zona. Cancillería retomó presencia diplomática en Venezuela luego de 2 años. La delegación chilena en Caracas encabezará gestiones administrativas para comenzar la atención al público. Presidente Kast a la baja en las encuestas Cadem, Criteria y Pulso Ciudadano. La aprobación mensual del mandatario cayó en todos los segmentos, especialmente los identificados con la derecha. Hasta el martes se amplió el control de detención por el atropello múltiple a 8 personas en las afueras de una discoteca en La Unión. 2 mujeres fallecieron y el conductor habría mezclado antidepresivos con alcohol. Mega reforma a puertas de convertirse en ley se despacharía este martes desde el Senado en medio de la división de alcaldes por el impacto de la exención de contribuciones y la compensación a los municipios. Ex subsecretario de Hacienda insiste en su inocencia tras nuevo test de droga negativo. Sobre volver al gobierno, dice que por ahora solo espera limpiar su nombre. En el mundo, fuertes cuestionamientos al presidente español Pedro Sánchez en medio de la crisis migratoria en la ciudad de Ceuta. Trump anunció nuevas negociaciones con Irán para este lunes. Y en el fútbol, Bosiña ya está en Chile y fue recibido por una multitud en el aeropuerto. En el torneo nacional, la U ganó y la Universidad Católica sufrió una dura derrota.
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4: ¿Qué tal? ¿Cómo están? Bienvenidas y bienvenidos a esta edición de medianoche del diario de Cooperativa. Los saludamos desde un Santiago con cielos nublados y una temperatura de 9 grados a esta hora. En el norte del país, Arica e Iquique esperan máximas de 21 grados y de 20. Van a tener también cielos nublados. Lo mismo para Antofagasta, con nubosidad durante la madrugada y la mañana, esperando una máxima de 20. Máxima de 29 para Copiapó, con cielos completamente despejados. 18 espera a La Serena, con algo de nubes durante el día. 17 para Valparaíso, con cielos nublados. 18 para Rancagua, algunas chubascos aislados durante la mañana, pero que se van a retirar durante la tarde. 17 de máxima para Talca, lluvia durante la mañana, pero que también parará durante la tarde. Lluvia en Chillán durante casi toda la jornada, esperan una máxima de 15, además de vientos entre los 25 y los 40 kilómetros por hora. Para Concepción, máxima de 15, lluvia débil y probable tormenta eléctrica con vientos también entre los 25 y los 40 kilómetros por hora. En Temuco, cielos cubiertos, lluvia débil a esta hora, pero esperan precipitaciones el resto de la madrugada y de la mañana con una máxima de 15 grados. Máxima de 13 espera Valdivia, también tendrán chubascos débiles y probable tormenta eléctrica durante la madrugada y algunas gotitas que se mantendrán durante todo el resto del lunes. 14 para Puerto Montt, también se espera tormenta eléctrica en esos sectores. Para Coyhaique, máxima de 3, una mínima de 4 grados bajo cero, 1 para Torres del Paine y máxima de 3, 1 también para Punta Arenas y una máxima de 4 grados, y van a tener chubascos de agua nieve con vientos entre 40 y 60 kilómetros por hora. Con esta revisión de meteorología, pasemos a las noticias.
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4: Dos fallecidos y más de 1.100 damnificados ha dejado el sistema frontal que se vive en el centro sur del país. Para este lunes se suspendieron las clases en 23 comunas del Maule, Ñuble y la Araucanía. Los detalles con Cristian Aburto.
5: Distintas afectaciones ha dejado el sistema frontal que se vive entre las regiones de El Maule y la Araucanía. Según el último balance de SENAPRED, el evento meteorológico ha dejado a 2 personas fallecidas en Panguipulli. Se informó de más de 1.100 damnificados. Aislados hay más de 6.200 y los albergados son 119 personas. En cuanto a las viviendas, 25 han resultado destruidas por completo, 632 tienen un daño mayor y más de 4.000 tienen una afectación menor. Esto mientras que hasta este reporte se mantienen 10 alertas rojas, además de 9 amarillas, todas ellas por desbordes de cursos fluviales o riesgo de que eso pueda suceder. El subsecretario del Interior, Máximo Pavés, habló de afectaciones importantes en las regiones de El Maule y el Biobío, y la directora nacional de SENAPRED, Alicia Cebrián, indicó que la emergencia sigue activa y dijo que aún hay sectores de riesgo pese a que han disminuido las precipitaciones.
6: En el caso de la región del Maule, tuvimos un especial evento de remoción en masa en el sector de Putú, en Constitución. Esto debido a que en una hora cayeron 36 milímetros de precipitaciones, lo que activó algunas cuencas secundarias. En la región del Biobío todavía hay preocupación por desborde de ríos. Por ahora la preocupación fundamental es el eventual desborde del río Andalien.
7: Hay situaciones de emergencia que se mantienen activas, sectores que presentan acumulación de agua aún y lugares que, producto de la acumulación de agua, los terrenos están reblandecidos, por lo tanto presentan riesgo para las personas que pudieran estar en sus entornos o acceder a ello, así que les pedimos precaución.
5: Para este lunes, el Ministerio de Educación resolvió suspender las clases de forma preventiva en 23 comunas de las regiones de El Maule, Ñuble y la Araucanía, pero ninguna en la del Biobío. Vamos a escuchar al delegado presidencial del Maule, Juan Eduardo Prieto, y el gobernador del Ñuble, Óscar Crisóstomo, quienes nos detallan las situaciones que viven sus regiones.
8: Hemos tenido muchas afectaciones en distintas comunas de la región del Maule, precisamente la comuna de Concepción ha sido probablemente la más afectada. Hemos visto aquí los socavones, pero yo creo que también es darle tranquilidad a la gente que ya, por lo que se ve, va a disminuir el sistema frontal. Ya tenemos los equipos desplegados trabajando, aquí está el Nimbus, está el MOB. Hemos estado en coordinación con los alcaldes, tuvimos presente con el alcalde de la institución, con donde contiene,
9: dando cuenta de destrucción de caminos, socavones, pero también la calle Iritata ha tenido distintas destrucciones. Socavones, puentes cortados, del desplazamiento de masa de tierra que ha destruido o cortado ruta, es la mayor preocupación que tenemos.
5: Desde SENAPRED informan que las alertas rojas y las medidas preventivas se mantendrán activas hasta que cambien las condiciones meteorológicas e hidrológicas.

0: entre el Ñuble y la Araucanía el que sería más débil que el que se ha vivido en estos días.
1: Hacemos foco en la Araucanía. En Angol, Concepción y Purén hubo evacuaciones de personas. Los ríos y esteros aumentaron su caudal y se desbordaron, anegando campos y siembras. Los detalles con Claudio Arévalo.
2: La emergencia por el sistema frontal se mantiene crítica en la región de la Araucanía. En las últimas horas, las autoridades reportaron daños, rutas cortadas, evacuaciones y un aumento considerable del caudal de los principales ríos. Debido a los efectos de este sistema frontal, se determinó la suspensión de clases para 11 comunas. Estas son Loncoche, Galvarino, Victoria, Traillén, Lumaco, Purén, Los Sauces, Renaico, Angol, Ercilla y Cholchol. En la comuna de Angol se registraron dos evacuaciones preventivas debido a la crecida de ríos y esteros. En distintos puntos de la zona, bomberos y carabineros socorrieron a las familias. Algunos de los afectados entregaron así su testimonio.
3: Los bomberos están todos bajo el agua y le llega casi la cintura el agua. Yo no he visto, yo estoy en la entrada de la arboleda, no he visto todavía que ha llegado el ejército o el bote Sodia del grupo Gersa, no ha llegado todavía. Solamente anda rescatando a la gente en botes de esos que van a pescar los pescadores. Solamente botes de pesca y ya ahí va gente llena de animalitos, van con animalitos.
4: Están entrando las huevas aquí a las casas. Justo aquí en la cuadra, el pasaje donde yo trabajo. Parece canal acá, parece río, parece lago.
2: El río Cautín en Temuco, por su parte, también aumentó su caudal y se mantiene en monitoreo permanente ante la amenaza de desborde. En cuanto a conectividad, las rutas de Pitrofién-Tolten y Cholchol-Galvarino se encuentran interrumpidas producto de socavones generados por las lluvias, lo que complica el tránsito en la zona costera y en el centro de la región. En la comuna de Padre Las Casas, la mayoría de los agricultores informó al alcalde que están sus siembras y también sus cosechas bajo el agua, materia que llevó a la primera autoridad comunal, Mario González, a pedir que se declaren medidas especiales para esta comuna.
5: Hemos recibido una enorme cantidad de solicitudes por parte de agricultores, campesinos, de nuestros distintos sectores en Padre Las Casas, que nos hablan de que sus campos están anegados, que las praderas están bajo agua, que los invernaderos se hicieron tira, se estropearon. Padre Las Casas es una comuna que es una eminentemente agrícola, el mundo rural es muy importante, es una zona productora de frutas, verduras, hortalizas. Por eso queremos hacer un llamado al Ministerio de Agricultura, al presidente. Necesitamos que se declare estado de emergencia agrícola.
2: En la región del Biobío, en tanto, también se han generado emergencias en las últimas horas. En el sector Santa Rita de Concepción, debido al desborde del río Andalien, debieron ser evacuadas varias familias del lugar. Durante esta jornada de lunes, se va a continuar con el monitoreo debido a las condiciones climáticas adversas que persisten en la zona.
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1: Cambiamos de tema, amplían la detención del conductor que protagonizó un fatal atropello múltiple en La Unión. El imputado habría mezclado medicamentos.

0: Cambiamos de tema, amplían la detención del conductor que protagonizó un fatal atropello múltiple en La Unión. El imputado habría mezclado medicamentos.
1: Fiscal Chaín informó que el tribunal acogió la solicitud del Ministerio Público de extender la detención hasta el día martes, fecha en que se va a realizar la formalización de la investigación. La ampliación del plazo fue solicitada para reunir nuevos antecedentes que permitan establecer una adecuada calificación jurídica de los hechos. Las circunstancias que rodean el caso podrían incluso configurar de homicidio con dolo eventual.
2: Acaba de terminar la audiencia de control de la detención del imputado detenido por el atropello múltiple ocurrido en la madrugada de ayer sábado en la ruta T210. A petición nuestra, el tribunal decidió ampliar la detención hasta el próximo día martes, oportunidad en que nosotros vamos a formalizar la investigación. Este plazo lo solicitamos con la finalidad de poder recabar antecedentes que nos permitan realizar una adecuada calificación jurídica de los hechos en atención a las múltiples circunstancias concomitantes a estos, que de acuerdo a lo que nosotros esbozamos en la primera instancia, podrían incluso determinar la calificación jurídica de estos como un homicidio con dolo eventual.
1: En relación con el estado del conductor, al momento del accidente se informó que el examen practicado varias horas después del hecho arrojó una concentración de alcohol de al menos de 1,59 gramos por litro de sangre. Sin embargo, la fiscalía sostuvo que el alcoholemia al momento del atropello habría sido considerablemente superior. Sobre las versiones sobre un eventual tratamiento por problemas de salud mental y consumo de medicamentos por parte del imputado, la fiscal indicó que la defensa del imputado hizo mención a ello sin entrar en mayores detalles. La investigación va a continuar en desarrollo y será durante la audiencia de formalización del día de mañana cuando la fiscalía exponga los antecedentes reunidos y defina la calificación jurídica de los hechos.
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0: Hora de hablar del deporte. Bocinha está en Chile y fue recibido por una multitud en el aeropuerto. En el torneo nacional, la U ganó y la Universidad Católica sufrió una dura derrota. Los detalles con Rodrigo Gómez.
4: El nuevo arquero de Colo-Colo, Bocinha, ya está en nuestro país. El portero que se destacó con la selección de Cabo Verde en el último mundial fue recibido por una multitud de hinchas albos que llegaron al terminal aéreo. En el momento de su arribo al país se detuvo brevemente para dejar un saludo.
5: Buenas noches, estoy muy feliz de estar aquí. Una gran honra representar el Colo-Colo y quiero agradecer el cariño y la paciencia de los hinchas. Y nos vemos pronto el Monumental. Muchas gracias.
4: Lo que viene ahora para el nuevo fichaje de Fernando Ortiz es someterse a los exámenes médicos a primera hora de hoy lunes. El martes está agendado su primer entrenamiento con sus nuevos compañeros y la presentación oficial como nuevo jugador de Colo-Colo. Siempre en el fútbol chileno, la U se impuso 2-0 a Huachipato en el Estadio Nacional con goles de Eduardo Vargas y Marcelo Morales. Los azules con esta victoria llegaron al segundo lugar en la tabla y el entrenador Fernando Gago fue el encargado de valorar esta victoria.
6: Creo que el partido hasta el minuto de la expulsión, minuto 23, era un equipo donde teníamos las situaciones donde lo queríamos jugar el partido, donde queríamos atacarlo, sabiendo cómo nos podía lastimar el rival, con una posibilidad que creíamos que el rival podía cambiar de sistema, como cambió y después volver a cambiarlo. Entonces acomodamos esas situaciones de juego y el equipo creo que estuvo muy bien. Por ahí nos faltó después con la expulsión un poquito más de capacidad para finalizar, para llegar en esa situación de finalización con más gente. Por ahí teníamos más gente, era todo lo que era el juego, que después corregimos ya en el segundo tiempo. Entonces el equipo creo que hoy hizo un gran partido de casi los 90 minutos.

0: queríamos en este arranque acercarnos y terminamos alejándonos, pero bueno, queda mucho y va a depender mucho de nosotros.
1: Para hoy entonces, las miradas estarán atentas a la sesión de exámenes médicos del nuevo portero de Colo Colo, Bocinha, que ya está en el país. Fue la información del deporte para el diario de Cooperativa.
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3: Hablamos de política a esta hora. En medio de la tramitación de la mega reforma, se agudizan las divisiones entre alcaldes por el impacto en el Fondo Común Municipal, por la exención del pago de contribuciones y su compensación. Carla Fernández con los detalles.
4: Mañana podría quedar zanjado el proyecto de reconstrucción nacional en el Senado cuando se vote el fondo de compensación para las municipalidades por la eliminación del pago de contribuciones a personas mayores de 65 años. En esa línea, más de un centenar de alcaldes y alcaldesas de distintas comunas solicitaron al presidente José Antonio Kast aplicar un veto presidencial a la fórmula de compensación. En concreto, los jefes comunales cuestionaron el mecanismo propuesto por el gobierno, argumentando que podría aumentar las diferencias entre municipios. Tras esto, plantean que los 200 millones de dólares comprometidos para compensar la menor recaudación sean distribuidos íntegramente a través del Fondo Común Municipal, sistema que permite redistribuir recursos hacia las comunas con mayores necesidades. Así lo plantea el alcalde de Maipú, Tomás Bodanovich, y por su parte la alcaldesa de Quinta Normal, Karina Delfino, puso el foco en quienes se verían beneficiados por este mecanismo.
5: El gobierno decidió avanzar de todas maneras. Una persona solo por el hecho de tener 65 años no va a pagar contribuciones, pero el próximo año el propio ministro Quirós no va a pagar contribuciones pudiendo hacerlo. Entonces, cuando sale del debate, la focalización creo que se genera la diferencia profunda respecto a cómo se compensa.
6: Acá la discusión es muy sencilla. Hay 200 millones de dólares y hay que encontrar un mecanismo para distribuirlos. El gobierno propone que estos 200 millones de dólares vayan directamente a las comunas que dejan de recaudar por el cobro de contribuciones, que son las comunas de más altos ingresos en todo el país. Nosotros como alcalde decimos que estos 200 millones de dólares vayan al Fondo Común Municipal, que tiene un mecanismo de distribución según las necesidades de las comunas.
4: En la vereda contraria, el jefe comunal de Independencia, Agustín Iglesias, cuestionó la manera en la que el gobierno planteó la compensación y además criticó el tono del progresismo en la materia. Mientras que el presidente de la Asociación Chilena de Municipalidades y alcalde de Zapallar, Gustavo Alessandri, señaló que el gran temor era que le pasara la cuenta al municipalismo respecto a la iniciativa.
7: Yo he sido crítico de la oposición de la manera que el gobierno propuso la compensación de los recursos en esta pasada. Tanto el ministro Quiroz como el alcalde de izquierda se han pasado por la punta en esta discusión. Uno, por poner una solución que no es la más justa, y lo otro es por mezclar la discusión de compensación con...

0: privilegiando las comunas más ricas respecto de las comunas más pobres.
1: Mientras tanto, se mantiene la expectativa por el destino de los dos requerimientos presentados por la oposición ante el Tribunal Constitucional. Entre las disposiciones impugnadas figura la invariabilidad tributaria y las normas medioambientales relativas a la compensación de inversiones privadas cuyas resoluciones de calificación ambiental sean revocadas. A ello se suma la incertidumbre respecto de los vetos presidenciales, los que aún se encuentran en evaluación en cuanto a su presentación y contenido definitivo.
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3: El ex subsecretario de Hacienda, Juan Pablo Rodríguez, insiste en su inocencia tras un nuevo test de drogas negativo. Acusa un error por parte del primer laboratorio sobre volver al gobierno. Dice que por ahora solo espera poder limpiar su nombre. El informe lo preparó Paula Lillo.
4: Sigue la polémica por la salida del ex subsecretario de Hacienda, Juan Pablo Rodríguez, de la cartera tras haber recibido un resultado positivo en un test de drogas realizado por el laboratorio Corston Health. Desde entonces, el ex subsecretario ha insistido en que no consume drogas, razón por la que se realizó otro examen en un laboratorio distinto que arrojó negativo. Luego de este nuevo resultado, Rodríguez ha cuestionado la validez del test inicial. En conversación con Mesa Central de Canal 13, mencionó que no sabe si es su pelo porque el laboratorio no le entregó la cadena de custodia, pidiendo incluso que se realice una prueba de ADN a la muestra, pero en otra empresa.
5: ¿Qué sentido tiene yo teniendo un examen de pelo de abril, sabiendo que voy a tener un examen de pelo de junio, que yo comience, por así decirlo, siendo subsecretario, decir, mire, yo me voy a empezar a drogar y no le voy a decir a nadie? Sabiendo que yo voy a tener un examen en junio, no tiene, obviamente, ningún tipo de sentido. Yo no sé si es mi pelo. Porque el laboratorio no me entrega el informe de la cadena de custodia y a su vez haga la muestra como corresponde. Con el examen de ADN y que el examen lo haga otro laboratorio.
4: Rodríguez había mencionado anteriormente que cree que la única forma de reivindicar su nombre es volver a ser subsecretario de Hacienda. Respecto a un eventual retorno al cargo, Michel Figueroa, director ejecutivo de Chile Transparente, afirmó que esto recae en la confianza que tiene el presidente José Antonio Kast en el ex subsecretario.
6: Hay que tener en consideración que la salida del ex subsecretario se produce en términos concretos por la pérdida de confianza del presidente de la República, pues no se espera cumplir con todo el procedimiento de la contramuestra, sino justamente se hace a aplicación de una de las atribuciones presidenciales, que es justamente la pérdida de la confianza. Más allá de que a posteriori los resultados hoy día muestran otra cosa, fue decisión del propio presidente de la República de dejarlo fuera, y por tanto su retorno va a depender más bien de la confianza que en él tenga depositado hoy día el mandatario.
4: En medio de todo esto está también la disputa entre el ex subsecretario y el diputado socialista Daniel Manucheri, quien a través de su cuenta de ex acusó a Rodríguez de no solicitar el análisis de la contramuestra. Sobre el cumplimiento del protocolo lo escuchamos a él y a su par independiente de la bancada de la UDI, Natalia Romero.
7: Que se analice la contramuestra oficial, conforme al procedimiento Contraloría. Si sale negativa, se termina la controversia. Si sale positiva, también. La pregunta es por qué no lo han hecho. Algunos parlamentarios y el propio ex subsecretario ahora apuntan al laboratorio. Incluso sostienen que ese mechón correspondería a otro examen. Estas son acusaciones gravísimas contra un laboratorio acreditado y que pone en duda todos los tests realizados por el gobierno. Lo serio es dejar las teorías conspirativas y respetar el protocolo.
8: Debe existir un protocolo claro para enfrentar situaciones como esta. Hoy el gobierno no lo tenía y por lo mismo terminó tomando la decisión de remover al subsecretario sin esperar el resultado de la contramuestra, caso que demuestra que se requieren reglas previamente definidas.
4: Pese a las declaraciones del diputado Manucheri, el ex subsecretario aseguró que sí solicitó la contramuestra, agregando que no tiene un doble positivo y que es solamente una muestra la que se ha analizado en el laboratorio Corston Health.
3: Otro tema, el ministro de Justicia propuso la creación de una agencia encargada de liquidar los bienes incautados a delincuentes. Parlamentarios valoraron la idea, pero piden incluir en la agenda de seguridad la persecución de delitos económicos y la reinserción social. Paula Kelly con los detalles.
9: El ministro Fernando Rabat anunció la creación de una agencia que liquidaría los bienes incautados a delincuentes. En entrevista con El Mercurio, el titular de Justicia explicó que la idea es que esta agencia se haga cargo de la administración de los bienes desde el principio del proceso judicial, ya que la

0: actual sistema tiene un procedimiento muy engorroso, dijo, para enajenar los bienes obtenidos a través de mercados ilícitos vinculados al crimen organizado. Desde la Comisión de Seguridad de la Cámara valoraron la propuesta. Habla el diputado independiente Jaime Araya y su par socialista Raúl Leiva.
1: Es una buena iniciativa y que pretende operativizar normativa que está ahí hace mucho tiempo y que es difícil de ejecución. Yo creo que podría aprovechar el ministro junto con generar esta agencia. También es importante operativizar aquella norma que está contenida en la última modificación de la ley 20.000, que habilita que parte de los bienes que sean decomisados en el contexto de narcotráfico puedan ser destinados a las policías o al Ministerio Público.
2: Nuestro Código Procesal Penal establece que quien va a estar a cargo de ello es la Caja de Crédito Prendario, dependiente del Ministerio de Hacienda, conocida como la tía rica, que no cuenta con las herramientas legales ni con los instrumentos de gestión para hacer más ágil la ejecución de los bienes incautados al narcotráfico. De ahí que la creación de una agencia que tenga esas herramientas y permita con agilidad ejecutar y administrar debidamente los bienes incautados al crimen organizado es muy, muy necesaria.
0: El ministro Rabat adelantó que la iniciativa contempla la creación de un fondo especial para la reparación de víctimas de delitos. Además, los bienes incautados, que sean liquidados, serán luego utilizados como recursos para dotar a las policías y a gendarmería. Los diputados de la Comisión de Seguridad, Mauro González, de Renovación Nacional, y Tatiana Urrutia, del Frente Amplio, se refirieron a esta propuesta del Ministerio de Justicia.
3: El problema es que cada día se incauta menos, no por voluntad o falta de trabajo policial, sino porque no hay lugares para el acopio o depósito. El Estado debe desembolsar muchos recursos en esto, por lo que acelerar la liquidación de los bienes va en el sentido correcto.
4: Esperamos conocer la propuesta en detalle y desde ya, como Frente Amplio, tenemos toda la disposición para contribuir a una buena legislación en esta materia. Pero ese avance también debe ir acompañado del cumplimiento de los compromisos ya adquiridos por el Estado. La implementación del servicio de reinserción social para adultos ya está mandatada por ley y requiere los recursos necesarios para ponerlo en marcha. Que ambas cosas avancen en paralelo sería la señal correcta y eficaz para enfrentar de verdad la delincuencia.
0: Desde el gobierno indicaron que esta semana pondrán el foco en la agenda de seguridad con las diversas iniciativas que se discuten. El diputado DC, Patricio Pinilla, dice que el anuncio del ministro de la creación de una agencia para liquidar bienes de delincuentes va en el camino correcto, pero le parece insuficiente, pues también se debe perseguir el patrimonio vinculado a delitos económicos.
5: Hasta ahora el gobierno ha tenido cierto sesgo por evitar apuntar con fuerza a la persecución del dinero y saber dónde se encuentra, cómo se administra y liquidarlo cuando esto está en manos de personeros que se esconden en oficinas o en directorios de empresas. Está muy bien buscar una agencia que liquide y administre los bienes que son incautados del crimen organizado, pero también sería importante ir derechamente por el levantamiento administrativo del secreto bancario o darle urgencia al registro de vándalos de cuello y corbata.
0: El ministro Rabat dijo que esta agencia sería un órgano independiente integrado por los ministerios de Justicia y Seguridad y tendría facultades también convenidas con los municipios para, por ejemplo, poder enajenar vehículos abandonados en corrales.
6: Cooperativa, 12:29 minutos.
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8: Balance por sistema frontal, hay 2 personas fallecidas y cifra de damnificados se eleva a 1.142. Hay más de 6.000 personas aisladas y casi 5.000 viviendas con distintas afectaciones. Las clases fueron suspendidas en 23 comunas del Maule, Ñuble y la Araucanía. Se mantienen alertas rojas por desbordes del río Andalina en Concepción, al igual que el río Vergara y el río Traiguén en la Araucanía. Para el miércoles se proyecta la llegada de un nuevo frente de menor intensidad para la zona. Cancillería retomó presencia diplomática en Venezuela luego de 2 años. La delegación chilena en Caracas encabezará gestiones administrativas para comenzar la atención al público. Y en el fútbol, Bocinha está en Chile y fue recibido por una multitud en el aeropuerto. En el torneo nacional, la U ganó y la Universidad Católica sufrió una dura derrota.
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6: Estas fueron las noticias con el Diario de Cooperativa y junto a Radio Paine en el 89.5 NFM y en el 103 de la amplitud modulada y en todas nuestras redes sociales. Quédate pendiente, en cualquier momento se produce la noticia.
9: La 1:31.
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18: La 1:38.
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0: La 1:39. 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

0: 1:52.
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0: 2:02. 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
2: 2:08. 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

0: 2:17.
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0: 2:25.
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0: DJ Malati. Remix.
1: 2 horas y 35 minutos.
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11: Dos horas y 41 minutos.
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0: DJ Dani 2009.
1: 2:49.
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0: 2:58.
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0: 3:07.
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4: 3:12.
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3:21. 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

0: 3:35. 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
6: 3:41.
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0: 3:49.
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0: 3:57.
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0: 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Cuatro horas y dos minutos.
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0: 4:16.
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0: Muchas gracias. ¡Hola, Viña!
1: 4:29.
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2: 4:35.
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0: 4:43.
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0: 4:51.
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0: Muchas gracias.
1: Cuatro horas y 58 minutos.
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0: 5:02.
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3: Cinco horas y ocho minutos.
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5:17. 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

0: 5:24.
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0: 5:35.
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5:39. 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
6: Cinco horas y 45 minutos.
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5:54. 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

0: 6:02.
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2: 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Enrique Iglesias y Juan Luis Guerra.

0: 6:11.
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0: voy.
1: Seis horas y 15 minutos.
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2: Seis horas y 21 minutos.
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6:40. 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

0: 6:49.
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0: 6:52. 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
4: 6 horas y 56 minutos.

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2: 7 horas y 3 minutos.

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1: Ha ido por un sector de carga, habló algo con los medios de comunicación, entiendo. Hoy día se hacen los exámenes médicos y mañana va a ser presentado en sociedad por Colo Colo, el arquero Vocinha, figura del pasado mundial de fútbol que se jugó en Norteamérica. A propósito de la suspensión de clases, es temprano, yo lo sé, pero vale la pena recordarlo para no anticiparse a la jugada. Región del Maule, no hay clases en las comunas de Molina y Constitución. En el Ñuble, no hay clases en San Ignacio, Bulnes, Quillón y la provincia de Litata. La provincia de Litata es Quirigüe, Trehuaco, Copquecura, Ningüe, Ranquil, Portezuelo y Coelemu. Esa es la provincia de Litata, ahí no hay clases, igual que en las otras tres comunas que yo ya le dije, Bulnes, San Ignacio, Quillón. Y hay sectores de la Araucanía también sin actividades lectivas hoy: Loncoche, Galvarino, Victoria, Traiguén, Lumaco, Purén, Los Sauces, Renaico, Angol, Ercilla y Cholchol. Eso es la Araucanía. O sea, en total, 23 comunas. Entiendo que el municipio de Collipulli también suspendió actividades hoy. Serían 24, ¿ya? Todo por el sistema frontal que deja. Más de 1.100 damnificados, 2 fallecidos, ¿sí? El avance es de Cristian Aburto.
2: Distintas afectaciones ha dejado el sistema frontal que se divide entre las regiones de El Maule y la Araucanía. Según Senapred, el evento meteorológico ha dejado a 2 personas fallecidas en Panguipulli, hay más de 1.100 damnificados y alrededor de 6.200 aislados. Para este lunes, el Ministerio de Educación resolvió suspender las clases de forma preventiva en 23 comunas de las regiones de El Maule, Ñuble y la Araucanía, pero ninguna en la del Biobío. Las autoridades informan que aunque disminuyen las precipitaciones en el tramo que comprende el sistema frontal, todavía hay riesgos de desborde de cursos fluviales, por lo que instan a seguir las recomendaciones y evacuar si es que se indica. Todo el detalle más adelante en el diario de Cooperativa.
1: Vamos a mirar el frente aquí en el centro sur del país. Estoy mirando el metro de Santiago en sus redes sociales. Confirma que se inicia el servicio de hoy con prácticamente toda la red operativa, salvo la estación Santa Isabel, que sigue cerrada y sin detención de trenes después del incendio de la semana pasada en uno de los vagones ahí en Santa Isabel. Cerrada y sin detención de trenes, eso es la línea 5. De todas maneras, la línea 5 corre de extremo a extremo, pero en Santa Isabel la situación es distinta, y ahí en ese tramo del Parque Bustamante, desde la Raza, digamos, y hasta la Plaza Baquedano, anda un poquito más lento, a propósito de lo que está ocurriendo todavía en Santa Isabel. Se ha demorado eso. En medio de la tramitación de la mega reforma, se agudiza la división entre alcaldes por el impacto que esto va a generar en el fondo común municipal. Carla Fernández tiene el avance.
3: Mañana el Senado podría dar el último paso para despachar la mega reforma de Reconstrucción Nacional. La discusión estará marcada por la controversia en torno al fondo de compensación para los municipios, que motivó a más de 100 alcaldes a pedir el veto aditivo. Mientras tanto, el proyecto sigue bajo la lupa del Tribunal Constitucional respecto a los requerimientos de la oposición y de los eventuales vetos presidenciales que aún siguen en evaluación. Los detalles más adelante en el diario de Cooperativa.
1: Otro tema, el ex subsecretario de Hacienda, Juan Pablo Rodríguez, apunta un error por parte del primer laboratorio que analizó su primer test de drogas, en el que dio positivo y por el cual tuvo que salir del gobierno. Él ayer en televisión presentó otro examen de la red Cristo Sucé, en donde venía que salía negativo. El diputado socialista Daniel Manucheri, de todas maneras, lo acusa de incumplir el protocolo de Contraloría. Paula Lee.
4: Tras conocerse un segundo examen con resultado negativo, el ex subsecretario de Hacienda, Juan Pablo Rodríguez, insistió en que no consume drogas y cuestionó la validez del test que significó su salida del gobierno. El caso también ha generado un debate político sobre el procedimiento que se debió seguir luego de conocerse el primer examen positivo. Todos los detalles los revisamos en esta edición del Diario de Cooperativa.
1: A 2 años del retiro del cuerpo diplomático de Chile en Venezuela, bueno, y al revés también, el director general de Asuntos Consulares de la Cancillería, Hernán Núñez, arribó a Caracas. La idea es reactivar las relaciones consulares por ahora. Si esto sigue avanzando, eventualmente van a retornar los embajadores. Había un diálogo, además se supo, el fin de semana entre La Moneda y el Palacio de Miraflores, la presidenta encargada ahí, Delcy Rodríguez, en un gobierno que nadie sabe muy bien con él a qué atenerse, ¿no? O sea, si de verdad está como bajo la tutela de la Casa Blanca, no sé. Bueno, como sea, el ministro de Justicia propuso la creación de una agencia encargada de liquidar los bienes incautados a delincuentes. Parlamentarios valoran la idea, piden incluir, sí, en la agenda de seguridad la persecución de delitos económicos, también algo de reinserción social. En el mundo, fuertes cuestionamientos al español Pedro Sánchez en medio de la crisis migratoria. Esto en el enclave de Ceuta, también en Melilla y en el estrecho de Gibraltar. Trump, otra cosa, anunció nuevas negociaciones con Irán a partir de este día lunes. En buena hora. Le voy a contar cómo está el petróleo, a ver si es que se aliviana un poquito la cosa y se celebra este nuevo alto al fuego. Yo entiendo que hay un alto al fuego de nuevo. Con eso me quedé ayer en la tarde, por lo menos. Pero vaya a saber uno, digamos, ¿eh? De hecho, Irán, mire, el portal del Guardian en la Gran Bretaña dice: Irán niega las afirmaciones de Trump de que las conversaciones previstas se llevarán a cabo. Ya, pero por lo menos no han habido nuevos ataques, digamos. ¿Sí? Estoy mirando la mitad llena del vaso. Y el precio del petróleo cae, ¿eh?, en buena hora, 7%. Hoy día, a esta hora, se está transando 7% menos en relación al viernes, que llegó como a los 90. Bueno, ahora está en $83 el barril. Ya, ha caído el petróleo, buena cosa. Y en el deporte, Bociña fue recibido por una multitud en el aeropuerto. Mañana se supone que es presentado en sociedad, hoy día se hacen los exámenes médicos. Dura derrota de la Católica en el torneo nacional. Ganó la U con un golazo de Eduardo Vargas anoche. Vamos a hablar del fútbol esta mañana también.
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6: Cooperativa, 6:12 minutos. 6:12 minutos.
5: En el Diario de Cooperativa son los indicadores económicos.
1: 3-0 le ganó el Conce a la Católica, ¿eh? Ahí en Collado. 3-0. Ya, la U ganó 2-0 Guachipato en el Estadio Nacional en un duelo de primos. Según todo lo que hemos sabido. A todo esto sigue adelante la formalización de Sartor, ¿eh? El otro día pidieron la prisión preventiva de Michael Clark. Vamos a ver qué decide el tribunal. Hay una mezcla con la noticia económica de los últimos días. El dólar 930 hoy día. Ha resistido el dólar, ¿eh?, los embates de los mercados.

0: en la prisión preventiva de Michael Clark. Vamos a ver qué decide el tribunal. Hay una mezcla con la noticia económica de los últimos días. El dólar, 930 hoy día. Ha resistido el dólar, ¿eh?, los embates de los mercados. Antes de las 6 de la mañana, aquí en muchos Airbnb o hostales pequeños, que se ayuda de Providencia, de la Alameda, yo los veo esperando ahí vestidos para la nieve a las van que los van a subir hoy día. La UF, 40.844 pesos con 79 centavos.
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0: Vamos a las calles de Santiago, información policial de las últimas horas, una primera mirada, como siempre hasta ahora contigo, Felipe Cofré, buen día.
2: Hola Rodrigo, muy buen día. Claro, y tiene que ver con una persecución policial que se desarrolla por varias calles de la comuna de Providencia y que protagoniza un grupo de delincuentes con guardias municipales de esa comuna que recibieron un llamado de una tienda de ropa que está ubicada en calle Miguel Claro, donde este grupo de delincuentes ingresó a robar, a sustraer varias especies, incluso intimidando a algunos trabajadores que se encontraban al interior cerca de las 10 de la noche cuando comienza esta persecución. Se inicia este seguimiento cuando llegan los guardias municipales y estos sujetos huyen con el botín. Sin embargo, en esta huida efectúan varios disparos en contra de estos funcionarios municipales. Es incluso en los conquistadores, en la entrada del túnel San Cristóbal, en donde se efectúan disparos, en otras calles también hubo algún choque por parte de las patrullas que perseguían a estos delincuentes, que se les perdió la pista finalmente y están siendo buscados por personal de carabineros. Vamos a estar ampliando esto y hablando de más información policial más adelante, por supuesto, acá en el diario Cooperativo.
0: Esto ocurrió en Providencia, dijiste, Felipe, ¿cierto?
2: Sí, parte en Miguel Claro y recorre varias calles hasta el túnel Los Conquistadores, allá cerca en el límite con la comuna de Recoleta.
0: Claro, eso es la Costanera Norte. Ya, ampliamos, gracias.
2: Buen día.
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0: Estamos con ustedes en redes sociales, por cierto, hoy día, así que nos comunicamos temprano como para dar cuenta, por ejemplo, de los problemas que hay en el tránsito a propósito de este choque ahí. Entendemos que todavía hay un operativo en la cercanía del acceso, digamos, a los conquistadores por la costanera. También hay algunos inconvenientes, estamos también en el sur, por cierto, mirando la emergencia de las lluvias en la zona de Angol, mucha afectación en otros lugares también. El fin de semana lo ocurrió ahí en Las Trancas con el colapso de esta estructura que se había dispuesto como para una fiesta, entiendo, en medio del temporal, una cuestión bien delicada. Pudo ser mucho peor lo que ocurrió allí, en el caso de que hubiera ocurrido, claro, algo, no sé, con los fierros de esa estructura, de esa carpa que se había instalado. Bueno, hablemos del sistema frontal. Estamos en el WhatsApp, más 569-78880770. Y el otro tema que no descansa es la situación del ex subsecretario de Hacienda Rodríguez, que ayer estuvo en la tele, que mostró otro examen, le echa la culpa al primer laboratorio, no es que le eche la culpa, pero duda de ese primer laboratorio que finalmente arroja un test positivo y termina él saliendo del gobierno. Se ha puesto una reforma constitucional sobre la mesa por parte del Ejecutivo para que todas las autoridades públicas, o de confianza al menos, pierdan los cargos en caso de que se compruebe su uso de droga. Él dice que no, él dice que es inocente, que no es consumidor ni nada. Desde ese punto de vista, que no está perseguido por ninguna parte, que no tiene presiones de nada.

0: Martí, que su único afán es finalmente velar por su imagen, por su integridad, defenderse. El tema es que en La Moneda esto ha generado ruido, porque no suponían que esto iba a terminar siendo el enredo en que terminó. Hay muchas críticas también a la licitación de Senda con el laboratorio que hace las muestras, que la hizo ver ayer en la tele el propio Juan Pablo Rodríguez, digamos. Los dejó bien mal parados. Pero la pregunta es sencilla, digamos. Si una autoridad, porque el estándar es ese, digamos, se dijo en campaña y se cumplió finalmente con el ahora ex subsecretario. Si hay un test positivo de droga, ¿esperamos la contramuestra? ¿Mandamos a otro laboratorio para chequear, para confirmar? ¿O se tiene que ir al tiro? WhatsApp Cooperativa, +569 78 880770. Entiendo que en el caso de los Seremi, que se han ido por docenas, como 30, hay uno que también fue por droga. La idea es que opinen, ¿sí? ¿Sí? ¿Los tenemos que esperar? ¿Tenemos que esperar esa contramuestra? ¿Tenemos que pedir que eventualmente se haga en otro lado? Porque en una de esas el laboratorio no va a querer quedar mal o decir que se equivocó. Bueno, opinen. ¿O esperamos eso o lo echamos al tiro? Sí. ¿Se tiene que ir al tiro o no? Ante un primer positivo. Con todo lo que eso implica, digamos. +569 78 880770.
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0: No pudo el otro día Tabilo, ¿eh? Estuvo a punto de meterse en la final de Washington. Hoy día aparece 26 del mundo Tabilo. Ha tenido buenos días en el ATP. De fútbol hablamos, ¿sí? La dura derrota de la Católica, el triunfo de la U y la llegada de Bocinha, Rodrigo Gómez.
2: El nuevo arquero de Colo-Colo, Bocinha, ya está en nuestro país. El portero que se destacó con la selección de Cabo Verde en el último mundial fue recibido por una multitud de hinchas albos que llegaron al terminal aéreo. En el momento de su arribo al país se detuvo brevemente para dejar un saludo.
3: Buenas noches, estoy muy feliz de estar aquí. Una gran honra representar al Colo-Colo. Y quiero agradecer el cariño y la paciencia de los hinchas y nos vemos pronto en el Monumental. Muchas gracias.
2: Lo que viene ahora para el nuevo fichaje de Fernando Ortiz es someterse a los exámenes médicos a primera hora de hoy lunes. El martes está agendado su primer entrenamiento con sus nuevos compañeros y la presentación oficial como nuevo jugador de Colo-Colo. Siempre en el fútbol chileno, la U se impuso 2-0 a Huachipato en el Estadio Nacional con goles de Eduardo Vargas y Marcelo Morales. Los azules con esta victoria llegaron al segundo lugar en la tabla y el entrenador Fernando Gago fue el encargado de valorar esta victoria.
4: Creo que el partido hasta el minuto de la expulsión, minuto 23, era un equipo donde teníamos las situaciones donde lo queríamos jugar el partido, donde queríamos atacarlo, sabiendo cómo nos podía lastimar el rival, con una posibilidad que creíamos que el rival podía cambiar de sistema, como cambió y después volver a cambiarlo. Entonces acomodamos esas situaciones de juego y el equipo creo que estuvo muy bien. Por ahí nos faltó después con la expulsión un poquito más de capacidad para finalizar, para llegar en esa situación de finalización con más gente. Por ahí teníamos más gente, era todo lo que era el juego, que después corregimos ya en el segundo tiempo. Entonces el equipo creo que hoy hizo un gran partido de casi los 90 minutos.
2: Universidad Católica, en tanto, sufrió una dura derrota en la visita a Deportes Concepción en el estadio Ester Roa de Concepción. Los cruzados cayeron 3-0, resignando la posibilidad de meterle presión a Colo Colo, que sigue firme en el primer lugar. Daniel Garnero entregó su visión del presente de su equipo.
5: Hoy estamos jugando Copa Libertadores porque clasificamos directamente el año pasado. Así que ese también es uno de nuestros objetivos. Obviamente que no queríamos en este arranque a acercarnos y terminamos alejándonos, pero bueno, queda mucho y va a depender mucho de nosotros.
2: Para hoy entonces, las miradas estarán atentas a la sesión de exámenes médicos del nuevo portero de Colo Colo, Bocinha, que ya está en el país. Fue la información del deporte para el diario de Cooperativa.
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0: Ya, revisamos la prensa. Sí, primer lunes de agosto. Se inicia una nueva semana, un nuevo mes. Sí. Miramos la realidad, la contingencia. No sé si tenía algún diario abierto todavía, pero podemos improvisar.
8: Estoy ahí. ¿Cómo estás, Rodrigo Vergara?
0: Verónica Franco, buen día.
8: Primer día de la semana, ¿qué te puedo decir? Te podría contar tanta cosa, pero me quedé dormida nomás.
0: No, está bien.
8: ¿A quién no le ha pasado en día? No, no. En día, lunes particularmente.
0: Oye, revisemos los diarios de hoy día. Lunes 3, visas laborales suben 11% en primer semestre. Bolivianos captan el 70% del total. Mira. Sí, pues, la estacionalidad también de la agricultura ayuda. Evacuaciones de emergencia en Angol, manca jornada de lluvia. Vamos a hablar de eso también más ratito. Tenemos contacto con el alcalde ahí. Denise Catalán, la nueva presidenta del PDG, que Parisi quiere como senadora en la región metropolitana. Mira. Mega reforma. Gobierno queda.
8: ¿Renunció el presidente del PDG?
0: Sí, pues en medio de un escandalillo.
8: De un escándalo.
0: O sea, entiendo que él dijo que no podía vivir sin sueldo y que tenía otras cosas, pero después que se fue, el CERVEL ha objetado algunas cuentas. Tienen ahí algunos problemas en la contabilidad, me da la impresión. Mega reforma, gobierno que da un paso de aprobar platas municipales y se inclina por solo dos vetos. Uno va a ser lo del anatocismo, seguramente. El arquero Bocinha ya está en Chile. Estoy feliz de representar a Colo Colo, dijo Bocinha, a ustedes incrédulos. Trump cancela ataque contra Irán y Teherán anuncia que negociaciones con Omán por Hormuz entran en fase final. Y hoy día esta como nueva ventana de tranquilidad en el Golfo Pérsico, lo celebran los mercados, pero cae el petróleo en torno a 7%, estaba como en $82 ahora. El barril, el otro día picó en 100, después bajó a 90, después volvió como a los 90 y tanto. Bueno, ahora está en 83, lo que es positivo. Ojalá siga bajando, amigo petróleo. Portada de la tercera.
8: Tengo por aquí la portada del Mercurio. Lluvias reabren debate sobre cómo reducir el cableado aéreo en la vía pública en medio de la dilatada aplicación de la ley. Expertos estiman que el 70% está en desuso. ¿Te acuerdas del choque del día viernes ahí en Cerro Barón de un camión que terminó arrastrando 5 postes dejando en medio de la lluvia sin electricidad a un número importante de clientes? En 2019 se promulgó Chao Cables, norma que obliga a las empresas de telecomunicaciones a retirar los que no prestan servicio. Sin embargo, recién este año va a entrar en vigencia. O sea, 7 años más tarde. Alcaldes creen que incluso con la legislación activa, el problema es que todavía faltan herramientas más ágiles para que esas obligaciones se cumplan. La ministra de Energía aboga por el soterramiento de la infraestructura eléctrica. Otro tema, ex subsecretario de Hacienda denuncia irregularidades en test de droga, que le dio positivo, y agradece apoyo del ministro Quirós. Dijo que había hablado con gente del gobierno, salvo con el presidente, después de su salida del gobierno. Ministro de Justicia acusa tinte de izquierda en el Instituto Nacional de Derechos Humanos, el INDH, y provoca debates sobre su rol. En entrevistas con el Mercurio y TVN, la autoridad dijo que el organismo está cooptado y que hay que corregirlo. El ministro muestra todo su sesgo ideológico, reaccionó Constanza Valdés, consejera del INDH. Economista jefe del BICE, podríamos ir por un crecimiento sobre el 3% en el cuarto trimestre. Felipe Jaque advierte señales económicas provisorias, es parte de los titulares destacados en el Mercurio.
0: ¿Algo más? Sí. Cooperativa.cl, les digo el tiro. Temas del día. Como un rockstar, Bocinha arribó a Chile para sellar su vínculo con Colo Colo. Llamativo el buzo verde, el cabo verdiano, Bocinha. Sistema frontal, más de 1.100 damnificados, resguardo militar además para viviendas evacuadas, eso en particular en Angol, lo cuenta Cooperativa. Marcelo Morales aumentó para la U ante Huachipato después del gol de Vargas, 2-0 ganó la Guayana. Carrera a la ONU, Bachelet suspendió su participación en foro clave en Uruguay. Ah, mira, después de que parece que no le fue bien en la votación preliminar que se realizó en el Consejo de Seguridad. Ah, pero es por razones de salud, dice. Un fuerte cuadro viral le impidió desplazarse a Montevideo. Ah, ya. Yo estaba mirando bajo el agua. Gobierno anunció suspensión de clases en diversas comunas del Maule, Ñuble y la Araucanía para este lunes. En total son 24. Después las repasamos. Eran 23, pero Coyipulli se sumó. Esta Constitución, por ejemplo, está Angol también. Ahí las vamos a revisar. Bueno, amplia cobertura a lo de Bocinha y también a la derrota de la Católica, Fea derrota de la Católica ante Deportes Concepción. Venimos con problemas de efectividad, dice Garnero. Bueno, Chile retoma su presencia diplomática en Venezuela con la llegada del delegado, el hombre, el director general de asuntos consulares, que va en la práctica a, literal, reabrir el consulado, digamos, a sacarle la llave, sí, echar una limpiadita seguramente, sacar el polvo y a trabajar. Pero una de esas pronto se retoma los embajadores, no lo sabemos todavía. 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
8: Muy importante, se calcula que hay 700.000 venezolanos en condición regular viviendo en nuestro país. La cifra de chilenos viviendo en Venezuela es bastante menor, unos 14.000, 15.000 chilenos. Claro que en la década de los 70 y los 80, cuando Venezuela recibió muchos chilenos que huían de la dictadura, llegaron a ser más de 70.000 personas. Ha habido una relación consular muy importante entre ambos países y es relevante que aquellos se retome.
0: La gente vivió el exilio en Venezuela.
8: Así es. Tengo por aquí el Diario Financiero, cantidad de venezolanos, a propósito, cantidad de venezolanos cotizantes de AFP cae más de 11% en 6 meses y llega a su menor nivel desde 2020. Los expertos explican que el retroceso se debe a la salida de trabajadores de esa nacionalidad de Chile y al impacto del desempleo en nuestro país. Otros temas, como la rebaja de impuestos a donaciones puede ser una oportunidad para ordenar la sucesión y proteger el legado familiar en Chile. Y radiografía a la industria del juego físico en Chile. En 7 años, los casinos, el casino de Viña del Mar, el de Pucón, parte de los más emblemáticos que conocemos, el de Coquimbo, redujeron en 20% sus ingresos y casi 30% sus visitas. No porque la gente haya dejado de jugar necesariamente, sino porque existen los casinos online, hoy por hoy, que están también en la discusión pública por la decisión del gobierno a través de impuestos internos de cobrarles impuestos, pese a que la Corte Suprema hace poco declaró que no son legales.
0: ¿Qué era eso?
8: El Diario Financiero.
0: El Diario Financiero. Oye, problema en la autopista central, por la caída de carga de un camión en la ruta 5 al norte, esto en el sector Rondizoni, cerca del metro Rondizoni y del parque O'Higgins. Prefiere alternativa, circule con precaución. Hay imágenes de un camión de la Coca-Cola, ¿sí? De gente que paró a recoger lo que podía. No se debe hacer eso. Es ilegal.
8: Bueno,
0: y hay una serie, claro, de cajas tiradas en la autopista entre bebidas y agua. Me da la impresión, ¿eh? Eso es lo que veo, al menos en las imágenes que muestra Chilevisión. Entre bebidas y agua, todas tiradas en la pista. Esto es caída de carga de un camión en sector Rondizoni, ruta 5 al norte. Ojo con eso, porque está todo cortado, no se puede transitar por ahí.
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17: 9 grados. 9 grados en Santiago. Cooperativa, 6:36 minutos. 6:36 minutos.
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19: Buenos días, cooperativa. Bueno, con respecto a las autoridades que den positivo por droga, en la primera contramuestra o el no hay que esperar una segunda, se deben ir al tiro. Yo creo que esa es la señal que se ve súper clara, porque culpar a un laboratorio yo creo que es súper poco ético.
20: Buenos días, cooperativa. Hola. De acá de Los Ángeles. Hola. La opinión es que debería hacerse una contramuestra, pero con la misma empresa, con un día de diferencia. Pero no pasarse de una empresa a otra, porque tampoco es tan real. Muchas gracias.
21: Esa posibilidad de analizar la contramuestra que se hace sobre la misma muestra que se saca, sobre el mismo pelo que se saca, se divide en dos y se deja guardado con todas las reservas, con todos los resguardos necesarios para utilizarla si es que el solicitante pide que se utilice esa contramuestra. El tema es que aquí el ex subsecretario Juan Pablo Rodríguez, el ex subsecretario de Hacienda, presentó o le pidieron de inmediato la renuncia con el primer positivo y él decidió no solicitar formalmente la contramuestra al mismo laboratorio, sino que le pidió al laboratorio que le entregara ese pelo que quedaba para poder hacer un examen en otro distinto. Y en paralelo, él se sacó más pelo, o le sacaron más bien más pelo, y se realizó exámenes en tres laboratorios distintos. Ayer mostraba el de uno de ellos, si no me equivoco, era el de la Red UC Christus, entrevistado ahí en Mesa Central de Canal 13. Entonces, está siempre disponible esa contramuestra, que es necesario seguramente aplicar. Pero él decía, no saco nada con pedírsela a la misma empresa que ya me dio positivo, porque no tiene ningún incentivo esa empresa para que la contramuestra salga negativa. Y él cuestionaba la cadena de custodia, porque había pedido el detalle, no se lo habían entregado, y había pedido también el detalle del examen, y tampoco se lo habían entregado, solo que había dado positivo a determinada sustancia.
0: Claro, y le estamos preguntando desde temprano, entonces, primer resultado positivo, chao, para la casa, o esperamos la contramuestra. Ahora, entre medio, si se filtra ese resultado positivo, hay un lío comunicacional y político para el Ejecutivo de haber mantenido esa autoridad. Bueno, opinen. WhatsApp Cooperativa más 569-78880770, entendiendo que el estándar ya está sobre la mesa, digamos, y es la situación precisamente de esta persona que él dice ser inocente, pero estar de acuerdo con el estándar que puso su gobierno, digamos. Estamos en el WhatsApp, los esperamos.
21: Vamos con otro tema. Bocinha ya está en Chile, fue recibido por una multitud en el aeropuerto, lo contábamos hace un ratito, y vamos a estar hablando de aquello también con Rodrigo Contreras después de las 7:30 de la mañana.
0: Amplían detención de conductor que protagonizó un fatal atropello en La Unión, esto en la región de Los Ríos. Soledad Lorca tiene la nota.
1: La Fiscalía de Los Ríos confirmó la ampliación de la detención del imputado por el atropello múltiple ocurrido durante el fin de semana en la ruta T210 de la comuna de La Unión y que dejó a dos mujeres fallecidas. Tras la audiencia de control de detención, la fiscal Leila Chaín informó que el tribunal acogió la solicitud del Ministerio Público de extender la detención hasta el día martes, fecha en que se va a realizar la formalización de la investigación. La ampliación del plazo fue solicitada para reunir nuevos antecedentes que permitan establecer una adecuada calificación jurídica de los hechos. Las circunstancias que rodean el caso podrían incluso configurar el delito de homicidio con dolo eventual.
22: Acaba de terminar la audiencia de control de la detención del imputado detenido por el atropello múltiple ocurrido en la madrugada de ayer sábado en la ruta T210. A petición nuestra, el tribunal decidió ampliar la detención hasta el próximo día martes, oportunidad en que nosotros vamos a formalizar la investigación. Este plazo lo solicitamos con la finalidad de poder recabar antecedentes que nos permitan realizar una adecuada calificación jurídica de los hechos en atención a las múltiples circunstancias concomitantes a estos, que de acuerdo a lo que nosotros esbozamos en una primera instancia, podrían incluso determinar la calificación jurídica de esto como un homicidio con dolo eventual.
1: En relación con el estado del conductor al momento del accidente, se informó que el examen practicado varias horas después del hecho arrojó una concentración de alcohol de al menos de 1,59 gramos por litro de sangre. Sin embargo, la fiscalía sostuvo que el alcoholemia al momento del atropello habría sido considerablemente superior. Sobre las versiones sobre un eventual tratamiento por problemas de salud mental y consumo de medicamentos por parte del imputado, la fiscal indicó que la defensa del imputado hizo mención a ello sin entrar en mayores detalles. La investigación va a continuar en desarrollo y será durante la audiencia de formalización del día de mañana cuando la fiscalía exponga los antecedentes reunidos y defina la calificación jurídica de los hechos.
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21: Cientos de familias aisladas, alertas rojas, suspensión de clases, parte de lo que deja el sistema frontal en la zona sur del país. En Angol, Concepción y Purén hubo evacuación de personas. Los ríos y esteros aumentaron su caudal, se desbordaron anegando además campos y siembras, también ciudades. Claudio Arévalo nos cuenta.
2: La emergencia por el sistema frontal se mantiene crítica en la región de la Araucanía. En las últimas horas, las autoridades reportaron daños, rutas cortadas, evacuaciones y un aumento considerable del caudal de los principales ríos. Debido a los efectos de este sistema frontal, se determinó la suspensión de clases para 11 comunas. Estas son Loncoche, Galvarino, Victoria, Traillén, Lumaco, Purén, Los Sauces, Renaico, Angol, Ercilla y Cholchol. En la comuna de Angol se registraron dos evacuaciones preventivas debido a la crecida de ríos y esteros. En distintos puntos de la zona, bomberos y carabineros socorrieron a las familias. Algunos de los afectados entregaron así su testimonio.
3: Los bomberos están todos bajo el agua y le llega casi la cintura el agua. Yo no he visto, yo soy la entrada de la arboleda, no he visto todavía que ha llegado el ejército o el bote Sodia del grupo Gersa, no ha llegado todavía. Solamente anda rescatando a la gente en botes de esos que van a pescar los pescadores. Solamente botes de pesca y ya ahí va gente llena de animalitos, van con animalitos.
4: Están entrando las abuelas aquí a las casas. Justo aquí en la cuadra, el pasaje donde yo trabajo. Parece canal acá, parece río, parece lago.
2: El río Cautín en Temuco, por su parte, también aumentó su caudal y se mantiene en monitoreo permanente ante la amenaza de desborde. En cuanto a conectividad, las rutas de Pitrofién-Tolten y Cholchol-Galvarino se encuentran interrumpidas producto de socavones generados por las lluvias, lo que complica el tránsito en la zona costera y en el centro de la región. En la comuna de Padre Las Casas, la mayoría de los agricultores informó al alcalde que están sus siembras y también sus cosechas bajo el agua, materia que llevó a la primera autoridad comunal, Mario González, a pedir que se declaren medidas especiales para esta comuna.
5: Hemos recibido una enorme cantidad de solicitudes por parte de agricultores, campesinos, de nuestros distintos sectores en Padre Las Casas, que nos hablan de que sus campos están anegados, que las praderas están bajo agua, que los invernaderos se hicieron tira, se estropearon. Padre Las Casas es una comuna que es una eminentemente agrícola, el mundo rural es muy importante, es una zona productora de frutas, verduras, hortalizas. Por eso queremos hacer un llamado al Ministerio de Agricultura, al presidente. Necesitamos que se declare estado de emergencia agrícola.
2: En la región del Biobío, en tanto, también se han generado emergencias en las últimas horas. En el sector Santa Rita de Concepción, debido al desborde del río Andalien, debieron ser evacuadas varias familias del lugar. Durante esta jornada de lunes, se va a continuar con el monitoreo debido a las condiciones climáticas adversas que persisten en la zona.
24: Más 569-7888-0770.
25: Buenos días, amigos de Radio Cooperativa. Hola, saludos por acá desde la octava región.
0: Hola.
25: Ciudad de Lebu.
0: Mira.
25: Acá todavía el temporal no quiere dar tregua.
0: Llueve.
25: Llueve muy fuerte y con mucho viento.
26: Se siente.
25: Saludos, que tengan buena semana.
0: Igual, pues. Buena semana.
26: Se sentía la lluvia ahí detrás de la voz del caballero.
0: Continúa el pronóstico de lluvia en el Maule, en el Ñuble, en el Biobío y también en la región de la Araucanía para hoy. Ahora, debiera ir bajando la intensidad, lo mismo en la región de los ríos, pero durante la mañana van a mantenerse las precipitaciones, eso es lo que indica la Dirección Meteorológica de Chile.
21: A propósito, estábamos hablando recién de los cientos de familias aisladas ahí en la zona sur. Ustedes nos pueden enviar sus mensajes al WhatsApp Cooperativa, el de siempre, el más 569-7888-0770. Otro tema, el ministro de Justicia propuso la creación de una agencia encargada o que se encargue de liquidar los bienes incautados a delincuentes. Los parlamentarios valoran la idea, pero piden incluir en la agenda de seguridad la persecución de delitos económicos y también la reinserción social. Paula Kelly.
27: El ministro Fernando Rabat anunció la creación de una agencia que liquidaría los bienes incautados a delincuentes. En entrevista con El Mercurio, el titular de Justicia explicó que la idea es que esta agencia se haga cargo de la administración de los bienes desde el principio del proceso judicial, ya que el actual sistema tiene un procedimiento muy engorroso, dijo, para enajenar los bienes obtenidos a través de mercados ilícitos vinculados al crimen organizado. Desde la Comisión de Seguridad de la Cámara valoraron la propuesta. Habla el diputado independiente Jaime Araya y su par socialista Raúl Leiva.
6: Es una buena iniciativa y que pretende operativizar normativa que está dictada hace mucho tiempo y que es difícil de ejecución. Yo creo que podría aprovechar el ministro junto con generar esta agencia. También es importante operativizar aquella norma que está contenida en la última modificación de la ley 20.000, que habilita que parte de los bienes que sean decomisados en contexto de narcotráfico puedan ser destinados a las policías o al Ministerio Público.
7: Nuestro Código Procesal Penal establece que quien va a estar a cargo de ello es la Caja de Crédito Prendario dependiente del Ministerio de Hacienda, conocida como la Tía Rica, que no cuenta con las herramientas legales ni con los instrumentos de gestión para hacer más ágil la ejecución de los bienes incautados al narcotráfico. De ahí que la creación de una agencia que tenga esas herramientas y permita con agilidad ejecutar y administrar debidamente los bienes incautados al crimen organizado es muy, muy necesaria.
27: El ministro Rabat adelantó que la iniciativa contempla la creación de un fondo especial para la reparación de víctimas de delitos. Además, los bienes incautados que sean liquidados serán luego utilizados como recursos para dotar a las policías y a Gendarmería. Los diputados de la Comisión de Seguridad, Mauro González de Renovación Nacional y Tatiana Urrutia del Frente Amplio, se refirieron a esta propuesta del Ministerio de Justicia.
8: El problema es que cada día se incauta menos, no por voluntad o falta de trabajo policial, sino porque no hay lugares para el acopio o depósito. El Estado debe desembolsar muchos recursos en esto, por lo que acelerar la liquidación de los bienes va en el sentido correcto.
27: Esperamos conocer la propuesta en detalle y desde ya, como Frente Amplio, tenemos toda la disposición para contribuir a una buena legislación en esta materia. Pero ese avance también debe ir acompañado del cumplimiento de los compromisos ya adquiridos por el Estado. La implementación del servicio de reinserción social para adultos ya está mandatada por ley y requiere los recursos necesarios para ponerlo en marcha. Que ambas cosas avancen en paralelo sería la señal correcta y eficaz para enfrentar de verdad la delincuencia. Desde el gobierno indicaron que esta semana pondrán el foco en la agenda de seguridad con las diversas iniciativas que se discuten. El diputado DC, Patricio Pinilla, dice que el anuncio del ministro de la creación de una agencia para liquidar bienes de delincuentes va en el camino correcto, pero le parece insuficiente, pues también se debe perseguir el patrimonio vinculado a delitos económicos.
9: Hasta ahora el gobierno ha tenido cierto sesgo por evitar apuntar con fuerza a la persecución del dinero y saber dónde se encuentra, cómo se administra y liquidarlo cuando esto está en manos de personeros que se esconden en oficinas o en directorios de empresa. Está muy bien buscar una agencia que liquide y administre los bienes que son incautados del crimen organizado, pero también sería importante ir derechamente por el levantamiento administrativo del secreto bancario o darle urgencia al registro de vándalos de cuello y corbata.
27: El ministro Rabat dijo que esta agencia sería un órgano independiente integrado por los ministerios de Justicia y Seguridad y tendría facultades también convenidas con los municipios para, por ejemplo, poder enajenar vehículos abandonados en corrales.
0: Mucho problema de la autopista central, la caída de carga y la ruta 5 al norte, esto en la altura de Rondizoni, en el centro de Santiago, sí, está con pistas cerradas por el ingreso de calle Pedro Montt. La autopista dice prefiere alternativa, circule con precaución, pero el corte de ruta ahí se mantiene y se acerca la hora punta de la mañana. Ojo con eso. La situación del ex subsecretario Rodríguez, los test de drogas, en el informe de Paula Lima.
10: Sigue la polémica por la salida del ex subsecretario de Hacienda, Juan Pablo Rodríguez, de la cartera, tras haber recibido un resultado positivo en un test de drogas realizado por el laboratorio Corston Health. Desde entonces, el ex subsecretario ha insistido en que no consume drogas, razón por la que se realizó otro examen en un laboratorio distinto que arrojó negativo. Luego de este nuevo resultado, Rodríguez ha cuestionado la validez del test inicial. En conversación con Mesa Central de Canal 13, mencionó que no sabe si es su pelo porque el laboratorio no le entregó la cadena de custodia, pidiendo incluso que se realice una prueba de ADN a la muestra, pero en otra empresa.
11: ¿Qué sentido tiene yo teniendo un examen de pelo de abril, sabiendo que voy a tener un examen de pelo de junio, que yo comience, por así decirlo, siendo subsecretario, decir, mire, yo me voy a empezar a drogar y no le voy a decir a nadie, sabiendo que yo voy a tener un examen en junio? No tiene, obviamente, ningún tipo de sentido. Yo no sé si es mi pelo, porque el laboratorio no me entrega el informe de la cadena de custodia y a su vez haga la muestra como corresponde, con examen de ADN, y que el examen lo haga otro laboratorio.
10: Rodríguez había mencionado anteriormente que cree que la única forma de reivindicar su nombre es volver a ser subsecretario de Hacienda. Respecto a un eventual retorno al cargo, Michel Figueroa, director ejecutivo de Chile Transparente, afirmó que esto recae en la confianza que tiene el presidente José Antonio Kast en el ex subsecretario.
12: Hay que tener en consideración que la salida del ex subsecretario se produce en términos concretos por la pérdida de confianza del presidente de la República, pues no se espera cumplir con todo el procedimiento de la contramuestra, sino justamente se hace aplicación de una de las atribuciones presidenciales, que es justamente la pérdida de la confianza. Más allá de que a posteriori los resultados hoy día muestran otra cosa, fue decisión del propio presidente de la República de dejarlo fuera, y por tanto, su retorno va a depender más bien de la confianza que en él tenga depositado hoy día el mandatario.
10: En medio de todo esto está también la disputa entre el ex subsecretario y el diputado socialista Daniel Manucheri, quien a través de su cuenta de ex acusó a Rodríguez de no solicitar el análisis de la contramuestra. Sobre el cumplimiento del protocolo, lo escuchamos a él y a su par independiente de la bancada de la UDI, Natalia Romero.
13: Que se analice la contramuestra oficial, conforme al procedimiento Contraloría. Si sale negativa, se termina la controversia. Si sale positiva, también. La pregunta es por qué no lo han hecho. Algunos parlamentarios y el propio ex subsecretario ahora apuntan al laboratorio. Incluso sostienen que ese mechón correspondería a otro examen. Estas son acusaciones gravísimas contra un laboratorio acreditado y que pone en duda todos los tests realizados por el gobierno. Lo serio es dejar las teorías conspirativas y respetar el protocolo.
14: Debe existir un protocolo claro para enfrentar situaciones como esta. Hoy el gobierno no lo tenía y por lo mismo terminó tomando la decisión de remover al subsecretario sin esperar el resultado de la contramuestra, caso que demuestra que se requieren reglas previamente definidas.
10: Pese a las declaraciones del diputado Manucheri, el ex subsecretario aseguró que sí solicitó la contramuestra, agregando que no tiene un doble positivo y que es solamente una muestra la que se ha analizado en el laboratorio Corfton Health.
15: Buenos días, ¿cómo están? Marcelo Rojas acá. Hola, yo creo que más que despedirlos al tiro, yo creo que hay que suspenderlo de las funciones hasta que se tenga la certeza de que tiene consumo. Ahora, no solamente debieran ser ministros, subsecretarios, directores de alta responsabilidad, sino que debieran ser todos los funcionarios públicos. Buenos días.
16: Esa puede ser una opción, ¿no? La suspensión mientras se conoce la contramuestra y que esta sea solicitada de inmediato al mismo laboratorio. Además, como hizo el ex subsecretario Rodríguez, de tomarse otros exámenes si lo consideran necesario. Un tema del que ustedes pueden seguir opinando. El WhatsApp Cooperativa más 569-78-880770. Hablemos de mega reforma. En medio del fin de su tramitación, se agudiza la división entre los alcaldes por el impacto en el Fondo Común Municipal por la exención del pago de contribuciones y su compensación. Carla Fernández.
17: Mañana podría quedar zanjado el proyecto de reconstrucción nacional en el Senado cuando se vote el fondo de compensación para las municipalidades por la eliminación del pago de contribuciones a personas mayores de 65 años. En esa línea, más de un centenar de alcaldes y alcaldesas de distintas comunas solicitaron al presidente José Antonio Kast aplicar un veto presidencial a la fórmula de compensación. En concreto, los jefes comunales cuestionaron el mecanismo propuesto por el gobierno, argumentando que podría aumentar las diferencias entre municipios. Tras esto, plantean que los 200 millones de dólares comprometidos para compensar la menor recaudación sean distribuidos íntegramente a través del Fondo Común Municipal, sistema que permite redistribuir recursos hacia las comunas con mayores necesidades. Así lo plantea el alcalde de Maipú, Tomás Bodanovich, y por su parte la alcaldesa de Quinta Normal, Karina Delfino, puso el foco en quienes se verían beneficiados por este mecanismo.
18: El gobierno decidió avanzar de todas maneras. Una persona solo por el hecho de tener 65 años no va a pagar contribuciones, pero el próximo año el propio ministro Quirós no va a pagar contribuciones pudiendo hacerlo. Entonces, cuando sale del debate, la focalización creo que se genera la diferencia profunda respecto a cómo se compensa.
24: Acá la discusión es muy sencilla. Hay 200 millones de dólares y hay que encontrar un mecanismo para distribuirlos. El gobierno propone que estos 200 millones de dólares vayan directamente a las comunas que dejan de recaudar por el cobro de contribuciones, que son las comunas de más altos ingresos en todo el país. Nosotros como alcalde decimos que estos 200 millones de dólares vayan al Fondo Común Municipal, que tiene un mecanismo de distribución según las necesidades de las comunas.
17: En la vereda contraria, el jefe comunal de Independencia, Agustín Iglesias, cuestionó la manera en la que el gobierno planteó la compensación y además criticó el tono del progresismo en la materia. Mientras que el presidente de la Asociación Chilena de Municipalidades y alcalde de Zapallar, Gustavo Alessandri, señaló que el gran temor era que le pasara la cuenta al municipalismo respecto a la iniciativa.
1: Yo he sido crítico de la oposición de la manera que el gobierno propuso la compensación de los recursos en esta pasada. Tanto el ministro Quiroz como el alcalde de izquierda se han pasado por la punta en esta discusión. Uno, por poner una solución que no es la más justa, y lo otro, por mezclar la discusión de compensación con redistribución, que no da lugar.
3: Nuestro gran temor era que...

0: gobierno y esperamos que el próximo martes se apruebe en el Senado el 100% de compensación para el 100% de las municipalidades.
1: Bajo ese contexto, el senador de la UDI, Sergio Gaona, solicitó que se garanticen los recursos para la región de Coquimbo tras los temporales. Sin embargo, mostró apertura para respaldar la mega reforma. Desde el Partido Socialista, el senador Gastón Saavedra señaló que el oficialismo tiene que asumir la responsabilidad del daño que se le efectuará a los municipios.
2: Para mí es fundamental que se garanticen los recursos para la reconstrucción de la región de Coquimbo. Puede ser a través de la ley de reconstrucción, pero no me cierro también a que sea a través de la ley de presupuesto 2027.
3: La derecha tiene mayoría, y por lo tanto, si ejercen su voto, se va a aprobar, y por tanto tienen que asumir la responsabilidad política del daño que va a efectuarse a los municipios del país y a seguir privilegiando las comunas más ricas respecto de las comunas más pobres.
1: Mientras tanto, se mantiene la expectativa por el destino de los dos requerimientos presentados por la oposición ante el Tribunal Constitucional. Entre las disposiciones impugnadas figura la invariabilidad tributaria y las normas medioambientales relativas a la compensación de inversiones privadas cuyas resoluciones de calificación ambiental sean revocadas. A ello se suma la incertidumbre respecto de los vetos presidenciales, los que aún se encuentran en evaluación en cuanto a su presentación y contenido definitivo.
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6: Dos fallecidos y más de 1.100 damnificados deja el sistema frontal en el sur del país. No hay clases en 24 comunas del Maule, Ñuble y la Araucanía.
7: El gobierno despliega militares para resguardar sectores evacuados en Angol. Decenas de locales comerciales inundados por el desborde del río La Toma, esto en Ancud, Chiloé.
6: Robo, persecución y disparos contra personal de seguridad municipal en Providencia. No hay detenidos.
7: Mega reforma, con los alcaldes divididos, el Senado votará mañana el último artículo pendiente sobre las compensaciones para el Fondo Común Municipal. La Moneda vetará el fin del anatocismo y la norma sobre derecho al olvido.
6: Ministro de Justicia propone crear una agencia liquidadora de los bienes incautados a los delincuentes y con esos recursos compensar a víctimas y reforzar las policías.
7: En el exterior, baja el petróleo, buena cosa, en medio de otra desescalada del conflicto en el Golfo Pérsico. No sabemos hasta cuándo. Crisis migratoria deja 88 muertos en el enclave español de Ceuta.
6: Y en el fútbol, Pociña se realiza los exámenes médicos y mañana será presentado en Colo-Colo. Dura derrota de Católica en Collao. La U venció a Huachipato y sigue segundo.
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9: Primera mesa de reporteros, reporteras de la mañana. Ojo con lo que está pasando en la autopista central. Hay corte total del tránsito a la altura de Rondizoni y el taco desde Departamental hasta Rondizoni. Son varios kilómetros. ¿Qué pasó? Que un camión de la Coca-Cola, al menos eso se lee, digamos, en su chasis, se le cayeron, no sé, decenas de cajas, jabas de bebida, de agua, unos bidones grandotes de agua que estaban ahí tratando de sacar. Ahora yo veo a dos personas tratando de limpiar la autopista, ¿eh? No se ve gran despliegue, al menos así a vuelo de pájaro, digamos, en las imágenes que muestra Chilevisión. La idea es preferir alternativas porque hay corte total de la autopista central a la altura de Rondizoni, eso a un costado del Parque O'Higgins. Ahí se hunde un poquito la carretera, es como un...
10: Abrieron una de las pistas al menos, pero el taco, Rodrigo, es gigantesco. ¿Abrieron? Se puede ver. Es que están pasando, estaban pasando. De hecho,
9: eso está grabado. Eso es en vivo, mira.
10: Hay gente que se está bajando, que se había bajado entonces hace un ratito,
9: sí,
10: a recoger lo que quedaba ahí. Agua, bebida, seguramente.
9: Eso en vivo está todo cortado.
10: Todo cortado, ya.
9: Estoy leyendo la autopista central.
10: Me hizo lesa ahí el Chilevisión que estaba mostrando imágenes de ahora e imágenes de hace un ratito. Estamos en Santiago con cielos nublados a esta hora.

0: Chilevisión, que estaba mostrando imágenes de ahora e imágenes de hace un ratito. Estamos en Santiago con cielos nublados a esta hora. Y en el Ñuble, en Concepción, meteorología dice que nada de agua en esta jornada. Van a respirar un poco. En la zona de Temuco se espera una máxima de 15 grados, chubascos matinales. Lo mismo que en Valdivia, donde va a llover todo el día, se espera una máxima de 13 grados. Cielos solo nublados hoy en Puerto Montt, donde esperan una máxima de 14.
1: Tema relevante hoy día, lo del IMASEC. 8:30 vamos a tener la cifra del índice mensual de actividad económica de junio. Hay que ver ahí si es que se produce el punto de inflexión que han anunciado las autoridades o si se confirma la recesión técnica. Han sido meses difíciles en materia de crecimiento este inicio del 2026. Y contigo, Cristian Aburto, bueno, los temporales. Hace 10 días atrás fue lo del Norte Chico, ahora miramos hacia el centro-sur del país. ¿Qué tal? Buen día.

0: También el deporte, lo de Bocinha, el triunfo de la U, la derrota de la Católica, bueno, de todo esta mañana. Luego contacto con las calles de la capital.
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6: Cooperativa, 7:12. 7:12.
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8: Vamos a las calles de Santiago. Retomamos el contacto a esta hora con Felipe Cofré para revisar en detalle la información policial de las últimas horas. Te escuchamos atentos, Felipe.
9: Sí, pero yo me encuentro acá en la autopista central. Esto es a la altura del kilómetro 2,7. Para que se hagan una idea, la altura de Ñuble, en dirección hacia el norte, hasta hace 2 segundos nada más, no se escuchaba ni un vehículo pasar porque la ruta estaba cortada por completo. Esto debido al desprendimiento de la carga de un camión que transportaba bebidas gaseosas. Ya afortunadamente esa situación se ha regularizado porque vemos que ya se ha habilitado el tránsito de vehículos que estaba siendo desviado a la altura de la salida de Carlos Valdovinos en la comuna de San Miguel, lo que generó también alta congestión vehicular en plena hora punta, en donde muchos santiaguinos que vienen desde el sur de la capital se dirigen hacia el centro para llegar hacia sus trabajos este día lunes. Ya solucionada esta situación, damos cuenta de otros hechos de carácter policial. El más importante es lo que ocurre en la comuna de Providencia durante la noche y que involucra a personal municipal de esa comuna, que persiguió un grupo de delincuentes que ingresó robar especies, artículos de valor a un outlet de una marca de ropa deportiva. Esto ubicado en calle Miguel Claro con Pérez Valenzuela. Hasta ahí llegó personal municipal que inició un seguimiento de un vehículo marca Audi que arrancó por varias calles de la comuna, generándose una persecución de 5 patrullas municipales que en la huida de estos delincuentes efectuaron disparos en contra de este personal municipal, que milagrosamente no recibió ningún impacto. Sí lo recibieron los vehículos que lo seguían. Esta situación se genera en las cercanías del túnel San Cristóbal, por calle El Comendador, Los Conquistadores, por avenida El Cerro, se desarrolló esta persecución que, como decíamos, terminó con disparos hacia los vehículos de estos funcionarios municipales, además con un choque de una de estas patrullas, lo que imposibilitó a estos funcionarios de seguir.

0: con esta persecución, dándose a la fuga estos antisociales. Habló el teniente Kevin Baeza, oficial de ronda de la Prefectura Santiago Oriente de Carabineros.
1: En calle aledaña al túnel San Cristóbal, estos sujetos efectúan diversos disparos en contra de personal municipal, logrando impactar dos de estos. A uno de los vehículos, posterior en el ingreso del túnel, nuevamente estos sujetos efectúan disparos, dañando también otro vehículo de personal municipal. Estos sujetos se dan a la fuga por el interior del túnel San Cristóbal en la dirección norte.
0: Afortunadamente no resultaron funcionarios municipales lesionados, porque fueron gran cantidad de disparos, y como dice Carabineros, varios de ellos llegaron hacia los vehículos, incluso a los parabrisas de estos vehículos. Llama la atención que por varias cuadras es que se mantuvo esta persecución y personal de Carabineros no se sumó en ningún momento. Llegó más que nada a realizar los peritajes de rigor con personal especializado y también a tomar declaraciones a los funcionarios de este local, de este outlet, que fueron intimidados por personal policial, todavía por delincuentes, digo. Todavía se están realizando peritajes por parte de Carabineros y no se registran personas detenidas por este hecho.
2: Felipe Cofré con el reporte policial. Seguimos atentos a lo que ocurre, particularmente en el lugar donde te encuentras, ahí en la autopista central, donde decías al inicio que se había restablecido recién nomás el tránsito. Al menos en parte disminuye o ayuda a disminuir la congestión, Felipe, ¿o no?
0: Sí, avanzan autos, pero el taco es bastante grande, porque cuando veníamos para acá, a la altura de Carlos Valdovino, sí había harta congestión en dirección hacia el norte. Ya se ha habilitado, pero no se ven tantos vehículos con un flujo normal por la autopista, entonces debe haberse restablecido de forma parcial. Desde acá no tenemos la visual, pero deben haber al menos dos pistas habilitadas allá.
2: Ya pues, Felipe Cofré, atento a lo que ocurre en las calles de la capital. Buen día.
3: Buen día. Eso es la autopista central con Rondizora. Había problemas allí. Donde no se soluciona el problema todavía es en la estación Santa Isabel del metro. Está funcionando el metro prácticamente con normalidad en toda la red, salvo ese tramo del Parque Bustamante, en donde entre Irarrázaval y la Plaza Baquedano se reduce la velocidad y Santa Isabel sigue cerrada.
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9: Cooperativa. 7:19 minutos. 7:19 minutos.
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2: En el diario de Cooperativa queremos saber de los efectos del sistema frontal que se ha vivido en la zona centro-sur del país. Hay 2 personas fallecidas, más de 1.100 damnificados. Hay suspensión de clases, además, entre el Maule y la Araucanía. Todos los datos los trae a esta hora Cristian Aburto, te escuchamos.
9: Así es, muy buen día. Distintas afectaciones ha dejado el sistema frontal que se vive entre las regiones de el Maule y la Araucanía. Según el último balance del Servicio Nacional de Prevención de Respuesta y Ante Desastre, el evento meteorológico ha dejado 2 personas fallecidas. Ellos tratan de una pareja que perdió la vida tras la caída de un árbol al vehículo en el que se transportaban en Panguipulli. Se informó de más de 1.100 damnificados, número que aumentó considerablemente en comparación al reporte anterior, que era de cerca de 500. Hay más de 6.200 aislados los que se encuentran en esta situación por el aumento de cursos fluviales o cortes de camino. Y se informó también de 119 personas, que son las que se encuentran albergadas por el sistema frontal que afecta al centro-sur del país. En cuanto a las viviendas, 25 han resultado destruidas por completo, 632 tienen un daño mayor, más de 4.000 tienen una afectación menor y continúan en evaluación, alrededor de 1.100. Hasta este reporte se mantienen 9 alertas rojas en el país y también 9 amarillas, algunas de ellas por desborde de cursos fluviales o riesgos de que esto pueda suceder y otras por el evento meteorológico como tal. El subsecretario del Interior, Máximo Pavés, habló de las afectaciones importantes en regiones de El Maule y el Biobío, y la directora nacional de Senapred, Alicia Cerdián, indicó que la emergencia sigue activa y que aún hay sectores de riesgo pese a que han disminuido las precipitaciones.
11: En el caso de la región del Maule, tuvimos un especial evento de remoción en masa en el sector de Putú, en Constitución. Esto debido a que en una hora cayeron 36 milímetros de precipitación, en lo que activó algunas cuencas secundarias. En la región del Biobío, todavía hay preocupación por desborde de ríos. Por ahora, la preocupación fundamental es el eventual desborde del río Andalien.
12: Hay situaciones de emergencia que se mantienen activas, sectores que presentan acumulación de agua aún, y lugares que, producto de la acumulación de agua, los terrenos están reblandecidos, por lo tanto presentan riesgo para las personas que pudieran estar en sus entornos o acceder a ellos. Así que les pedimos precaución.
9: Bien, para este lunes el Ministerio de Educación resolvió suspender las clases de forma preventiva en 23 comunas de las regiones de El Maule, Ñuble y la Araucanía, pero ninguna en la del Biobío. En específico, las suspensiones de las jornadas escolares son en El Maule, en Constitución y Molina, en Ñuble, la provincia de Itata completa, además de Quillón, Bulnes y San Ignacio, y en la Araucanía la suspensión abarca a 10 comunas. En cuanto a las alertas rojas, la región del Maule y del Ñuble por completo se encuentran en esta condición por evento meteorológico. En alerta roja también, pero por crecida de cursos fluviales, están 11 comunas del Ñuble, 2 del Maule, la región del Biobío por completo, además de algunas comunas en la Araucanía, los ríos y los lagos. Vamos a escuchar al delegado presidencial del Maule, Juan Eduardo Prieto, y también al gobernador del Ñuble, Óscar Crisóstomo, quienes nos detallan las situaciones que viven sus regiones.
13: Hemos tenido muchas afectaciones en distintos comunas de la región del Maule, precisamente la comuna de Concepción ha sido probablemente la más afectada. Hemos visto aquí los socavones, pero yo creo que también hay que darle tranquilidad a la gente que habla, por lo que se ve va a disminuir el sistema frontal. Ya tenemos los equipos desplegados trabajando, aquí está el Nimbus, está el MOC. Hemos estado en coordinación con los alcaldes, tuvimos presente con el alcalde de la institución, con el de Contiene,
14: dando cuenta de destrucción de caminos, socavones, pero también la Valle Iritata ha tenido distintas destrucciones, socavones, puentes cortados, del desplazamiento de masa de tierra que ha destruido o cortado ruta, es la mayor preocupación que tenemos.
3: Sí, hay que tener cuidado a la hora de circular, sobre todo cuando hay no hay luz natural, porque uno se puede encontrar con hoyos peligrosos, con socavones, con problemas en la ruta.
2: Mira lo que ocurrió en Constitución concretamente ayer, con un tremendo socavón en que un jeep queda totalmente metido varios metros bajo la superficie.
3: No, enterrado. Bueno, más al sur de esto, en los lagos, por ejemplo, un anegamiento porque se salió el río La Toma en Ancud, en Chiloé, y hay varios locales comerciales inundados, y eso se suma a la gente que fue evacuada en Angol, en donde se tuvieron que desplegar militares incluso el fin de semana, a Cristian.
9: Así es, distintas afectaciones han ocurrido en el centro sur, por supuesto, del país, y en concreto lo que hablaban acerca de un socavón en el Maule. Eso se sumó otro socavón también durante la tarde de ayer, y en concreto, como comentaban, un jeep cayó a uno de estos socavones. También informar que desde Senapred informan que las alertas rojas y las medidas preventivas se mantendrán activas hasta que cambien las condiciones meteorológicas e hidrológicas. Aunque disminuyeron las precipitaciones en el tramo que comprende el sistema frontal, todavía hay riesgos de desbordes en cursos fluviales, por lo que las autoridades instan a seguir las recomendaciones y evacuar si es que se indica. Y en cuanto al pronóstico, desde el Maule a la Araucanía se espera que las precipitaciones se continúen debilitando, aunque se mantienen las probabilidades de tormenta eléctrica. Esto mientras que el miércoles llegaría un nuevo sistema frontal entre el Ñuble y la Araucanía, el que sería más débil que el que se ha vivido en estos días.
3: Mencionamos las comunas que están sin clases hoy día, Constitución y Molina en el Maule, toda la provincia de Litata en Ñuble, Masquillón, Bulnes y San Ignacio, y en la Araucanía no hay clases hoy, en Loncoche, en Galvarino, Victoria, Traigen, Lumaco, Purén, Los Sauces, Renaico, Ercilla, Angol y Cholchol. El municipio de Coyipulli también suspendió clases, son 24 comunas en total sin actividades.
2: La decisión del Ministerio de Educación rige para los establecimientos públicos y privados de enseñanza parvularia básica y media. Toda la información la hemos revisado contigo, Cristina Burto. Muchas gracias, buen día.
9: Así es, muy buenos días.
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3: Cooperativa, 7:28 minutos. 7:28 minutos.
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6: Vamos con el equipo de Cooperativa Ciencia, estamos con Emilia Aguilar. Hablamos de la fortificación de la leche y de la harina de trigo con vitamina D. Emilia, ¿qué tal? Buen día.
5: Hola, Emilia, buenos días.
7: Hola, buenos días. Sí, y hablamos de esto porque Chile se convirtió en el primer país de Latinoamérica en implementar este tipo de fortificación. Era una norma que debía implementarse en 2024, pero una serie de solicitudes técnicas obligaron a las autoridades a retrasarla por 24 meses, pero ya es una realidad esta fortificación obligatoria. La normativa es el resultado de años de evidencia científica, además, y de trabajo interdisciplinario de diversos expertos. Pero para entender esto, un poco de contexto. De acuerdo con la Encuesta Nacional de Salud 2016-2017, un 16% de las mujeres en edad fértil y un 21% de los adultos mayores en el país presentan una deficiencia severa de vitamina D. La situación se vuelve además crítica en las zonas australes, en la región de Magallanes, por ejemplo, debido a la baja radiación solar. Más de la mitad de las mujeres presentan niveles deficitarios, lo que pone en riesgo la salud de la población. Y en Chile, al ser un país con una vasta extensión latitudinal, la radiación solar disminuye drásticamente hacia el sur y eso dificulta que el organismo pueda sintetizar de forma natural la vitamina D a través de la piel, que sabemos que uno la consigue a través del sol.
6: Entonces, claro, ante digamos que la fuente principal de la vitamina D es el sol precisamente, y esto nos ayuda al sistema inmune y otras cosas. Esto nos dijeron varios médicos durante la pandemia.
5: Ahí empezamos a hablar de esto.
6: En pandemia nos dimos cuenta que a todos nos empezó a faltar la vitamina D, porque estábamos todos
5: salíamos del apartamento de la casa, claro.
7: Exactamente. Y de hecho ahora el déficit es muy complejo a nivel de país, ¿no? Y es por eso que hace mucho tiempo se viene estudiando sobre la fortificación de estos alimentos para poder conseguir esta vitamina. De hecho, el equipo de Arturo Borsutsky, que es académico de la Escuela de Medicina de la Universidad Católica, junto al Centro de Políticas Públicas de esa casa de estudios, propuso un modelo técnico que el MinSal finalmente adoptó para intervenir estos dos alimentos de consumo masivo. Ahora, porque estos productos, bueno, el académico lo explica, que la elección responde a su consumo frecuente en la población chilena, especialmente en los grupos más vulnerables, también su bajo costo y la robustez de la vitamina D3 frente a los procesos industriales de alimentos. O sea, son dos buenos productos para poder ser fortificados. Y entonces ahora se proyecta que esta fortificación va a permitir elevar la ingesta poblacional en 10 microgramos al día. Y con esto, los investigadores estiman que más del 90% de los chilenos van a lograr mantenerse libres de una deficiencia severa. Y eso, a diferencia de las campañas de suplementación con gotitas o con pastillas, que me imagino que muchas de las personas que están escuchando han tenido que suplementarse con gotitas, que suelen fallar por la baja adherencia a largo plazo, esta fortificación asegura un consumo constante y transversal. Y bueno, la biofortificación de alimentos, sabemos que no es algo nuevo en Chile. Tenemos el caso de, en años anteriores se ha hecho con la harina de trigo al agregar vitaminas del complejo B. Lo mismo ocurrió con la sal, por ejemplo, la que fue biofortificada con yodo, y también con el agua que se le agregó flúor. Así que tenemos una trayectoria de fortificación de alimentos en Chile.
0: Y que, ahora, ha funcionado durante muchísimos años, ¿eh? Particularmente la fortificación con ácido fólico y con hierro en el caso del pan, por ejemplo, que ha evitado en Chile prácticamente todos los casos de recién nacidos de guaguitas con espina bífida. Por ejemplo,
6: yo me acordé del tiro de la fluoración del agua potable.
0: Claro,
7: sí, pues,
0: y el yodo en la sal, que evita el bocio. Ya no vemos personas con bocio habitualmente, ¿no?
6: Oye, una psiquiatra infantil, amiga mía, me dice, esto es fundamental para la salud mental, la vitamina D. Es un cofactor enzimático que ayuda a la formación de neurotransmisores en el cerebro. Y eso se vio muy disminuido en la pandemia. Gracias, Dani, un abrazo.
0: Muchas gracias, doctora.
7: Ese punto es súper importante porque, claro, uno diría, bueno, pero ¿por qué nos preocupa tanto la vitamina D, que tradicionalmente se asocia a la salud ósea, no a los huesos? Pero la investigación científica desarrollada acá en Chile sugiere también que su impacto puede ser más amplio y que el déficit de este nutriente se ha vinculado también con una mayor mortalidad por cáncer, hospitalizaciones por reacciones alérgicas severas, esclerosis múltiple, enfermedad inflamatoria intestinal y afecciones respiratorias como la bronquiolitis infantil. Por lo tanto, es muy importante esta suplementación. Ahora, ojo, porque esto no es una solución mágica. Los expertos dicen que la fortificación alimentaria no debe ser vista como la única solución. Se enfatiza que hay factores como el sedentarismo y los altos índices de obesidad en Chile, que afectan al 42% de las personas adultas, que juegan un rol en contra. Al ser una vitamina liposoluble, el tejido adiposo secuestra esta

0: Se enfatiza que hay factores como el sedentarismo y los altos índices de obesidad en Chile, que afectan al 42% de las personas adultas, que juegan un rol en contra. Al ser una vitamina liposoluble, el tejido adiposo secuestra este pecado y reduce los niveles de obesidad, porque la fortificación alimentaria es un gran paso, es un buen aliado, pero no es la panacea para todo.
1: Tal cual, ya. Todo ahí en cooperativaciencia.cl. Me dieron ganas de comerme un pescadito.
2: A mí me dieron ganas de ponerme al sol en esta época del año, pucha que se necesita. Pero la idea no es estar tendida al sol todo el día, menos entre las 11 de la mañana y las 4 de la tarde, incluso en invierno, ¿eh? Ojo con eso, ¿no, Emilia?
0: Es cierto, tal cual. Hay que protegerse del sol, pero hay que también suplementarse con las vitaminas que son necesarias.
1: Cuando chico yo tenía una amiga que se echaba Coca-Cola, ¿te acuerdas?
2: Me acuerdo. Debo haberlo hecho alguna vez.
1: Sí. Oye, unas cuestiones que vendían como de zanahoria.
2: Tanta tontería que hizo una vez, Jorge. Sí, pues nos gustaba andar bronceadas y ahora sabemos que eso es tan complicado, ¿no?
0: Es cierto.
2: Emilia Aguilar, gracias como siempre. Un abrazo.
0: Muchas gracias. Que tengan buen día.
1: Buen día.
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14: Cooperativa. 7:37 minutos. 7:37 minutos.

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1: Cooperativa. 7:37 minutos. 7:37 minutos.
2: En la Araucanía, el desborde de los ríos.
3: Hola, alcalde, ¿cómo estás?

0: Santa Teresita también, que colinda con la Arboleda, que son los tres sectores más complejos, independientes de otros, que sin tener el problema de lo que tenemos con estos tres sectores, indudablemente también están en una situación bastante complicada, con vivienda anegada y tratando por todos los medios de combatir esto. Es primera vez en la historia de esta comuna que tenemos que enfrentar una situación tan difícil y compleja como esta, porque la cantidad de agua que ha caído sobrepasa cualquier situación de poder combatirla con los medios que tenemos. Pero aún así hemos tratado de hacer todo lo humanamente posible con los medios que siempre son escaso en relación a la tremenda situación que estamos enfrentando, pero
1: lo podemos imaginar. Oiga, alcalde, sí. Hemos visto hartas imágenes, particularmente de la Villa La Arboleda y Santa Teresita, prácticamente bajo el agua. ¿Se logró evacuar a todos sus habitantes? ¿Queda todavía gente aislada o gente que decidió permanecer en los segundos pisos de sus casas para resguardar más que nada sus cosas, no?
0: Sí, la verdad es que recién estaba comunicado con la directora del Departamento de Desarrollo Comunitario, donde me indicaría que a lo mejor entre 3 y 4 familias podrían estar todavía en los segundos pisos. Ayer estuvimos allá, donde se hizo una nueva evacuación con botes, porque es la única posibilidad de entrar a estos lugares, es a través de botes que han sido proporcionados por particulares, de tal manera de que vamos a ir en un rato más junto a bomberos, tuvo también en la conversación el superintendente del cuerpo bombero, para ir a verificar si efectivamente en alguno de estos domicilios aún hubiese personas que pudiesen estar necesitando alimento o abrigo, alguna cosa de ese estilo, por no querer dejar sus viviendas abandonadas.
2: Ahora, ayer se anunció el despliegue militar allí, precisamente para dejar más tranquila a esa gente. ¿Eso se vio? ¿Está realizándose?
0: Sí, la verdad es que del regimiento Húsares, como es habitual acá, hemos tenido una extraordinaria colaboración, como también ha sido de todas las compañías del cuerpo bombero, que han estado muy, muy presentes, algunas empresas privadas, particulares, personas también que han llegado a ofrecer su ayuda de distintas formas. Así que el ejército también estuvo en el sector de las rocas ayer, cuando estuvimos ahí, y el aporte de todo. Yo creo que aquí todos hemos tratado de hacer lo mejor posible, pero ante un fenómeno de esta naturaleza, cualquier estrategia, cualquier medio que uno tenga siempre va a ser insuficiente.
1: Oiga, las personas que han debido ser evacuadas ahí en La Arboleda, en Santa Teresita, en Las Rocas, ¿están en viviendas de familiares o tuvo que habilitar albergues, alcalde?
0: Mayoritariamente están en casa de familiares. Igual habilitamos un albergue que es el internado Juanita Fernández Solar, que tiene un internado que tiene muchas comodidades por lo demás, pero ahí hasta el día de ayer teníamos a 9 familias. No habían ingresado más. Todo el resto había decidido irse a casa de familiares. De tal manera de que el albergue, producto de que las clases acá están suspendidas, ajá, hoy y mañana, va a seguir funcionando con un equipo del Departamento de Desarrollo Comunitario que está preocupado de mantener la alimentación y todo lo que este tipo de situaciones conlleva.
2: ¿Tiene gente damnificada directamente o no?
0: Sí hay. Ahí, porque toda esta situación que origina, hay muchas personas que el agua en las casas está a nivel de la cintura. Uf. O sea, eso significa de que hay una situación muy compleja después de la recuperación de estas viviendas.
2: Se pierden muebles, refrigeradores, de todo.
0: Claro, porque no todas las casas tienen segundos pisos. Entonces, claro, las que están primero, ni por más que levanten. Ahí veíamos en una imagen de refrigeradores que andaban nadando dentro de las viviendas.
2: Llenos de barro.
0: Entonces, vamos a tener una situación de necesidad de parte de la familia muy grande. Así que ya estamos tratando de buscar. Ayer estuvimos al Seremi de Vivienda acá en Angol. Estuvo también el delegado provincial.

0: tengo entendido que hoy día vendrían otras autoridades regionales para poder iniciar el proceso de planificación de ayuda de estas familias, porque no las podemos dejar al desamparo.
1: ¿Se van a aplicar fichas FIBE ahí, estas fichas de sí, ayuda de emergencia?
0: Sí, ya las estamos aplicando con los difíciles medios para llegar, pero claro, sí, desde el Departamento de Desarrollo Comunitario ya se están aplicando estas encuestas, cosa de tenerlas lo antes posible en su totalidad, o si nos faltan, que sean las menos.
1: Lo que podemos ver o pudimos ver de las inundaciones es que son villas bastante nuevas, al menos un par de ellas, ¿no? ¿No se tomaron las previsiones adecuadas? ¿Hay un plan maestro de evacuación y drenaje de aguas lluvias que identificara antes obras de protección fluvial o puntos críticos? ¿Hubo un error en el diseño, en la planificación para instalar esas villas donde están? ¿Están muy cerca de los ríos? ¿O esto desbordó cualquier cosa prevista, bueno, nomás de antes?
0: Sí, la verdad es que independiente de la distancia que hay desde las casas al río...
1: ¿Cuántos metros o kilómetros puede haber?
0: No, menos. Yo le estoy hablando de en el caso de la Arboleda, estamos hablando de 50 metros.
2: ¿Del Rehue?
0: 50, 70 metros. Claro, nada. Si bien es cierto, nosotros habíamos hecho una limpieza de los cauces de los ríos, habíamos metido mucha maquinaria, pensando en que podría ocurrir algo así, pero nosotros recibimos el agua que viene también de otras comunas, especialmente de los Sauces, que son ríos que convergen hacia el Rehue, y de ahí se juntan para seguir hacia abajo con el nombre de Picoiquén. Entonces ahí afluyen tres ríos que vienen de diferentes partes con muchísima agua. Entonces sí o sí el desborde se va a producir de todas maneras.

0: juntan para seguir hacia abajo con el nombre de Picoiquén. Entonces ahí afluyen tres ríos que vienen de diferentes partes, con muchísima agua. Entonces, sí o sí, el desborde se va a producir de todas maneras. Ya, en aquella oportunidad, producto de la emergencia que había, porque ahí fue muy azotada esta comuna también, con pérdida de, bueno, una gran cantidad de viviendas. Entonces ahí se destinó por parte de Serviu construir en ese lugar, que nunca había ocurrido nada.
1: Yeah. O sea, usted lo atribuye más bien a la cantidad de agua caída en tan poco tiempo, más que sí. A una obra en particular que se haya hecho mal o que se haya dejado de hacer.
0: Claro, el 2024 nosotros tuvimos en ese sector de la Arboleda y Santa Teresita también una situación similar, pero abordable. Yeah. Abordable. Esta vez ha sido una situación que no hemos podido abordar por la cantidad de agua que ha caído, que ha sido mucha. De hecho, aquí todavía sigue lloviendo, llovió toda la noche, ahora está lloviendo de nuevo. Entonces, ha sido una situación que sobrepasa cualquier cosa que uno quisiera hacer, es difícil.
1: ¿Y qué le va a decir a las autoridades? ¿Qué le pide al gobierno? ¿Qué necesita?
0: Bueno, nosotros a través de levantar la ficha IBE estamos indicando la necesidad de poder ayudar a las personas que están perdiendo gran parte de su vivienda y también de sus cosas materiales. No sé, creo que en estos casos lo más rápido es que se les pueda entregar un bono con el cual ellos puedan priorizar qué es lo más urgente, si son las viviendas, si las compras de artefactos, de especies, de alimentos. Pero creo que lo que anda más rápido en estos casos es eso, entregar un recurso económico que les permita a las familias decidir en qué lo invierten.
2: Es el alcalde de Angol, Enrique Neira, con estas afectaciones que ha sufrido su comuna en medio del sistema frontal ahí en la zona centro-sur del país. Alcalde, sin duda vamos a seguir en contacto, ojalá que todo empiece a mejorar, aunque se supone que sigue lloviendo durante este día, ¿no?
0: Sí, sigue lloviendo, incluso tenemos entendido de que hoy y mañana no tanto, pero el miércoles ojalá. Nuevamente tendríamos un frente de mal tiempo como los que ya nos ha tocado enfrentar. Ahora en un ratito más nos vamos a hacer nuevamente reunión del CODRIC, donde participan todos los servicios y los entes.

0: un ratito más, nos vamos a hacer nuevamente reunión del CODRIC, donde participan todos los servicios y los entes.
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9: Cooperativa. 7:51. 7:51.
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1: Sí, está acá en nuestro país. Por fin llegó Bocinha a nuestro país.
2: Buena cosa.
1: Por fin. Sí, lo esperaban, le dijeron. Ya el programa de actividades del portero caboverdiano, quien anoche llegó al país, recibido por una multitud, la verdad. Hace mucho tiempo que no veía una recepción de tal magnitud. Bien. Con muchos hinchas al interior del aeropuerto, y también cuando él sale desde el sector de proveedores, que es la parte por un costado del aeropuerto, la cantidad de gente que había recibiendo al portero caboverdiano, la verdad, me cuesta recordar un recibimiento así para un jugador, para presión, un refuerzo.
3: ¿Presión para el Tano?
1: Puede ser, porque ahora va a venir la discusión, el debate de quién va a ser titular, si le va a mantener la confianza a Gabriel Moreira, o definitivamente Bocinha viene a jugar de una, pero sabemos que va a tener que entrenar a ponerse a tono físicamente, más allá de que él ha estado entrenando en su partida de local, cosa que recién Colo Colo va a disputar la próxima semana frente a Higgins de Rancagua. Podría ser un buen día para debutar o para ser presentado y ya esperar para el estreno de Bocinha. Lo va a decidir el técnico, va a tener una labor ahí muy complicada, la presión de tener a un arquero mundialista o ratificarle la confianza.

0: Estaba allí, obviamente, concita el interés mundial. Incluso Colo Colo ya está realizando posteos en inglés, en portugués y en español. O sea, eso marca, obviamente, de que va a concitar el interés de la prensa mundial. Y bueno, ayer vi muchos portales y de Europa, de Latinoamérica, y la verdad, concita el interés Bocinha, que fue escogido el mejor arquero del mundial, que esté acá en el fútbol chileno, la verdad, le da otra cosa, sentido el espectáculo, y bueno, hay que verlo en la cancha ahora, hay que verlo en la cancha y veremos si es pronto o va a tener que esperar su oportunidad. A esta hora se somete a exámenes médicos en el sector oriente de la capital, ahí está Rodrigo Gómez, así que seguramente durante la mañana nos estará contando novedades de estos exámenes médicos. Firma su contrato hoy y mañana a las 12:30 estará siendo presentado en el Estadio Monumental el nuevo arquero de Colo Colo para esta temporada.
1: Estoy viendo cuánto vale la camiseta del arquero de Colo Colo,
2: que además va a llevar su nombre, porque supongo, el viernes tú nos contabas, Rodrigo, que lo habían autorizado.
0: Sí, aprobado por unanimidad, así que nadie se restó, exactamente. Va a poder ocupar el apodo por vez única, fue una excepción que hicieron los presidentes del fútbol chileno, así que muy bien allí para la movida marquetera.
2: Oiga, hablemos de la Universidad de Chile y de...

0: claro, no se aplica el mismo criterio tal vez en los partidos del campeonato nacional, pero esas entradas son tarjeta roja inmediatamente por juego brusco grave. Bueno, se le abrió la puerta a la U, ganó el partido 2-0 en el segundo tiempo con ese golazo de Vargas y el otro de Marcelo Moreno. Tiene que jugar un partido de definición con el campeón de la Copa Chile para ir a Copa Libertadores. Así que
1: la expulsión, un minuto 23 en un equipo donde teníamos las situaciones donde lo queríamos jugar el partido, donde queríamos atacarlo, sabiendo cómo nos podía lastimar el rival, con una posibilidad que creíamos que el rival podía cambiar de sistema, como cambió, y después volver a cambiarlo, entonces acomodar.

0: bien. Por ahí nos faltó, después con la expulsión, un poquito más de capacidad para finalizar, para llegar en esa situación de finalización con más gente.
1: Que por libre y respondió. Le devolvió la confianza a Fernando Gago. La U que va a sumar un arquero, ya está confirmado. Jordan García, arquero colombiano, llega a la Universidad de Chile, préstamo por Nova con Christopher Toseri, por eso Fernando Gago pidió un arquero, se fue Ignacio Sáez a La Serena además, así que trae un arquero mundialista a la U para competirle a Gabriel Castellón, un arquero del cual aparece en un ranking como uno de los mejores proyectos de arquero en el mundo. Bueno, fue tercero en un campeonato planetario, así que veremos cómo le va en la Universidad de Chile. Y bueno, la Católica perdió feo, 3-0 en una cancha muy mala frente a Deportes Concepción. Queda tercera la Católica con 27 y siembra dudas de cara a la Copa Libertadores de América ya la próxima semana.
2: Rodrigo Contreras con toda la información del deporte siempre aquí en el Diario de Cooperativa. Que tengas buen día, Rodrigo.
1: Nos vemos. Chau, chau.
3: Chau, chau.
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3: Dos fallecidos, más de 1.100 damnificados, parte de lo que deja el sistema frontal en el sur. Hasta ahora no hay clases hoy en 24 comunas de la Araucanía, Ñuble y el Maule.
2: Gobierno despliega militares para resguardar sectores evacuados en Angol. Decenas de locales comerciales inundados por el desborde del río La Toma en Ancud.
3: Robo, persecución, disparos contra personal de seguridad municipal. Todo esto en Providencia, terminó ahí cerca del túnel San Cristóbal de la calle de los Conquistadores. No hay detenidos.
2: Mega reforma con los alcaldes divididos. El Senado votará mañana el último artículo pendiente sobre las compensaciones para el Fondo Común Municipal. La Moneda vetará el fin del anatocismo, estos son los intereses sobre intereses, y la norma sobre derecho al olvido.
3: El Ministro de Justicia propone crear una agencia liquidadora de los bienes incautados a los delincuentes. Con esa plata, compensar a víctimas y reforzar las policías.
2: En el exterior, baja el petróleo en medio de otra desescalada del conflicto en el Golfo Pérsico. Crisis migratoria deja 88 muertos en el enclave español de Ceuta.
3: Y en el fútbol, lo escuchábamos, Bocinha ya está en el país, se realizan los exámenes médicos mañana.

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1: 9:04.
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2: Nueve horas y nueve minutos.

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Entonces, pero muy buenos días. Ya estamos en este mes de agosto tan temido para algunos. Así que a cuidarse ya estos últimos días de agosto. Porque la verdad es que siempre dice, hoy ya pasaste agosto, ¿eh? Que, y dicen que pasó agosto, logró de salvarlo de la muerte. Pero como el octavo mes acumula tradicionalmente el mayor desgaste físico, frío extremo, enfermedades respiratorias de invierno, cobrando la vida de muchos adultos, principalmente adultos mayores. El desgaste invernal, antiguamente las bajas temperaturas acumuladas durante los meses de junio, julio y agosto, debilitaban en forma grave la salud de las personas mayores y de los enfermos. Por eso que de repente después de los primeros días de septiembre se empieza a celebrar ya de que pasa agosto, aunque algunos lo han hecho antes de que llegue el mes de agosto, así que bien. Hoy vamos a saludar a quien hoy día está de onomástico en el día de hoy, ya 3 de agosto de este 2026, ya nos queda poquito de este mes.

0: Lidia. Y antes de ir a ver la información, la noticia y todo lo que de repente después nos pone un poco en perspectiva de bueno, mal humor o lo pasamos por diferentes estados de ánimo, vamos a la música que nos tiene preparado José para el día de hoy. Ya José volvió, es viernes y sábado, como ustedes bien, no estuvo acá, andaba haciéndose unos controles médicos, está todo bien, así que siga, lo felicitamos. Bien, vamos.
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Bien, oye, ¿y sigue el mal tiempo para el centro sur del país, ¿eh? Para algunas secciones como Concepción y todos esos lugares, ¿eh? Pucha, no quiere largar el mal tiempo. Oye, hoy día los indicadores económicos nos están informando que el dólar cerró con un alza de un 3,2 pesos frente al peso, a una jornada que puso fin a una semana de fuerte retroceso para el billete verde, marcada por la mantención de tasas en Chile y Estados Unidos, y así la divisa terminó sus operaciones hoy, el día de ayer, a 929 pesos vendedor y 928 pesos 7 centavos comprador. En cuanto al valor del euro, hoy día tiene un valor de 1.072,89 centavos. Y el peso argentino en 0,63. En cuanto a la unidad de fomento, se mantiene en 40.844,79 centavos. Y para mañana se está mostrando la misma tendencia, el mismo valor. Así que, bueno, por lo menos que en esa parte no nos crezca. Oye, ¿sabe usted que 1740, algunos que han conocido, que vayan al centro sur y recorren esas ciudades como San Felipe, Quillota?

para Quilpué. Bueno, un día como hoy, en 1740, imagínate, tantos años, se fundó la ciudad de San Felipe. Fue el gobernador del Reino de Chile, capitán general José Antonio Manso de Velasco, y que fundó en la quinta región la ciudad de San Felipe el 3 de agosto de 1940, bautizando la villa con el nombre de San Felipe el Real, en honor al rey Felipe y en ese momento Felipe V de España. Así que bueno, para los que hemos conocido esos lugares que son tan hermosos, todo es verde, la fruta, la chirimoya, qué cosa más rica, la verdad es que son frutas que solamente se desgustan cuando están maduros, porque llega aquí la chirimoya, pero como la han sacado verde, no tiene ese dulzor. Es una cosa tan, pero tan rica, que la verdad es que solo pensar en ella tú te acuerdas de ese sabor especial que tiene la chirimoya. Y también hacen vino con chirimoya, la muerte. Yo creo que es mejor que el vino con durano. Bien, oye, hoy vamos a ir a los titulares del diario hoy día. Como yo les contaba anteriormente, siempre nos deja así con una sensación de que en la mañana o las noticias no vienen bien, Y una tragedia al volante, donde un joven de 21 años muere tras brutal choque. Mario Andrés Pérez Maquilepi falleció tras salir eyectado del vehículo que de la cercana de las 8 horas de ayer impactó violentamente contra un galpón del antiguo muelle fiscal de Porvenir. El conductor y un acompañante resultaron lesionados, fuera de riesgo vital. Seguramente iba así en su cinturón de seguridad y salió eyectado, algo muy peligroso, porque al salir eyectado es porque se le rompió el vidrio delantero. Y también otra de las noticias que nos trae el diario El Pingüino: Julio Friedman, gerente general de ENAP, para ENAP es clave mantener un diálogo permanente con autoridades y la comunidad por su rol estratégico para una región como Magallanes. Y también habla de la alerta de salud, reportan 2 casos de hantavirus en Coyhaique, adulto mayor permanece grave y suspensión de vuelos impide los traslados. Y Reconstrucción Nacional, este martes se valoró informe de comisión mixta sobre mecanismos de compensación a los municipios. Ahí está la pelea todavía. En lentes del Pingüino, los retratos que dejaron las 3 noches de festival folclórico en la Patagonia. Y también boletín de seguridad, delitos de causa judicial, siguen las alzas en Magallanes. Y bloque productivo, exigen reprogramar obras en aeródromo. Educación Superior presentó resultados del proyecto del H2B, hidrógeno verde. Y empleo en Magallanes, desocupado, sube de 6,9% y a un 6,9% de evidencia estancamiento. Y accidente de madrugada en la esquina de Avenida Allende con calle Prat, arresto domiciliario nocturno para venezolana que ebria provocó grave colisión y dejó 3 personas lesionadas. Sería el titular de hoy día del diario El Pingüino. Sigamos con la buena música y de ahí vamos con los siguientes diarios, que son La Prensa Austral y el diario El Pingüino.

Bueno, y hoy día nos llega también el titular principal de del diario La Prensa Austral, donde habla de tragedia en Porvenir, ingesta de alcohol y exceso de velocidad.

Industrialino por un día proyecta hacer y acerca a más de 440 estudiantes de educación básica a talleres en liceo. Y vehículo con cuatro ocupantes volcó en escarcha ruta a San Juan. Wow. Y ebria manejaba conductora que dejó a ocupantes de taxi con lesiones graves. Y colombiana dejada en libertad deberá regresar a prisión luego de confirmarse que traficaba con cocaína. Y pena. Un automóvil se desplazaba a alta velocidad en calle Señores cuando en un momento el conductor perdió el control impactando un galpón del antiguo muelle fiscal. Ahí se vea que le hizo un tremendo forado. Bueno, y el auto también quedó también nada muy, muy, muy católico. Bien, vamos a ir a revisar también lo que hoy día es el diario La Tercera, que también trae sus titulares para el día de hoy. Dice, visas laborales suben 11% el primer semestre. Bolivianos captan el 70% del total.

0: del total. En bolivianos, el 20,7% más que el año pasado, quienes llegan a Chile a desempeñarse importantemente en la agricultura. Oye, sí, que son trabajadores, como muy trabajadores los bolivianos. Y mega reforma, gobierno queda a un paso de aprobar plantas municipales y se inclina por solo dos vetos. Platas, no plantas, platas municipales. Bueno, yo estaba que se pueden que le quieren dar una porque como van a no, los mayores de 65 años no van a pagar contribuciones, entonces como esas platas las recibían los municipios, le van a dar compensación para el pobrecito. Oye, ¿tú pagas contribuciones?
1: No, yo no.
0: Ah, ya. Yeah.
1: Gracias a Dios, no.
0: Ya. Yeah. Porque como no tienes 65, no te iba a salvar si pagas.
1: Sí, sí, sí.
0: Claro.
1: No se guarda.
0: Sí, sí, es cierto. Se paga cualquier cantidad. Bueno, Trump cancela ataque contra Irán y Teherán anuncia que negociaciones con Omán por Osmut entra en fase final. Y voy a hacer la cuenta el tío yo. Y nos perjudica a nosotros con los bencinas. Y evacuaciones de emergencia en Angol, marea y jornada de lluvia. Se proyecta el ingreso de otro sistema frontal a la zona centro-sur para esta semana. Más todavía andan en bote, jefe José. Y el arquero Boquinja ya está en Chile, dice él, y él dice que está feliz. Hoy dicen que lo recibieron como presidente de la República. Representará a Colo Colo, a tu equipo. La U no afloja, derrota 2-0 a Huachipato y se consolida como escolta de Colo Colo. ¿Va trasito o no?
1: Sí, con balón de diferencia.
0: Balón de cola, como le van acá.
1: Sí, va, Colo-Colo con dos puntos de diferencia.
0: Sí, de Denise Catalán, la nueva presidenta del PDG.

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3: 9:40.
4: Bien, hoy es el que asistimos con Felipe, porque el socio, al aniversario del club deportivo Natal.

¿no? En las calles. Sistema frontal en zona centro-sur deja a 2 fallecidos, centenares de damnificados, viviendas con daño y zonas inundadas. Angol es una de las comunas más afectadas que hasta ahora. Y Trump afirma que canceló ataque contra Irán, mientras que el presidente de Estados Unidos aseguró que desi-

de que vive el país, el ministro del Interior de Senaplet, informaron que la cifra de damnificados en estos momentos se elevó a 1.142, mientras que las viviendas con distintos tipos de daños subieron a 5.899. Desglosada en 25 viviendas destruidas, 632 con daño mayor, 4.119 con daño menor y 1.123.

Bonita canción, ah, ese es de los Vázquez con Ana Bárbara. Los Vázquez están cantando con cantante famoso, ¿eh? Así que muy, muy bueno, muy, muy, pero muy bueno. Para que usted, si el día que lo quiere programar, ahí tiene. La María José, ¿eh? María José Quintanilla, y por ahí las hemos ido programando. Hoy día tocamos una en la mañana, ¿eh? Que fue una de las primeras. Así que, bueno, para que siempre nos estemos, hay muy.

0: En la mañana, que fue una de las primeras. Así que, bueno, para que siempre no estemos, hay muy compatriotas en la zona centro-sur. Bueno, la estadística que llegan hasta ahora, hay de 119 personas que se mantienen en albergues, 6.243 aisladas y desgraciadamente dos fallecidos. Y esto a raíz de, y uno dice, ¿cómo se pueden fallecer? Digo, ah, ¿cómo no? Pues porque de repente cae un pedazo de casa, o se demoró en la casa, o se cae, en este caso fue por caída de árboles en Panguipulli. Y sobre la alerta que continúan vigente, la empresa Cebrián indicó que hay 10 alertas rojas y 9 alertas amarillas, todas ellas por desborde y crecidas emitidas por la SENAPRES regional. Por otra parte, el Ministerio de Educación anunció que va a suspender las clases para hoy lunes en 23 comunas del Maule, Ñuble y la Araucanía, tras dos efectos que dejó el paso por del sistema frontal. En el caso de Maule, la medida rige para Constitución y Molina, mientras que en el Ñuble incluye a Quirihue, ahí donde nació mi abuelita, Tehuaco, Conquecura, Nihue y Ranquil. Y también Portezuelo, Coelemu, Quillón, Bulnes y San Ignacio. Quillona, no es Quillón, Quillón. Estoy más o menos en la zona de zona centro-sur más que nada, así que para que no se confunda. Sigamos, José, con la buena música cuando son las.
1: ¿Vamos a la pausa a las 10?
0: Bueno, vamos a nuestra pausa.
1: ¿Vamos a la pausa de las 10? ¿Vamos a escuchar a la alcaldesa primero?
0: Perfecto,
1: ¿ya?
0: Vamos a ver qué nos dice la alcaldesa de la comuna Torre del Paine, Nadia Cárdenas.
2: Bueno, nos parece sumamente importante el tema de descentralizar, que vengan los ministerios, la seremía, acercarse a los territorios. Estamos bastante alejados, a dar a conocer lo que están haciendo, lo que han hecho, y también para proyectarnos a futuro. Y una de las cosas que obviamente nosotros hemos insistido y vamos a seguir trabajando para ello, entregar los títulos de dominio del Plan Esperanza, que estamos con el tema por el SLEP, por los terrenos. Así que esta fue una instancia de poder decirle al Seremi de agilizar ese trámite, y por supuesto también presentarle a la nueva directiva del plan habitacional Al Fin del Mundo un segundo grupo, que obviamente tiene necesidad de una habitación aquí.

0: pública. Los principales desafíos es generar instancias de participación ciudadana. Esto implica no solamente el tema de construcción de vivienda, sino que también el tema de urbanismo, pero también con el tema de los programas que tenemos nosotros, como son Quiero Mi Barrio, el programa Pequeñas Localidades, cosas que pueden afectar de manera positiva a la calidad de vida de las personas.
1: Estamos en Cerro Castillo, una comuna que crece, que está recibiendo, justamente está desarrollando pequeños pero importantes proyectos habitacionales. Estuvimos aquí hace poco con la entrega de algunas viviendas, de algunas soluciones habitacionales, pero el Servio y el Servicio de Vivienda Urbanismo no es solamente entregar soluciones habitacionales, es recuperar espacios urbanos, es ordenar la estructura de las ciudades, y es por eso que es tan importante para la calidad de vida de las personas. Así que estamos muy contentos de haber podido acompañar al servicio hoy en día en esta muy interesante cuenta pública participativa.
2: La cuenta pública se centró en señalar que nuestro presupuesto, que era alrededor de 140 mil millones, fue ejecutado prácticamente en su totalidad. Llegamos a un 99,6%. Además, tuvimos en avance en materia de transparencia, donde el servicio casi cumplió con un 100% de lo exigido, destacándose a nivel nacional. Además, hablamos de los proyectos en ejecución, los proyectos que van a iniciar en las distintas comunas, principalmente en Natales, Punta Arenas, también lo que atañe a Puerto Williams, en donde tenemos terreno que queremos macrourbanizar para generar nuevos programas, y principalmente también hablar de qué subsidios hemos otorgado, cuántos en las distintas programas que benefician directamente a las familias de Magallanes y Antártica chilena.
3: 10 horas y 6 minutos.
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0: puede hacer por internet y llenar el formulario con todo lo necesario. Es gratuito, le diré. Aunque otra opción le daré que también le servirá para que lo haga desde ya y resuelva alguna duda. Por más información acuda a su municipalidad. Lo insto a que siga adelante y comparte esta información. Le va a ayudar un montón, que es lo más importante.
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0: 10:13.
1: Bueno, y estábamos justamente comentándonos que nos traía las noticias desde Santiago, nuestra agencia asociada Orbe, y estábamos viendo cuáles eran los colegios o los que no iban a estar sin clases, ¿eh? ¿En qué ciudades no iban a haber clases, principalmente en las comunas del Maule, Ñuble y en la Araucanía. Habíamos dado los del Maule y Ñuble, y mientras tanto que en la Araucanía las suspensiones para

0: Justo llegó cuando estaban, ¿cómo le llaman? Abordazo. Y lo persiguió y el tipo le disparó al carabinero, pero el carabinero fue más listo y le disparó y falleció el delincuente.
1: ¿Está bien?
0: Y le digo, está bien, eso quiere decir. Y llama al carabinero. Entonces llegaron carabinero y le dice... ¿Y qué le hiciste? Le pegué. Agresión. Y después le dice, y lo insulté. Le dice ella. Y después le al amigo que le recomiendo un abogado, porque quedó con prisión, ¿cuánto se llama? Con citación al tribunal, con todos esos cargos. Y el amigo le dijo, ya, listo, le dijo, no, negáis que llamaste a carabineros, po. Entonces le dice, sí. Le dice, entonces le manda un abogado y el abogado le pregunta, no me diga que llamó a carabineros. Porque al final el que va a salir como delincuente es el que acusa. Entonces por eso ha estado sucediendo. Mira que también en situaciones nuestras que nos ha pasado, en que algún de los empleados de una empresa, si llega borracho y hace puras embarradas dentro de la empresa, los carabineros no pueden entrar, está prohibido. Así que porque el tipo vino a trabajar, pero no importa.

para este lunes, en tanto se espera que realice los exámenes médicos de rigor antes que se confirme su contratación. Así que bien. Por otra parte, desde Concepción, Deportes Concepción derrotó 3-0 a Universidad Católica en el Estadio Esterroa de Concepción. En el marco de la fecha 17 de la Liga de Primera, el elenco penquista logró el triunfo con tantos de Joaquín Montesinos a los 8, Joaquín Larribey a los 31, Norman Rodríguez a los 69 minutos, que los deja en el décimo lugar de la tabla de posiciones con 20 puntos, mientras Universidad Católica se queda con 27 unidades. Por otra parte, La Serena O'Higgins venció como visitante por 2-1 a Deportes La Serena en el duelo válido por la fecha y 17 de la Liga de Primera. El elenco granete abrió la cuenta a través de Jason Vargas a los 21 minutos, mientras que Arnaldo Castillo dio vuelta al marcador para los rancagüinos, anotando a los 65 y 90 minutos más 5. Gracias a esta victoria, el elenco celeste terminó con su racha negativa de 5 partidos sin ganar y se encumbró al octavo lugar con 23 puntos. Por otra parte, Universidad de Chile se impuso a Huachipato por 2-0 a Huachipato en el Estadio Nacional por la fecha 17 de la Liga de Primera y se consolidó en la segunda plaza exclusiva del certamen tras el líder Colo Colo. Los goles azules fueron obra de Eduardo Vargas a los 53 y de Marcelo Morales a los 65, lo que empina a su cuadro con 30 puntos, mientras que los Ucianas se quedaron con la séptima ubicación con 24 unidades. ¿Ah? Así que así va la tabla. Primero Colo Colo, después viene lo más grande. Después viene Universidad de Chile, hoy la Católica, así que está para atrás. Ya, bueno.

Oye, que el corte de luz para el día 5. Dice corte de luz programado para el 5 de agosto, en el cual afectará a diversos sectores de la comuna durante gran parte de la jornada debido a trabajo de mantenimiento en las redes de distribución. Así que no, pero no han informado todavía cuáles serían esos cortes. Y otra de las informaciones también para nuestra comuna es sobre el debate del sector productivo sobre el aeródromo el bloque productivo de Última Esperanza. Solicitó al Ministerio de Obras Públicas revisar la programación de las obras de conservación de la pista de aeródromo Puerta Natales, advirtiendo sobre el impacto que esto podría tener en conectividad con la próxima temporada turística clave para la región, que ya viene septiembre. En septiembre se empiezan a preparar ya firme, algunos ya en septiembre empiezan a llegar. Eso. También dice que se anuncian en la actualidad municipal y judicial, continúan resonando las zonas de diligencias y procedimientos judiciales vinculados a la administración comunal, entre ellos el juicio oral contra el alcalde José Fernando Paredes, diversas fiscalizaciones y divisiones. Revisiones que se está haciendo en la Contraloría, lo mismo también se está tomando parte judicial también,

0: en esta muy interesante cuenta pública participativa.
1: La cuenta pública se centró en señalar que nuestro presupuesto, que era alrededor de 140 mil millones, fue ejecutado prácticamente en su totalidad. Llegamos a un 99,6%. Además, tuvimos en avance en el Letras, en donde tenemos terreno que queremos macrourbanizar para generar nuevos programas, y principalmente también hablar de qué subsidios hemos otorgado, cuántos en las distintas programas que benefician directamente a las familias de Magallanes y Antártica chilena.
2: 10 horas y 43 minutos. 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
1: 10:48.
2: Muy bien. Son las 10:48. Bueno, estamos retomando ya nuestras transmisiones y ya con un espacio diferente en esta mañana. Nosotros vamos a ir a un tema musical y estamos de regreso.

0: tratando de controlar esto. Oiga, llegó. Llegó Bocinha, no, le estaba hablando de Bocinha. Bocinha llegó a Colo Colo ayer. Se pensaba que no iba a venir Bocinha.
1: Llegó Bocinha.
0: ¿Ah? Oiga, luego de una larga espera que generó el escenario de incertidumbre, finalmente Bocinha llegó a Chile para sumarse a Colo Colo. ¿Qué dijo Bocinha? Estoy muy contento. Bueno, dice que más de 600 hinchas aparecieron en el aeropuerto internacional de Arturo Merino Benítez para recibir al arquero de Cabo Verde. Y revelación, que fue arquero revelación en el Mundial 2026, este año. Que agradeció, entre comillas, el cariño y la paciencia de estos últimos días. Tras pasar la noche en un hotel capitalino, el futbolista se trasladó durante la mañana del día de hoy a la clínica Metz para realizarse los exámenes médicos respectivos. Asimismo, las redes sociales de Colo Colo mostraron la primera imagen de Bocinha con la indumentaria del club. Ahí aparece. Le pusieron una camiseta, bueno, el buzo en realidad negro. Apareció Bocinha. Oiga, le hicieron una excepción en la NFP, una así como una votación rápida, y resultó unánime para que él en su camiseta, porque en Chile está permitido poner o el apellido o el nombre.
1: Correcto.
0: No el apodo.
1: No el apodo, correcto.
0: Es como que a Pecosín le ponga una camiseta que diga Pecosín, no se puede. No. O José o Vera, pero no Pecosín.
1: Correcto.
0: Pero hicieron la excepción con Bocinha. Así que cuando vean a Bocinha jugando por Colo Colo, este va a jugar con la camiseta que dice Bocinha. Lo otro, el contrato de Bocinha hasta fin de año, extendible hasta un año más, es decir, 18 meses estaría Bocinha. Si es que ataja algo en Colo Colo, lo mantendrían por un año más. Mire, Colo Colo para todo el mundo, la innovadora jugada del club Albo junto a Bocinha. El cacique aprovechó el interés mundial por la llegada del arquero y revolucionaron su contenido en la plataforma digital. Él lo puso ahí en sus plataformas. Desde este domingo Colo Colo se ha llevado todo el interés internacional por el fichaje de Bocinha, la estrella del mundial del 2026. El mundo deportivo se volcó a la llegada del portero en Santiago de Chile y el club Albo se preparó con un importante cambio en sus redes sociales. Desde el primer contenido oficial de Bocinha, Colo Colo ha realizado publicaciones en español, inglés y portugués, considerando el interés que genera la estrella del momento. Bocinha ya está en Chile. Bocinha, en inglés, Bocinha is already in Chile. En portugués, bueno, ahí está en inglés. Lo trató en inglés, pero en portugués, ¿no? Ay, Bocinha ya está en Chile. Algo así. Fui el año pasado nomás a Brasil y ya no entendí nada tampoco. Primer encuentro entre Bocinha y nuestro presidente Aníbal Mosa, Finsman. Ahí también está en inglés y en portugués y todo lo que... Después dijeron, Bocinha ya es un cacique más. Ahora que ya está en Chile, se espera que el arquero realice más actividades relacionadas con los dirigidos de Macul. Para mañana está pronosticada presentación oficial, es decir, para hoy día al mediodía, aparentemente se presenta a Bocinha como ya oficialmente arquero de Colo Colo. Ahora, ¿lo hará jugar tanto como lo hace lucirse? Porque aquí hay un plan estratégico para Colo Colo también, el hecho de que está Bocinha, ¿ya? En el sentido de que sus redes sociales se han alimentado pero profundamente, y también genera divisas para el club, no sé si tantas, pero ya está Bocinha en Chile. Oye, se especulaba que lo había convencido otro club, de que no venía.
1: De México.
0: ¿Ah?
1: El Querétaro de México.
0: El Querétaro de México, ya. Oiga, y este, y que venía y que no venía y que al final vino, ¿ya? Dice que le combinaba más el negro con el blanco. Porque dijo, el blanco es el color que más me gusta, dijo. ¿Se acuerda la comercial de Nova, de Noble? Entonces dijo, el blanco, dijo, este es el color que más me gusta. Y se vino a Chile a vestir la albinegra de Colo Colo. Ya. Muy bien, pues. Ya con Bocinha en Chile, nosotros nos vamos a la música.

0: Muy bien. Harto ritmo le estamos poniendo aquí en la Radio Paine para este día, el 3 de agosto. ¿Eh? Oiga, nadie ha sacado la hoja ahí. Nadie se ha tomado la molestia de sacar la hoja en el calendario.
1: Ah, yo saqué la de acá. No, no, no.
0: Ah, claro, usted se preocupa su macho cuadrón, ¿no?
1: Acá.
0: Ya. Hoy día 3 de agosto. Ya empezó el mes de los gatos. Y hablando de gato, un gato está sacando la hoja del calendario. 3 de agosto. Día del niño, ¿cuándo? ¿El 9?
1: El 9.
0: Oiga, novedades importantísimas. Ahí está publicado ya en nuestra página. 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O sea, esta semana se viene con todo. ¿Ya? Tenemos muchas actividades para esta semana, para contarles a ustedes.

0: lo que vamos a estar realizando esta semana. Seguido agosto, pero con hartas actividades. Pecosín fue al médico, le dijeron que tenía que tomarse unas pastillas para poder pasar agosto. 11 de la mañana, 5 minutos, vamos a una pausa comercial y estamos de regreso.
1: Bueno, nos parece sumamente importante el tema de descentralizar, que vengan los ministerios, la Serenía, a acercarse a los territorios. Estamos bastante alejados, a dar a conocer lo que están haciendo, lo que han hecho, y también para proyectarnos a futuro. Y una de las cosas que obviamente nosotros hemos insistido y vamos a seguir trabajando para ello, entregar los títulos de dominio del Plan Esperanza, que estamos con el tema por el SLEP, por los terrenos. Así que esta fue una instancia de poder decirle al Seremi de agilizar ese trámite y, por supuesto, también presentarle a la nueva directiva del plan habitacional Al Fin del Mundo, un segundo grupo que obviamente tiene necesidad de una habitación aquí en Cerro Castillo. Así que estamos a la espera de poder solucionar el tema de los terrenos y seguir avanzando con el segundo plan habitacional para la comuna de Torres del Paine.
2: No muchas instituciones, no mucha serenía, no muchas instituciones de gobierno son las que van a las localidades que están más apartadas y dan su cuenta pública. Los principales desafíos es generar instancias de participación ciudadana. Esto implica no solamente el tema de construcción de vivienda, sino que también el tema de urbanismo, pero también con el tema de los programas que tenemos nosotros, como son Quiero Mi Barrio, el programa Pequeñas Localidades, cosas que pueden afectar de manera positiva a la calidad de vida de las personas.
3: Estamos en Cerro Castillo, una comuna que crece, que está recibiendo, justamente está desarrollando pequeños pero importantes proyectos habitacionales. Estuvimos aquí hace poco con la entrega de algunas viviendas, de algunas soluciones habitacionales, pero el Servio y el Servicio de Vivienda Urbana no es solamente entregar soluciones habitacionales, es recuperar espacios urbanos, es ordenar la estructura de las ciudades, y es por eso que es tan importante para la calidad de vida de las personas. Así que estamos muy contentos de haber podido acompañar al Servicio hoy en día en esta muy interesante cuenta pública participativa.
4: 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Llegamos a un 99,6%. Además, tuvimos en avance en materia de transparencia, donde el servicio casi cumplió con un 100% de lo exigido, destacándose a nivel nacional. Además, hablamos de los proyectos en ejecución, los proyectos que van a iniciar en las distintas comunas, principalmente en Natales, Punta Arenas, también lo que atañe a Puerto Williams, en donde

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1: 11 horas y 14 minutos.
2: Muy bien. Oiga, estoy aquí. Lo que pasa es que nosotros dentro de las redes sociales instauramos una red social nueva y la estoy probando, ¿sí? Que se llama, que son canales de WhatsApp. Entonces, ¿qué pasa con estos canales de WhatsApp? Usted puede enviar fotografías, incluso, por ejemplo, si yo quisiera compartir un archivo con ustedes, o sea, que esta red es pública, usted en su WhatsApp se va, a ver, donde dice, si lo busca por el celular, dice novedades, abajo, en la parte baja del celular, dice novedades. A ver, déjeme buscar mi WhatsApp aquí para aquí, el WhatsApp de la empresa, en realidad. En la parte baja del WhatsApp dice novedades. Usted presiona en novedades y ahí aparecen distintos canales. Y donde está la lupita arriba, usted escribe Radio Paine. Entonces usted la lupita arriba escribe Radio Paine. Y le va a salir Radio Paine y le va a salir un logo verde ahí que va a decir seguir. Y usted lo sigue. ¿Ya? Y le pone seguir y nos va a estar siguiendo. Entonces, ¿qué pasa con eso? Usted, por ejemplo, ahí nosotros publicamos noticias. Por ejemplo, aquí hicimos una reflexión, sino que hicimos un análisis consultado por abogados y todo este cuento. Y principalmente la reflexión habla sobre cuáles son las diferencias entre el caso de el exalcalde Fernando Paredes y Antonieta Oyarzun. Dice así: en Puerto Natales se habla mucho de las causas jurídicas que enfrentan nuestras dos últimas exalcaldes, sin embargo, ponen ambos casos en el mismo nivel, puede llevar a interpretar equivocaciones, aunque en teoría ambos podrían llegar a enfrentar penas de hasta 10 años de presidio. Las razones por las que son investigados, el estado en que se encuentran los procesos judiciales y la naturaleza de los hechos son completamente diferentes. En este análisis Radio Paine revisamos de manera clara y sencilla las principales diferencias entre ambas para comprender por qué no corresponde tratarlos como si fuera el mismo caso. ¿Ya? Dice en la siguiente publicación, analizamos el caso de Fernando Paredes en la siguiente publicación, que aparece también aquí en el WhatsApp, el canal de WhatsApp que tenemos acá. Dice que en la siguiente página, que viene un poquito más abajo, analizaremos el caso de Fernando Paredes y los denominado caso Luminarias. ¿Ya? Y aquí aparece el segundo párrafo, caso de Fernando Paredes, denominado el caso Luminarias. ¿Cómo entenderlo? De manera simple, la investigación apunta a un presunto caso de corrupción relacionado con la adjudicación de contratos de recambio de luminarias LED en la comuna. Bueno, y ahí la fiscalía explica todo. Después hay un tercer bloque donde dice que en el siguiente bloque se publicará cuál es el caso de Antonieta Oyarzun y las principales diferencias entre ambos casos. Y aquí aparece el caso de Antonieta Oyarzun. Dice que es un caso de cotizaciones y previsiones y diferencias con el caso, a diferencia del caso Luminarias. ¿Cómo entender de manera simple? Y ahí aparece todas las conclusiones y todo lo que dice en relación con esto. Y por qué podrían arriesgar una u otra pena respecto a esto. Es un análisis que aparece, búscalo, incluso donde aparecen en el Facebook, hay un link ahí donde tú pinchas y te va a llevar directamente al canal de WhatsApp para que tú puedas leer completamente las noticias y ahí vamos a tener novedades. La idea es que este canal de WhatsApp nos sirva, porque estamos en una suerte de relaciones con nuestras casas comerciales, y con este canal de WhatsApp lo que queremos es que usted sea una conversación más directa. No queremos que sea un canal masivo, queremos que sea un canal de como de fidelidad. ¿En qué sentido? Que de repente la gente que nos siga en este canal, de repente vamos a hablar con la casa comercial X y le vamos a decir, oye, ¿sabe qué? A nuestros auditores fieles le queremos regalar un cupón de descuento. Entonces nosotros publicamos ahí en el WhatsApp el canal de descuento y el cupón de descuento. Entonces usted con ese va a llegar con su celular, lo va a mostrar, aquí tengo mi cupón de descuento y va a poder hacer un descuento especial. Entonces me gusta esta herramienta porque es más personal entre los auditores o la gente que está con nosotros o que es esencialmente de Natales. Porque ¿qué pasa con Instagram? ¿Qué pasa con Facebook? ¿Qué pasa con TikTok? Son canales

Me gusta esta herramienta porque es más personal entre los auditores o la gente que está con nosotros o que es esencialmente de Natales, porque ¿qué pasa con Instagram? ¿Qué pasa con Facebook? ¿Qué pasa con TikTok? Son canales tan diferentes. Es una noticia que es, o sea, es bien local, pero que no causa la misma sensación a nivel mundial. Entonces, y lo que pasa es que hay gente que valora, y usted me dice, oye, tengo 30.000 seguidores. Nosotros como radio estamos acercándonos ya a los 30.000 seguidores en Facebook. Pero seamos conscientes, nosotros somos una radio de última esperanza, y nuestra radio de última esperanza, tenemos Torres del Paine, Natales, y no somos más de 30.000. Con suerte somos 20.000. Entonces, si yo digo 30.000, no, estoy llegando a todo el mundo, pero resulta que usted que tiene un almacén, no le van a venir a comprar de China acá, po. Entonces, nosotros queremos llegar a públicos esencialmente objetivos, que sabemos que la gente que va a estar en nuestro canal de WhatsApp son principalmente gente que son de Natales o de la provincia de Última Esperanza, más allá puede ser también Punta Arenas. Pero no nos vamos a escapar tanto así como que si de repente se nos escapa un seguidor que es de otra parte, es lo mismo, pero va a tener siempre un interés en lo que es la noticia de Puerto Natales o de seguir las cosas que son en Puerto Natales. Entonces, yo los invito a que nos sigan en nuestro canal de WhatsApp. Ya le dije, usted se va a novedades por el celular o bien por, si usted tiene su WhatsApp en el. A través del celular, o sea, a través del computador, no aparece como novedades, aparece como canales. Ya en el costado izquierdo aparece el chat arriba, las llamadas telefónicas, aparecen los estados, aparecen los canales, y ahí están los canales, y después están las llamadas compartidas y todo ese cuento raro. Entonces, donde dice canales, usted pincha canales, donde está el buscador arriba, le pone Radio Paine. Pues claro, todo con mayúscula, porque así aparece nuestro Radio Paine con Y. Le pone Radio Paine y le va a aparecer el logo de la Radio Paine. Y ahí lo pincha y le pone seguir. Y ahí siguiendo le va a llegar las informaciones que tiramos día a día o que consideramos más relevantes para el canal, ¿eh? No son todas las noticias que ponemos en el Facebook, porque de repente en el Facebook compartimos, en el Facebook hacemos interacciones, pero aquí esencialmente su máxima interacción.

lo creamos hace un par de días y ya tenemos acercándonos a los 40 seguidores. Es lento, usted dice que poco que es, pero llevamos 2 días y yo estaba buscando otros medios locales o regionales y no aparecen. Por ejemplo, ¿quiénes tienen canal de WhatsApp? TVN, Radio Bio Bio, La Tercera, Chilevisión, T13, está la alerta tsunami. El presidente también tiene su canal de WhatsApp. Y así, entonces, claro, por ejemplo, TVN, lo voy a abrir, ellos tienen 150.000 seguidores. A mí no me sirve. Radio Bio Bio, 345.000 seguidores. ¿Y qué es lo bueno de esto? Es que usted tiene... o sea, no le estoy diciendo ponga solo Radio Paine y no ponga ninguno más. Ponga TVN, ponga Bio Bio, ponga La Tercera, ponga todos los... Y en la herramienta que es WhatsApp, va a poder leer el diario, va a poder ver la televisión, va a poder... O sea, WhatsApp le da esta herramienta para que usted pueda informarse, para que pueda buscar también, por ejemplo, hay canales que son de tejido, hay canales de bordado, así como el Instagram, pero esto es como más ordenadito, ¿ya? Porque no acepta comentarios, lo único que acepta es deditos para arriba, caritas enojadas, caritas tristes, no acepta monos feos, sí, por eso es como, ha visto que aparecen unos monos vomitando, y eso, son como 4 o 5 alternativas nomás que le da. Así que, se lo recomendamos. Ahí después vamos a hacer un video, yo voy a hacer un video pues como enseñando un poquito cómo se utiliza. La otra novedad que tenemos, en nuestra incursión ahora también de fuerte en redes sociales, ya nuestra transmisión el sábado ya lo probamos con Evangelicanto, transmitimos Evangelicanto en Facebook y también en YouTube simultáneamente, y ahora lo inscribí también para que podamos transmitir simultáneamente Facebook, YouTube e Instagram, ya, entonces ya hay tres plataformas que va a estar transmitiendo nuestros programas, así que ahí nos vamos ampliando. Éramos medio reacios a entrar a las redes sociales, pero bueno, la verdad nos dijo otra cosa. La realidad nos abrió los ojos y tuvimos que abrirnos esencialmente al mercado. Así vamos, pues. Usted sabe que de gota en gota se nos llenó el vaso. Vamos a la música.

0: Muy bien.
1: Ah, ya.
0: Oye, ¿hablo usted o hablo yo? Ya, oiga. Le voy a mandar un aviso ahí al WhatsApp.
1: Ya, listo.
0: Porque, como no tengo muchas ganas de escribir, Pequito.
1: Vamos a la música.
0: Espere. Le voy a enviar un audio ahí al WhatsApp. Usted lo reproduce. ¿Y cuál es la...? Es un aviso, porque como no tengo ganas de escribirlo, entonces lo vamos a pasar en directo al aire. Oiga, y le voy a dar el WhatsApp de la radio para que lleguen directamente ahí. Si usted, mire, si usted lo envía por WhatsApp, envía el audio y nosotros se lo pasamos gratis. Ningún problema, ¿le parece? Un trato. Así como hacíamos, Felipito, páseme una visita usted por WhatsApp, me graba un audio y yo se lo paso gratuitamente. ¿Le parece? Póngalo.
2: Hola, buenos días, Felipito. Yo no le entiendo mucho escribir, no sé cómo se hace eso, pero te aviso que tengo una sobrina que necesita trabajar en guardia de los negocios, así en los mercados, con las pesqueras, o para cuidar niños, o para cuidar ancianos ya mayor de edad, o ayudante cocina, o para piletera, por lo que sea. Por favor, si es que puedes pasarlo por la radio, voy a tratar de poner la radio para escucharte igual.
3: O acompañante
2: de abuelitas, así, de abuelitos que estén solitos, así. Por favor.
0: Ya, muy bien. Así lo tienen que hacer, así. Este es un ejemplo, ¿ah? ¿Eh? Ella no sabía que lo iba a sacar, pero lo voy a sacar. Si usted me envía, le voy a dar el WhatsApp de la radio. Bueno, primero el de ella, el teléfono de ella. Es el +569 74 93 83 55. +569 43 93 83 55. El WhatsApp de la radio, se lo doy al tiro para que usted pueda enviar este tipo de audios. Es el anote lo mejor, porque este me salió medio complicado. Yo traté de buscar un número fácil, pero no lo encontré. ¿Ya? +569, en todo caso lo encuentra usted en nuestra página, en el Facebook, aparece el WhatsApp de la radio, y ahí donde dice WhatsApp, ahí donde está toda la presentación de la radio, ahí aparece. Pero se lo doy, para que no lo pierda. +569 45 39 02 78. Vamos a hacer un jingle, ¿eh? 45 39 02 78. Y ahí le pone usted el +569 45 39 02 78. Vamos a hacer una canción así como la Teletón, para que usted se acuerde cuál es nuestro WhatsApp. +569 45 39 02 78. ¿Ya? Y usted envía un WhatsApp así como con audio, le dice: oye, Felipito, al que esté trabajando en la radio, por favor, necesito vender o comprar o lo que usted quiera. Lo que usted quiera publicar ahí, si lo envía por WhatsApp, no le va a costar absolutamente ni uno. Solo hablar. Nos vamos a la pausa comercial. Estamos de regreso con la última media hora de programa.
4: 11 horas y 33 minutos.
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6: 11 horas y 40 minutos.
7: Ya. Muy bien. Las 11 horas con 41 minutos. Estamos recibiendo informaciones de Torres del Paine. Yo voy a seguir mirando. A ver. Es que me gustó estos canales. Yo no es que yo quiera chamullarlo ni cosas así. Me encantó. Porque yo quiero abrir ahora TVN. Recién publicó algo TVN. A ver qué dice. ¿Cuándo vuelven las lluvias en Santiago? Esto dice un meteorólogo de La Tercera. Y ahí usted lo pincha y sale la noticia completa. De La Tercera. Ah, no, abrí La Tercera. ¿Ya?

alerta de temblor. El último temblor que acusó esto fue el día 1 de agosto a las 21:38 horas en el Tabo. Mira, ¿ya? Entonces aquí te va avisando. Si te cuento lo interesante de esto es que tú lo único que le puedes poner es un emoticón nomás. No le puedes poner ni comentarios, ningún cosa. Entonces no te encochina una página con tanta cosa. Y solamente te informa, te va informando las noticias, tú las lees y le pones un dedo para arriba, un dedo para abajo, una carita triste, una carita feliz, lo que tú quieras, pero no puedes escribir para abajo como lo haces de repente en Facebook, en Instagram y todas estas redes. Es simplemente para informarte, ¿ya? Después tú puedes comentar en algún lado en tu Facebook personal. Por ejemplo, aquí un camión botó toda su carga. Oiga, la voy a ver, ¿eh? ¿Sabe que se le cayeron jabas de bebida? Tránsito cortado en la autopista central. Camión bota carga y deja en pista jabas de bebidas. Mira, un montón de jabas de bebida. Pero estaban vacías, pues mire. No llevaba ni una. Ya. Una gran congestión se registra en la autopista central a la altura de Parque O'Higgins. Ah, eso ahí en la cerca de la línea 2 del metro, donde por eso me parecía conocida, donde las tres pistas hacia el norte, esas que van hacia Rancagua, se encuentran cerradas luego de que un camión perdiera su carga y quedara la autopista bloqueada por jabas y bebidas. Ah, dice jabas y bebidas. Bueno, y aquí usted puede apretar play. Esto es Bio Bio. Yo la voy a probar, no, no es que esté pirateando, pero... 6:55 PM, Nicolás. Mire, y ahí aparece la noticia. Entonces, yo le recomiendo este canal, porque bueno, porque si usted quiere estar informado, una persona que le gusta informarse, no solo porque estemos nosotros ahí en este canal, sino que porque usted va a encontrar canales nacionales y a través de su celular va a poder tener todo. Pues no hay que andar buscando en Facebook, que busca, por ejemplo, la página de Televisión Nacional, que después busca la del 13, que después busca el Mercurio, que busca la Tercera. Tratemos de encontrar la Prensa Austral, el Pingüino, el Diario Regional, pero no. La verdad que aquí en la región nadie ocupa esta herramienta, aparentemente. Pero nosotros ya empezamos a utilizarla. De hecho, aquí puedes compartir lo que quieras. Incluso yo quiero ver si se pueden compartir archivos, en realidad. Eso me interesa ver. Pero eso lo voy a ver en la tarde porque tengo muchas cosas que hacer también. Son las 11 de la mañana, 44 minutos. Vamos a la música.

Ya. A ver. Estaba viendo El Pingüino, página 21. Bloque productivo Última Esperanza exige reprogramar obras del aeródromo de Natales. Podrían poner en riesgo temporada turística de la zona. Una veintena de organizaciones cuestionan la decisión de intervenir la pista del aeródromo Teniente Julio Gallardo en plena temporada alta. Advierten graves impactos sobre la conectividad aérea, el empleo y el desarrollo económico de la región. Usted ya sabe lo que pienso respecto a esto, ¿no? El bloque productivo Última Esperanza, que reúne a 21 organizaciones gremiales y productivas del sector como turismo, comercio, transporte, agricultura, pesca y logística, manifestaron un rechazo a la programación de las obras de conservación de la pista del aeródromo Teniente Julio Gallardo entre enero y marzo del 2017. Las agrupaciones recalcaron que no cuestionan la necesidad de mantener la infraestructura en óptimas condiciones, sino que el momento elegido para ejecutar las obras. La verdadera pregunta es si resulta razonable intervenir la principal pista de la entrada a Puerto Natales durante los meses de mayor actividad económica, o si existen alternativas técnicas que permitan ejecutar las obras con un menor impacto, señaló Pablo Ampuero, vocero del bloque productivo. El movimiento gremial advierte que la marcha estacionalidad del turismo en la provincia obliga a concentrar ingresos en apenas 6 meses, en 6 o 7 meses, mientras que los costos operacionales se extienden durante todo el año. Reducir aún más ese periodo de actividades significa ponerle a la soga al cuello a cientos de emprendedores y trabajadores, enfatizaron. La incertidumbre ya estaría efectuando las reservas turísticas. Se estima que cerca del 60% de los pasajeros con vuelos programados hacia Puerto Natales deberían modificar sus itinerarios. En un 40% podrían cancelar definitivamente su viaje. Los daños comienzan mucho antes del cierre de la pista. La incertidumbre respecto de la conectividad ya está golpeando la conectividad del destino, advirtió Ampuero, que es el... En tanto, Adriana Aguilar Lagos, vocera del bloque productivo, subrayó que no estamos solo defendiendo una temporada turística, estamos defendiendo el futuro de un territorio. Las organizaciones solicitaron la implementación inmediata de un equipo permanente de bacheo y conservación preventiva mientras las obras son reprogramadas para un periodo de menor impacto económico. La discusión nunca ha sido la conservación de la pista, porque existen pleno consenso en que debe mantener en operación condiciones, mantenerse la pista en condiciones. Lo que cuestionamos es la decisión de intervenir el peor momento posible, recalcó Aguilar. Los argumentos del bloque productivo reconocen que Puerto Natales ha construido su conectividad aérea gracias a más de 15 años de trabajo conjunto entre el sector público y privado, logrando posicionar a la Patagonia chilena entre los principales destinos de la naturaleza del planeta. Esta antes no puede verse comprometida por una programación que puede revisarse sin poner en riesgo la seguridad operacional, añadieron. La preocupación también alcanza a las instituciones
aeronáuticas que advierte posibles cancelaciones de viajes, dificultades para reubicar pasajeros en otros aeropuertos y riesgos para la para el abastecimiento en la provincia, dice. Bueno, la nota es bastante más extensa. No tanto más, pero dice principalmente lo mismo. Lo que digo yo es que el gremio lo que no quiere es cerrar principalmente enero, febrero y marzo, que son claramente los la temporada de más movimiento turístico, y recalco en turístico porque es turístico, porque las empresas salmoneras lo ocupan todo el año, no solo esos tres meses. Entonces, para la empresa salmonera, a ellos les sirven los aviones todos los días del año, no solamente el verano. Entonces ustedes me dicen, no, que cuando yo vea que la empresa salmonera digan, oye, no, sabe que ellos, yo creo que tienen claro que van a tener que parar en algún momento determinado, sea en invierno, sea en verano, pero los trabajos, aquí tiene que entrar un ente técnico. Y yo creo que con una revalidación o una validación de un ente técnico que entienda sobre la materia, es decir, estos trabajos no se pueden hacer en invierno, y si el ente técnico dice que no se pueden hacer en invierno, no se pueden hacer en invierno. ¿Ah? Porque si bien se hacen pavimentaciones en invierno, esta vez se quedan en mal estado, si no, ve ahí la Avenida España, ¿cierto? Entonces, y tampoco estamos hablando como una avenida como Avenida España, que son automóviles que solo le implica un bache. Imagínense, un avión aterriza mal, se pega un cunetazo, se da vuelta y mata 180, 200 personas de un huascazo. Entonces, no estamos hablando de una cosa liviana, así como que nos va a afectar el bolsillo en tres meses. Yo creo que hay que ser consciente con esta situación. Yo creo que la cosa es así, y es así. Entonces, yo esperaría de que apareciera una nota al respecto diciendo qué es lo que dice el organismo técnico con respecto a la pavimentación o la recuperación de la pista, para que pueda durar, no sé, 10, 20 años más mientras se hace la otra, ¿cierto? La que se hace la paralela. Pero no sería, oye, ¿sabes qué? Que me la reparen hoy día porque voy a perder y voy a recibir menos ingresos, ¿ya? Y el próximo año estemos con la misma situación, la misma cantaleta y la misma cantaleta todos los años. Entonces, mejor ponerse colorado una vez nomás, ¿cierto? Así que vamos a la música y ya volvemos a despedirnos del programa.

Así que ya vamos a estar visitando casas comerciales porque queremos ver las novedades que se van a dar principalmente para el Día del Niño. 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La nieve duró nada, fíjese. Ayer fui a la planta, hay una subida bastante complicada ahí, pero fíjese que anteayer quise subir, no pude subir, y ayer subí, porque no tengo nada, ningún 4x4, así que no pude subir. Y entonces ayer fui a hacer otro intento para subir y subí porque ya el viento, la brisa se había llevado toda la escarcha y el camino estaba despejadito para arriba. Así que bueno, las 12 horas con 2 minutos, 12 horas con 2 minutos, estamos a través de Radio Paine, nos estamos despidiendo. Esto fue para todos ustedes y volvemos mañana con una mañana diferente.

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3: 12:04.
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0: 12 horas y 12 minutos.

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0: Rodrigo Zamora.
1: Dígame nomás, compadre Matías.
0: ¿Sabéis que se casa la mina que tenía el Perico Fuentes?
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0: ¿Sabéis por qué lo votó?
1: ¿Por qué lo votó?
0: Por chico, mal encachado, marqueno y bueno para el trago.
1: Pobre enano, hay hombre.
0: Esta es la historia del Chico Fuentes.

0: Palito, allá en Arica, y toda su gente, grandes folcloristas chilenos.
1: Antofagasta,
0: que está despierta.

0: 12 horas y 21 minutos.
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0: 12 horas y 29 minutos.
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0: 12 horas y 40 minutos.
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2: 12 horas y 47 minutos.

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1: ¡Muah! ¡Criminal!
2: Horas y 53 minutos.
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0: 12:59.
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2: Ya estamos, aquí está el verso, al tiro nomás. Hay una cueca famosa que ha hecho vibrar la patria. 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
3: Esa es la gran consentida, porque siempre ha sido así. Y si me dice que bueno, yo la canto en Longaví.
4: ¡Bueno! Y la echamos con la consentida para Longaví.
2: ¡A Longaví, buena cosa!
4: ¡Allá, los más mire!

0: Nuestro Dios, el Creador, formó la naturaleza, dando vida y fortaleza a la tierra en su esplendor.
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0: 13:09.
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13 horas y 17 minutos. 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
2: 13 horas y 23 minutos.

0: 13 horas y 27 minutos. 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
2: Trece horas y 31 minutos.

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1: Ríos. Puerto Montt también espera chubascos, pero menos hoy, con más fuerza desde mañana, máxima de 14 en Puerto Montt. 3 grados esperan en Coyhaique con cielos parciales, 3 grados también en las Torres del Paine, 4 grados para Punta Arenas con chubascos durante todo el día. 3 grados bajo cero es la máxima prevista para la Antártica con cielos parciales. Región de Valparaíso, cielos parciales también, máxima de 17 hasta los 18. Llegan en La Serena, Coquimbo, hasta los 29. En Copiapó, hasta los 20 con sol. En Antofagasta, 20 grados también con cielos parciales en Iquique y 21 para Arica. Cielos parciales para Juan Fernández con una máxima de 17. Chubascos en Isla de Pascua no van a parar hasta el miércoles. 20 la máxima en Rapa Nui. Así está Chile cuando partimos la segunda edición del Diario de Cooperativa.
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0: sea, si no era Sinatra, era Tony Bennett, ¿no? Se pasó. Es el centenario de uno de los crooners más grandes de la historia. Murió hace algún tiempo, el 2023, pero se están cumpliendo 100 años del nacimiento de Tony Bennett.
1: Nació el 3 de agosto de 1926 en Queens, Nueva York, como Anthony Dominic Benedetto, hijo de una familia de origen claramente italiano. Creció en un hogar humilde, perdió a su padre cuando tenía 10 años. Desde niño cultivó dos vocaciones que mantuvo durante toda su vida: cantar y pintar. Antes de iniciar su carrera artística, sirvió como soldado en Europa durante la Segunda Guerra Mundial, una experiencia que, siempre dijo, reforzó sus convicciones pacifistas y también su compromiso con los derechos civiles.
0: Longevo Bennett murió a los 96 años, poquitos años antes, en 2018 había grabado lo último, 2020, junto

0: están, pero de colección. En uno, bueno, anteriormente habían grabado esto que se llama The Lady Is a Trump. Grabaron Cheek to Cheek, por ejemplo. Otro clásico de siempre.
1: No fue la única artista de esta época con la que grabó duetos, ¿eh? También con Aretha Franklin, con Paul McCartney, con Amy Winehouse, con Elton John y con Michael Bublé. Pero claro, la colaboración más conocida fue con Lady Gaga.
0: En el centenario de Tony Bennett. 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
1: Y como siempre nos vamos de la música a las noticias, y las noticias marcadas desde el fin de semana, desde antes, por supuesto, con las lluvias y con el efecto del sistema frontal ahora en el sur del país. Claudio Arévalo, buenas tardes.
3: ¿Qué tal, Verónica? Rodrigo, buenas tardes. Se entregan cifras, 14.000 personas afectadas en la región de la Araucanía. Hay una alerta SAE, evacuación de personas a esta hora en la comuna de Lumaco. Se encuentra trabajando en el lugar personal de la municipalidad y también bomberos. La comuna con mayor afectación es Angol. Muchas dificultades en el sur del país a raíz de este sistema frontal que detallaremos luego en el diario de Cooperativa.
0: Vamos a volver con eso, Claudio. Hay novedades también que llegan desde la región del Maule, mucha agua en las últimas horas también en la región del Biobío, inquietud con lo del río Andalien allí en el Gran Concepción. En el IMASEC, mirando las cifras, Gonzalo Aguirre, buenas tardes.
4: Muy buenas tardes. Desde el gobierno se esperaba un punto de inflexión y lo cierto es que después de que los cinco primeros meses del año mostraran cifras negativas, el dato de IMASEC de junio, conocido esta mañana, publicado por el Banco Central y cifrado de forma preliminar en 2,4%, da cumplimiento a esa expectativa y de paso descarta la recesión técnica. Este crecimiento está por sobre toda la expectativa de mercado, estamos muy conformes con ello, dijo al respecto el ministro de Hacienda, Jorge Quirós. Los detalles de este resultado, lo que pasó con la minería, con la manufactura, lo estaremos revisando en un ratito más.
1: Así será, volvemos contigo para hablar de economía, Gonzalo Aguirre. Y con Jorge Espinosa hablamos de mega reforma, el día antes de la votación del único artículo pendiente. Jorge, ¿cómo estás? Buenas tardes.
5: Hola, Verónica, muy buenas tardes. Y el Ministerio de Hacienda está durante estas horas elaborando una propuesta de financiamiento para la región de Coquimbo con el propósito de asegurar el voto del senador Matías Walker a la última norma que queda pendiente de votación en la mega reforma, la fórmula de compensación a los municipios por las contribuciones de los adultos mayores. Está también pendiente el voto del senador de la UDI, Gustavo Sangüesa, que ha manifestado reparos por la forma en que los municipios han utilizado hasta ahora los recursos que cada año se les entrega. Además, ya hay fecha para que el Tribunal Constitucional se pronuncie sobre la admisibilidad de los tres requerimientos presentados por parlamentarios de oposición a dos normas contenidas en este proyecto que está a punto de terminar su trámite en su etapa regular, porque también el gobierno ha confirmado que vienen los vetos, al menos esto ya está seguro, el veto al anatocismo, esto del interés compuesto o el cobro de intereses sobre intereses. Lo vamos a desarrollar luego aquí en el diario de Cooperativa.
0: Todo en medio del desorden del oficialismo estos últimos días, más o 2.0 con los Nacional Libertarios, ¿no? Y él escucha tu corazón, Mariano Reyes, ¿qué tal?
6: Sí, ¿qué tal, Rodrigo? Muy buenas tardes. A pesar de las coordinaciones, a pesar de las reuniones, sigue siendo compleja la convivencia dentro del oficialismo. La semana pasada fue el propio presidente de la República, José Antonio Kast, quien llamó a concentrarse en las urgencias de la ciudadanía. Sin embargo, desde el Partido Republicano han descartado abandonar la llamada agenda valórica. Que no se pongan nerviosos por levantar temas distintivos, dijo hoy el timonel del partido, el senador Arturo Esquella. Mientras, desde Chile Vamos va creciendo la solicitud de poder contar con un ministro o ministra encargado de la vocería de gobierno. La batalla comunicacional la estamos perdiendo, fue lo que advirtió el presidente de la Cámara, el UDI, Jorge Alessandri. Vamos a contar todos los detalles más adelante, también lo que se conversó en el Comité Político Ampliado aquí en La Moneda, todo eso en la siguiente edición del Diario de Cooperativa.
1: Volvemos en minutos contigo, Mariano Reyes. Y con Felipe Cofré estamos en las calles de la capital mirando una persecución de guardias municipales en Providencia. Hubo reclamo contra carabineros ahí. Felipe, buenas tardes.
7: Hola, muy buenas tardes. Claro, todo parte en calle Miguel Claro, en una tienda de ropa deportiva, hasta donde llegan un grupo de delincuentes que cargan un millonario botín y huyen. Situación que es vista por estos funcionarios municipales que inician una persecución en las cercanías del túnel San Cristóbal. Es en ese seguimiento en que estos delincuentes efectúan varios disparos en contra del personal municipal, que de milagro resultó ileso. Hay varios vehículos dañados y estos sujetos huyeron. Todavía no hay personas detenidas. La denuncia de el alcalde Jaime Belolio es que 50 minutos se demoraron en llegar al procedimiento personal de carabineros, estando a solo 3 cuadras de donde se inició esta persecución policial. Vamos a hablar también de una importante incautación de droga, 1,5 toneladas de cocaína que incautó la PDI y que detuvo a 4 personas, 2 ciudadanos chilenos, uno de ellos el suegro del futbolista Carlos Palacios. El detalle, por supuesto, más adelante acá en el Diario de Cooperativa.
0: Vamos a las calles de Santiago contigo, Felipe, y estamos siguiendo el paso a paso de Bociña en Chile. Rodrigo Gómez, buenas tardes.
8: Buenas tardes. Acaba de abandonar la clínica Met acá en la Dehesa el jugador Bociña. Ya ha superado los exámenes médicos que comenzaron esta mañana. Estuvo acompañado, obviamente, por todo el equipo de Colo-Colo, de comunicaciones, registrando también los movimientos. Hubo exámenes cardíacos, obviamente test de esfuerzo, rayos, resonancias, para ver cómo viene Bociña a sus 40 años para defender la camiseta de Colo-Colo. Ahora vendrá el protocolo de la firma del contrato. Mañana va a tener su primera práctica junto al equipo a las 9:30 a.m. y después de eso será la presentación oficial en el Estadio Monumental. Se evalúa también una recepción de la hinchada de Colo-Colo para el día miércoles por la tarde, que sería en el Estadio Monumental, para darle una bienvenida masiva a Bociña, que ha movido de inmediato a los hinchas de Colo-Colo con este fichaje para la segunda parte del año.
1: Vamos a seguir contigo esa información, Rodrigo, en un ratito más, Rodrigo Gómez. 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
0: Inquietud por los casos de ANTA que se han reportado allá en la región de Aysén, un llamado bien desesperado de sus familias para que fueran trasladados, entiendo, en las últimas horas. Estamos con Juan Pablo Bravo Quintana, director del Servicio de Salud Aysén. ¿Cómo está, Juan Pablo? Bienvenido.
9: Por el tema de la sospecha de ANTA.
10: Hola, Rodrigo. Hola. Bien, acá con harta contingencia por temas climáticos. Así que estamos bien, con harto demanda en el sistema de salud.
1: Director, muy buenas tardes. Se trata de buenas una tardes. Mujer de 62 años y de una adolescente, nieta de la primera mujer, de 17. Y entendemos que las dos permanecen internadas en la UCI del Hospital Regional de Coyhaique por un cuadro de antivirus y que requieren un tipo de soporte de una tecnología que no está disponible en Aysén. ¿Es así?
10: Es así, es la ECMO, la unidad de ECMO, que tienen 5 establecimientos de la red nacional pública y también algunas instituciones privadas que es de alta especialización, ¿ya? Finalmente, señalar que las pacientes están siendo atendidas de manera especializada, también están en la UCI nuestra, y están teniendo la atención requerida por el personal asistencial. Y estamos a la espera también, porque por protocolo nuestro que tenemos acá en la red asistencial, cualquier sospecha de antivirus se hospitaliza inmediatamente en la unidad de cuidados críticos y también se solicita inmediatamente el traslado por el tipo de atención que requieren estos pacientes.
0: ¿Y ese traslado?
10: Lamentablemente por temas climáticos no hemos podido concretar este traslado. Y hoy día hay un plan de vuelo para ambos pacientes para poder sacarlos de la región y derivarlos al Gran Benavente en Concepción.
0: ¿Cuándo? ¿Cómo?
10: Mediante traslado aéreo, ¿ya? Por eso tenemos el plan de vuelo. Hay uno de los vuelos que viene en camino y hoy día, durante el día, se deberían concretar los dos traslados de estos pacientes.
1: Doctor, ¿ellas se encuentran en riesgo vital?
10: Hay una paciente que está mediante ventilación mecánica y soporte intensivo. Ella es la que tenemos que sacar por esta unidad de ECMO móvil para el traslado. Y la paciente menor de edad está, debe hacerlo conectada a ventilación que no invasiva. O sea, requiere un traslado que no es de alta especialidad.
1: ¿Se sabe cómo se contagiaron las dos, la abuela y la nieta?
10: Esto es la comuna de Chile Chico, en zonas rurales, y actualmente la autoridad sanitaria está haciendo el seguimiento epidemiológico en terreno, ¿ya? Así que ahí se va a hacer ese levantamiento para tener certidumbre de cómo fue el tema del contagio.
0: ¿Se ven a menudo enfrentados a situaciones como esta, director, o no? Considerando la falta de equipos como este, ECMO, que obliga a estos traslados, o sea, en el fondo, apunto a la necesidad de tener un equipo como ese.
10: Tenemos aproximadamente 4 traslados al año, en promedio. Este año tuvimos uno en el periodo estival, pero como mencioné, es un equipo altamente especializado. Ya nosotros tenemos para dar el soporte inicial acá en la unidad de pacientes críticos y para que se nos genere el tema del traslado. Como lo mencioné también, no son todos los hospitales de alta complejidad que cuentan con esta unidad de ECMO móvil, sino que son equipos especializados que están para estas situaciones y que cuentan con la capacidad operativa para ir a rescatar a los pacientes y llevarlos al centro que cuenta con esta especialización.
0: Y con la capacidad profesional también, es decir, ¿no existen los profesionales capacitados para eso ahí?
10: Claro, son una especialización que se hace, son 6 médicos que están de manera permanente en un turno, también en un turno de enfermera y un turno de técnicos que también están para dar este soporte. Es una unidad altamente especializada que, por ejemplo, lo tiene el Instituto Nacional del Tórax, lo tiene el San Borja, el Gran Benavente y 2 establecimientos más de la red pública y algunos de la red privada también a nivel nacional.
1: Hoy, todos sabemos que Aysén es una región donde el antivirus está presente, donde las dificultades de conectividad son conocidas y ya vemos lo que ocurre, ¿no? No poder sacarlas porque el tiempo no permite hacer vuelos para aquello. ¿Es técnicamente viable o necesario, a su juicio, director, instalar o mejorar la capacidad para atender casos como este, o no?
10: O sea, lo que tenemos que hacer, y tenemos la capacidad resolutiva, acabamos de inaugurar la UPC pediátrica también para dar soporte a los pacientes críticos y esperar estas ventanas para poder trasladar, porque nosotros funcionamos en red y macro redes asistenciales, que finalmente hay ciertas zonas donde se desarrolla la alta especialización y que tenemos que dar el soporte vital inicial para poder trasladar a estos pacientes. Y eso lo contamos en estos momentos con la región, en la región de Aysén.
0: Ya, y por eso obliga al traslado. ¿Han sido muchos los casos de ANTA o son estos dos los más complicados que han visto?
10: Estos son los dos complicados que hemos tenido y, como dije, el periodo estival, en verano tuvimos un caso más que tuvimos que trasladarlo por ECMO móvil.
0: Ahí suele pasar. Y lo otro, el tiempo. ¿Qué impide que esto sea más rápido? Porque hemos sabido de heladas extremas, nieve.
10: Nieve también hemos tenido acá en la región. Nubosidad, alta nubosidad también en el sector del aeropuerto, el aeródromo acá de Balmaceda. Y que ha complicado el tema del traslado.
1: La alerta sanitaria, director, permite contratar personal, adquirir insumos, reorganizar servicios. ¿Se está aplicando de manera adecuada todo eso en este momento ahí en Coyhaique, o no?
10: Sí, estamos reforzando las actividades preventivas, por sobre todo, porque acaba de llamar a la comunidad a las actividades preventivas que tenemos con el tema del virus ANTA, ventilar las zonas que tenemos cerradas por largo tiempo antes de ingresar, ocupar los elementos de protección personal, mascarilla,

0: ¿Qué o no?
1: Sí, estamos reforzando las actividades preventivas, por sobre todo, porque acaba de llamar a la comunidad a las actividades preventivas que tenemos con el tema del virus ANTA, ventilar las zonas que tenemos cerradas por largo tiempo antes de ingresar, ocupar los elementos de protección personal, las mascarillas.
2: ¿Contagio o no, doctor?
1: Sí, se le hace seguimiento. El seguimiento es días posteriores, de hecho, más de un mes de seguimiento a esta, porque el periodo de incubación es bien largo. Así que hay un seguimiento por parte de epidemiología, tanto del Servicio de Salud como de la Seremi.
0: ¿Qué es lo más complejo para el tratamiento de estos casos, director? Se lo digo porque Aysén es una región muy extensa y con muy poca población. Y usted nos decía que estas personas se habían contagiado en la zona de Chile Chico.
1: En la comuna de Chile Chico hay...

0: En la comuna de Chile Chico hay que llevar a la unidad de paciente crítico para actuar rápidamente en caso de que se compliquen estos pacientes.
1: Ha habido dos versiones en las últimas horas o en el último par de días, el fin de semana, director. Uno, en el sentido de que estaba confirmado que lo que tenían la abuela y la nieta era antivirus, y otro que se habían hecho solo los exámenes preliminares que arrojaban aquello.
0: O sea, están tratándose como que tuvieran antivirus. Hay que señalar que se le toma el monitoreo, se le hacen los exámenes correspondientes y en estos momentos están en el ICP y ellos son los que confirman el diagnóstico.
2: Pero hay cuadros que podrían ser parecidos, digamos, podría ser otra enfermedad.
0: Claro, pero tienen cierta sospecha diagnóstica, claro, que finalmente se da que finalmente se terminan confirmando. Con el diagnóstico con el resultado del laboratorio del ICP.
1: Perfecto. ¿A qué hora podría producirse esta ventana que va a permitir el traslado de estas dos personas hasta Concepción, director?
0: Por el programa de vuelo deberían estar llegando alrededor de las 3 a las 4 de la tarde y dentro del día deberían sacarse los dos pacientes finalmente al destino final, que es el Gran Benavente Concepción.
2: Perdón la pregunta, pero ¿y quién costea todo esto?
0: El Servicio de Salud y también a nivel ministerial la UGCC, la unidad centralizada de camas que tenemos como Ministerio de Salud.
2: ¿Los vuelos son privados? ¿Se echa mano a la Fuerza Aérea?
0: Los vuelos son privados. Y también, si en caso de que no estén disponibles los vuelos privados, también se consulta a la Fuerza Aérea y se activa la Fuerza Aérea en caso de contingencia.
1: Es el director del Servicio de Salud de Aysén, Juan Pablo Bravo, que ha estado en contacto con el diario de Cooperativa hablando de este caso de una adulta de 62 años y su nieta de 17 que estarían contagiadas con virusante y que deben ser trasladadas en las próximas horas hasta el Biobío. Director, ha sido muy amable. Que tenga buena tarde.
0: Muchas gracias, Verónica y Rodrigo.
2: Buenas tardes. Hasta luego. En el mundo sigue lo de la crisis migratoria humanitaria ahí en Ceuta, en el enclave español, en el norte de Marruecos. Marruecos y España en medio de una tensión bilateral por esto, porque la sospecha es que Marruecos finalmente dejó hacer. Liberó el paso en su frontera y muchas de estas personas terminaron nadando rumbo a ese enclave ibérico, digamos. El gobierno español ha asegurado que no hubo ningún informe de inteligencia que alertara sobre la magnitud de esta crisis, en donde muchos de esos migrantes han tenido que devolverse. Algunos murieron en esta empresa, digamos, o de ida o de vuelta. Se cuentan hasta 88 los muertos hoy día, esa es la última cifra. Entiendo que se dan en los medios internacionales, pero además hay muchos menores que han quedado varados en Ceuta en medio de esta emergencia. El diario El País dice que el gobierno de Ceuta, en este enclave español ahí en Marruecos, calcula que va a tener que atender a más de 1,000 menores migrantes y que ya prepara dos grandes instalaciones para aquello. A ellos no es llegar y obligarlo a devolverse, digamos, como sí ocurre con los mayores de edad. El tratamiento a los menores es distinto según diversas convenciones internacionales y en general según se desarrollan los hechos en contingencias como esta. Por eso Ceuta ya le pide ayuda a Madrid, a el gobierno español, para poder abordar esto. Hay harta crítica a la acción de Marruecos, mientras, acuérdense que hay otros gobiernos de Europa que, alertados por esta contingencia, incluso estaban disponibles para cerrar el espacio común dentro de esas fronteras de libre circulación para que esta ola migratoria no continuara hacia sus territorios. Una advertencia que llegó, por ejemplo, desde Italia.
1: Algo más de lo que ocurre en el mundo. Irán ha negado hoy que esté preparando nuevas conversaciones con Estados Unidos, contradiciendo el anuncio del presidente Trump, que había asegurado que ambos países retomarían las negociaciones para intentar poner fin al conflicto, algo que había repercutido ya en el precio del petróleo a nivel mundial, poniéndolo a la baja. El portavoz de la Cancillería iraní afirmó que el único diálogo en curso es con Omán y que está centrado en garantizar la navegación y la seguridad en el estrecho de Hormuz. Paralelamente, Irán informó la ejecución

0: detención de dos hombres condenados por presuntamente colaborar con el servicio de inteligencia israelí. Según el Poder Judicial de Teherán, ambos entregaron al Mossad las coordenadas de instalaciones militares. Las autoridades no informaron cuándo fueron detenidos ni entregaron antecedentes sobre el proceso judicial que terminó con su muerte.
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8: La actividad económica da un respiro y crece 2,4% en junio de la mano de la minería y el comercio. Lo celebró el gobierno. El
9: presidente Kast se reúne con senadores de la UDI para asegurar los votos de cara al último trámite de la mega reforma del Ejecutivo mañana en el Senado.
8: Nuevo frente deja 1.400 damnificados. Angol, una de las zonas más afectadas. En una hora

0: España y Marruecos. Las bolsas del mundo celebran el diálogo sobre Hormuz. Baja el petróleo.
1: Y en el deporte, Bocinha manía en el Monumental. En paralelo, llega el segundo refuerzo de la U. Tavilo avanzó al número 26 de la ATP.
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1: 16 grados en Santiago, los cielos más bien nublados. Dicen aquí que puede salir el sol, pero no todavía. 19 la máxima, se esperan hoy 29 para Copiapó, 14 en Puerto Montt.
2: Y partimos con los efectos del sistema frontal en el sur del país. Solo en la región de la Araucanía suman más de 14.000 los afectados. Este mediodía se activaron nuevas evacuaciones. Estamos con el corresponsal Claudio Arévalo. Buenas tardes, Claudio.
3: ¿Qué tal, Verónica? Rodrigo, buenas tardes. Partamos por esta información del momento que da cuenta de un trabajo de evacuación de familias desde el sector Cancha de Carreras, esto en la comuna de Lumaco, donde ha estado trabajando desde mediodía personal de bomberos y también funcionarios de la municipalidad. Todo en el marco de los efectos que deja el sistema frontal aquí en la región, que hasta el momento se cuantifica como un problema que deja hasta el momento 14.569 personas afectadas. Del total, 275 corresponden a damnificados y 4.828 permanecen en calidad de aisladas a raíz del corte de caminos y también el colapso de ríos y esteros en los sectores rurales. El informe regional también reporta 2.183 viviendas con daños y cerca de 5.000 clientes sin energía eléctrica hasta el momento aquí en la región. En educación se determinó suspender las clases en comunas como Loncoche, Galvarino, Victoria, Traillén, Lumaco, Purén, Los Sauces, Renaico, Angol, Ercilla y Cholchol. Se está evaluando en la ciudad de Lautaro. La comuna con mayor afectación es Angol, capital de Malleco. Conversamos con algunos de los vecinos que están viviendo situaciones dramáticas en este lugar.
4: Lamentablemente el río de Rehue se desbordó, casi la mayoría de los vecinos están evacuados. Ahora nosotros estamos esperando que nos vengan a evacuar. Lamentablemente lo que es primer piso se perdió absolutamente todo.
5: Tratando de ayudar a algunos vecinos que están más o menos para ayudar a levantar sus cositas, que le están mojando a algunos. El agua lo está tirando para las casas. A muchos les falta pancito, le estamos comprando pancito y le estamos llevando a sus casas.
6: No hemos podido, yo en este momento no estamos acá aquí ya, no hemos podido ingresar todavía a las viviendas para ver cómo está la situación, porque el agua adentro todo flotaba.
3: Hay muchas personas que no han podido reingresar a sus viviendas producto de esta situación. El colapso de río generó mucha inundación en estos lugares, por lo tanto, todavía no pueden cuantificar cuál es el daño al interior de las viviendas. También otra de las problemáticas que está siendo abordada por la municipalidad de Angol. En el diario de Cooperativa en la mañana conversamos con el alcalde Enrique Neira, quien describió este desolador panorama que están viviendo los vecinos. Dice que es la primera vez en la historia de Angol que se tiene que enfrentar una situación de esta naturaleza. Pide ayuda urgente también a las autoridades del gobierno central. Lo escuchamos.
7: Mira, aquí tenemos especialmente dos sectores muy, muy complicados. La Arboleda y el sector de Las Rocas, que es un proyecto habitacional que tiene muy poco tiempo. Santa Teresita también, que colinda es con la Arboleda, con vivienda anegada. Hay muchas personas que el agua en las casas está a nivel de la cintura. Entonces vamos a tener una situación de necesidad de parte de la familia muy grande. No sé, creo que en estos casos lo más rápido es que se les pueda entregar un bono.
3: Es una de las materias que está siendo analizada también por otros alcaldes que están pidiendo ayuda urgente, como por ejemplo en Padre Las Casas, también el alcalde de la comuna de Loncoche. En el caso de Angol, aunque la mayoría de los residentes se trasladaron a casa de familiares, el municipio habilitó el internado Juanita Fernández Solar como albergue donde permanecen 9 familias hasta el momento. En materia vial, Verónica, Rodrigo, 19 caminos se encuentran totalmente cortados en la región de la Araucanía, donde trabaja personal de vialidad para habilitar estas rutas.
2: Meteorología dice que no está lloviendo hoy en la región de la Araucanía. ¿Es así? ¿Está solo nublado a esta hora, Claudio?
3: Una leve llovizna en el caso de Temuco, Verónica, pero claro, efectivamente desde temprano no hay presencia de lluvia. Sin embargo, los problemas derivados del caudal de los ríos es lo que genera las mayores dificultades con el tema de los anegamientos.
2: Por supuesto, y la posibilidad además de que las lluvias vuelvan en las próximas horas. Gracias, buenas tardes.
3: Buenas tardes.
1: Mientras tanto, mucha agua caída ahí en Constitución, en la costa del Maule. Trabaja en limpiar el desastre que generó un aluvión en el lugar, los socavones.

0: En Ñuble, la polémica por esta fiesta con una infraestructura media tembleque, ¿no? Que se dio en medio del carrete en la montaña y en el Biobío, lo del río Aldaliendi, Chato, problemas. Christopher Espinosa, buenas tardes.
1: Hola Rodrigo, muy buenas tardes. Sí, el sistema frontal durante este fin de semana golpeó con fuerza entre las regiones de el Maule y la Araucanía. En el Maule, una situación, según las autoridades y vecinos, inéditas, en cerca de 50 minutos cayeron alrededor de 60 milímetros de agua. Esto hizo colapsar prácticamente todos los cauces en esta comuna, provocando la inundación prácticamente de todo el centro de la ciudad. Además, socavones muy vistosos que afectan el normal desplazamiento. Un aluvión prácticamente que ingresó a la localidad de Putú, esto es en el norte de la comuna de Constitución. Hoy, con apoyo de las Fuerzas Armadas, principalmente del Ejército, se trabaja en limpiar y aplicar fichas FIBE. Escuchemos a Fabiola, una vecina afectada, y a Carlos Valenzuela, alcalde de Constitución.
2: Vivo en Altos de Talpén y nosotros nos vimos afectados porque tenemos un puente que está construido que cedió y avanzó unos 50 metros hacia nuestra parcela, y eso al parecer produjo un taponamiento que afectó también hacia arriba porque el agua tuvo que salir por algún lugar.
3: Iniciar un trabajo en coordinación entre la Dideco de la municipalidad, la asistente del gobierno, levantando la mayor cantidad de pibes posibles. En eso estamos abocados hoy día, una cincuentena de profesionales que van a estar recorriendo las principales calles de acá, de la Vía Los Pinos, de Maromilla, de algunos sectores de parcelas que también resultaron afectadas.
1: Parte del trabajo que se desarrolla hoy día, afortunadamente sin tanta lluvia, pero las precipitaciones debiesen volver dentro de las próximas jornadas. Mientras tanto, en el Ñuble, el fin de semana se vio marcado por una situación de riesgo con una fiesta electrónica en Las Trancas, en la comuna de Pinto. Nevó más de 120 centímetros de nieve acumulada sobre una estructura que terminó cediendo. Afortunadamente no hubo personas lesionadas, pero este evento congregó a cerca de 2.000 personas. Las críticas en rigor van porque la autoridad se ha justificado en que los permisos estaban ya otorgados, sin embargo, la cuantía del sistema frontal y la nieve se conoció recién hace una semana atrás. De todas maneras, se desarrolló el evento, se tuvo que suspender el segundo día producto de esta situación. En el Ñuble, la crecida de los ríos también ha provocado problemas, principalmente en Quillón. Hay algunas comunas que han decidido suspender las clases. Mientras, en la región del Biobío, lo más complejo se vive en dos puntos. Primero, en Dichato, comuna de Tomé, donde hay alrededor de 240 viviendas con problemas, 98 de ellas muy afectadas. Escuchemos a los vecinos de Dichato, que han tenido que estar durante todo el fin de semana sacando agua y limpiando sus viviendas.
4: Tenemos que ir limpiando, sacando todo el lodo, todo el excremento que se nos vino a nuestras casas. Son más de 180 casas damnificadas con lodo adentro. No con voladuras de techo, hay como 12. El resto es todo lodo, barro, horrible. Estamos todos limpiando porque no podemos esperar que llegue el municipio a limpiarnos si el lodo se pega, después no sale.
5: Aquí tienen que hacer un arreglo bueno, un lestero, y ahí se soluciona la cosa. Si no, vamos todo el tiempo, cuando lloviendo harto, se inunda al estero, porque recibe harta agua el estero aquí.
6: Dos veces con esta, pero ahora fue la más grande que tú. Entonces nosotros queremos una solución, el canal que se arregle. O pedimos que se arregle el canal, porque nosotros no podemos más.
1: Situación de angustia, obviamente, para los afectados. También se trabaja en ayudar a esos vecinos para limpiar y secar sus viviendas en medio de un sistema frontal que vuelve a reactivarse con lluvias. También lo pasan mal en Curanilagüe, con el desborde del río Curanilagüe y los esteros Plegarias y Ranas, que se salieron debido a la gran cantidad de lluvia. Hay más de 600 viviendas afectadas producto de esta situación. Pero no solo Curanilagüe en la provincia de Arauco está afectada, también hay problemas en Cañete, Arauco y Contulmo. El desglose lo entrega el delegado presidencial en la provincia de Arauco, Pedro Marileo.
7: alrededor de 3.127 personas afectadas por este sistema frontal, 612 casas con daño menor, 211 casas con daño mayor. Tenemos una casa destruida que fue en la comuna de Cañete, 52 viviendas que tuvimos que evacuar en la provincia. Sin embargo, todas las personas se fueron a viviendas de familiares, por tanto no fue requerido el apoyo de los albergues, que sí ha estado dispuesto en todas las comunas.
1: Vigilancia que se mantiene, Rodrigo, Verónica. Durante la mañana tuvimos un nuevo pulso de lluvias importante. A esta hora acá es una leve garúa, pero la inestabilidad, los sistemas frontales nos van a acompañar durante toda esta semana.
0: Gracias, Christopher.
1: Sí, muy bien.
8: 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Una, 13 minutos. Una, 13 minutos.
9: Nos vamos a las calles de Santiago a revisar información policial. Sabemos de unos delincuentes que dispararon contra guardias municipales de Providencia que los perseguían después de un violento robo. Hay críticas porque Carabineros demoró en llegar al procedimiento. Felipe Cofré, buenas tardes.
10: En este caso,
11: hola Vero, muy buenas tardes. Ustedes escuchan de fondo la voz del fiscal Héctor Barros de la Fiscalía Metropolitana Sur, porque acá en las dependencias
12: de la Impol de la PDI se está entregando detalles respecto de tres procedimientos distintos que permitió la incautación de 1,5 toneladas de cocaína. Hay cuatro personas detenidas, dentro de ellas el suegro del conocido futbolista de Boca Juniors, Carlos Palacios. Vamos a escuchar parte de lo que está diciendo el fiscal Héctor Barro respecto a estos procedimientos
13: formalizadas por los fiscales de las investigaciones y que por lo tanto ahora están ya en prisión preventiva ordenado por un tribunal de la República. Muchas gracias.
11: Está el fiscal Héctor Barros, quien entrega detalles respecto a este procedimiento, una droga, una cantidad importante de droga incautada y que está evaluada en cerca de 18.000 millones de pesos. El suegro de Carlos Palacios, suspendido en la comuna de La Florida, trasladando precisamente gran cantidad de esta droga, cerca de 70 kilos de cocaína base, es la que se le incauta en este procedimiento, además circulada en un vehículo que es propiedad del mismo futbolista, un vehículo de alta gama. Vamos a revisar información policial que ustedes ya adelantaban acerca de este procedimiento que se desarrolla en la comuna de Providencia, a raíz de un robo en una tienda deportiva ubicada en calle Miguel Claro. Ahí se inicia una persecución por parte de funcionarios municipales poniendo en riesgo su integridad física, decidieron seguir a estos delincuentes que iban armados y que dispararon incluso en su huida. Varios disparos llegaron a los vehículos municipales que resultaron con bastantes daños, algunos incluso muy cerca de los habitáculos en donde iban estos funcionarios que salvaron de milagro, que no resultaron con ningún tipo de lesión. Estos delincuentes huyeron con el botín, cerca de 7 millones de pesos en ropa deportiva que sustrajeron desde esta tienda, en la que además se intimidaron con estas mismas armas de fuego a sus trabajadores. Vamos a escuchar la voz del teniente Kevin Baeza, de la 19.
14: En calle aledaña al túnel San Cristóbal, estos sujetos efectúan diversos disparos en contra de personal municipal, logrando impactar dos de estos a uno de los vehículos. Posterior, en el ingreso del túnel, nuevamente estos sujetos efectúan disparos, dañando también otro vehículo de personal municipal. Estos sujetos se dan a la fuga por el interior del túnel San Cristóbal en la dirección norte.
12: Es la voz del teniente Kevin Baeza de la 19ª Comisaría de Carabineros, quien entregó detalles respecto a este

0: acciones damos hasta instantánea a Carabineros. Trabajamos permanentemente con Carabineros. Nuestra central de televigilancia está en la comisaría, que estaba a 2 cuadras de donde sucedió este hecho. Entonces, no es por mala voluntad de Carabineros, es porque hay pocos carabineros en la comuna de Providencia. Están haciendo otro tipo de acciones en otras comunas.
1: Claro, afortunadamente no hubo funcionarios municipales lesionados respecto a esto. Todo se da en el marco de que a pocos días, el 12 de agosto, va a entrar en vigencia la nueva ley de seguridad municipal, que extiende las atribuciones para los mismos funcionarios de los municipios, por ejemplo, participar de detenciones y portar armamento no letal.
2: La información policial la revisamos siempre contigo, Felipe Cofré. Gracias, buenas tardes.
1: Buenas tardes.
3: Ya, a propósito de la agenda de seguridad, el ministro de Justicia instala esta idea de una agencia liquidadora de bienes decomisados. Y algunos levantan la mano y dicen, bueno, y lo del secreto bancario, ministro. Cristian Aburto, buenas tardes.
4: Así es, muy buenas tardes. El gobierno anunció que impulsará la creación de una agencia para administrar y liquidar los bienes decomisados a delincuentes. Esto con el objetivo de transformar esos recursos para el combate contra el crimen organizado, equipando a las policías y gendarmería, y también estableciendo un fondo de reparación para las víctimas de los delitos. Desde el Ejecutivo se explicó que esa agencia administraría los activos sujetos a medidas cautelares desde el inicio de una investigación penal, y en algunos casos podría vender anticipadamente los bienes de fácil deterioro o destrucción. Ya luego de la sentencia definitiva, la intención del gobierno es que el organismo pueda liquidar rápidamente los activos. A cargo de este proceso, actualmente está la Dirección General de Crédito Prendario del Ministerio de Hacienda. El ministro de Defensa, Fernando Rabat, dijo que allí los bienes permanecen congelados durante todo el proceso judicial, y una vez decretado su comiso, el proceso se vuelve muy engorroso antes de poder ser vendido. Vamos a escuchar al titular de Defensa, quien entregó más detalles de la propuesta.
5: Se está estudiando y analizando es poder generar, ¿no es cierto?, una institución que respecto de aquellos bienes que provienen de un delito se puedan liquidar de la manera más rápida posible. Adicionalmente, el análisis comprende también la destrucción de todos estos bienes, por ejemplo, de droga, de cigarrillos, de alcohol ilícito, y además generar un fondo de reparación a las víctimas. Será un proyecto muy interesante que estamos analizando, estudiando y desarrollando para presentarlo a la brevedad posible.
4: Bien, ahí escuchábamos entonces al titular de Justicia, Fernando Rabat, con los detalles de la propuesta. También se propone que el organismo esté integrado por representantes de los ministerios de Justicia y también de Seguridad, y contaría con directores seleccionados mediante alta dirección pública. En general, la propuesta se valora de buena manera tanto del oficialismo como desde la oposición, pero por parte de la última añaden que una medida relevante para perseguir a las organizaciones criminales podría ser el levantamiento del secreto bancario, el cual se rechazó en el Senado, enviando esa propuesta a comisión mixta. Tanto el ex subsecretario del Interior, Felipe Arbue, como el ex ministro de la cartera, Rodrigo Delgado, creen que la propuesta es necesaria, por lo que compartieron sus opiniones con Cooperativa.
6: Parece una medida muy necesaria y urgente. Hay muchos bienes que han sido decomisados y que están ahí a la espera de ser liquidados. Aquí lo que debiera ocurrir es que efectivamente cuando se decomisen los bienes y finalmente el tribunal determine su liquidación, existe una agencia distinta de las policías y del Ministerio Público que proceda a esa liquidación.
7: La creación de esta agencia es tremendamente importante. Muy buena parte del volumen incautado no es solamente un patrimonio de alto valor del crimen organizado, sino que también hay mercancía perecible o rápida depreciación, como por ejemplo son el contrabando de cigarro, en donde cuesta muchísimo no solamente la destrucción, sino que también cuesta mucho el almacenaje que debe haber.
4: Bien, el ex ministro de Seguridad Pública, Luis Cordero, también cree que esta es una buena iniciativa. Afirmó que esto se viene discutiendo desde hace tiempo y que la administración anterior la consideraba indispensable. Por parte del gobierno, esto busca responder al requerimiento del presidente José Antonio Kast, que es abordar la agenda de seguridad. Y sobre los plazos, se espera que dentro de este mes el proyecto se presente en el Congreso, donde esperan que tenga un respaldo transversal.
3: Gracias, Cristian.
4: Buenas tardes.
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2: Momento de hablar de fútbol, de hablar de deportes, de hablar de Bocinha, que está viviendo su primer día en Chile. También llegó al país el segundo refuerzo de la U, todo en medio de una nueva jornada de audiencias del caso Sartor. Rodrigo Contreras, buenas tardes.
9: Hola, Vero. Rodrigo, ¿qué tal?
3: Hola.
9: Bocinha Day.

0: O mañana mejor.
1: Cocina Manía le puse yo en los titulares.
0: Cocina Manía también.
1: Cada vez que le puse mucho, no sé. Me arrepentí.
0: Pero podríamos decir que es Bocina Day porque está siendo seguido por todos lados.
1: Me imagino.
0: Transmisiones en vivo, persecuciones, veía recién en la televisión.
1: No, además tiene como, no sé, 30 millones de seguidores en redes
0: además,
1: sociales.
0: Eso va a repercutir, obviamente.
1: De todo el mundo, claro.
0: En Colo-Colo, pero para bien, de manera positiva. Rodrigo Gómez se ha sumado a esta persecución durante toda la jornada. Bocinha vive su primer día en nuestro país. ¿Cómo estás, Rodri?
2: Hola, Rodrigo.
3: Bien, Rodrigo Contreras, ¿cómo estás? Muy buenas tardes. Acaba de abandonar ya la clínica el jugador de Colo-Colo, Bocinha, que lo estamos, como decías tú, siguiendo desde ayer, que llegó anoche ya a nuestro país. Hoy a primera hora, exámenes médicos para terminar con este protocolo de firma de contrato, 6 meses con la opción de poder extenderlo por un año más. Son las condiciones para el portero de Cabo Verde, que bueno, se sometió a los exámenes médicos, estuvo sin inconvenientes hasta donde hemos averiguado de los resultados, así que ahora está descansando por el hotel y luego ya va a terminar con el protocolo de firma de contrato para mañana tener su primer entrenamiento bajo las órdenes de Fernando Ortiz. Los invito para que escuchemos a Bocinha, que estuvo en un diálogo con la página oficial de Colo-Colo. Esto les dijo de sus primeras horas y la recepción multitudinaria, sobre todo de los hinchas de Colo-Colo.
4: No se esperaba tanta gente después de del tiempo que demoró todo para llegar aquí, entonces, pero es muy gratificante ver tanta gente así para me receber.
3: Ahí estaba, ¿no? Esperaba tanta gente, les comentábamos anoche en cooperativa, cerca de 500 personas y no más llegaron a esta recepción de Bocinha, así que lo que se espera ahora es la conferencia de prensa del portero de Cabo Verde para el día de mañana, que vamos a estar siguiendo, por supuesto, en Cooperativa Deportes. Eso está agendado a las 2:30 del día, después de la primera práctica junto a sus compañeros, y para el día miércoles están ahí viendo los últimos detalles para poder habilitar el Estadio Monumental en horas de la tarde y así darle una gran recepción con los hinchas de Colo-Colo a Bocinha, que por ahora se toma la agenda y se toma Colo-Colo.
0: Mira, recibimiento hasta con hinchas.
1: Está bien.
0: Lo mereces, es un personaje, el mejor arquero de la Copa del Mundo para la FIFA, viene a jugar a nuestro país. Bueno, se merece todo este recibimiento. Mañana esperamos sus palabras, por supuesto. A las 12:30 comienza esa rueda de prensa, Rodrigo Gómez, en el Monumental. Seguramente presencia internacional también. Ayer veía ahí un micrófono de una agencia internacional recibiendo a Bocinha.
1: F.
0: Sí, exactamente.
3: Sí, estaban colegas españoles, estaban de agencia F. Es una noticia que ha tenido repercusión internacional desde el momento que se anunció como fichaje de Colo-Colo y ahora que llegó, y sobre todo con la recepción que le dio la parcialidad de Colo-Colo en el aeropuerto, es que ha crecido todavía más esta figura de Bocinha, que genera revolución en los hinchas de Colo-Colo, y después vendrá lo más importante, atajar.
0: Rodrigo, a las 2, retomamos el contacto.
3: Así será, nos reencontramos.
0: Colo-Colo, el superlíder del torneo.
1: Lo más importante, atajar.
0: Atajar. Veremos cuándo será el día que debute con la camiseta de Colo-Colo, líder a 12 puntos de distancia de la Universidad de Chile, que se le escolta. Segundo en la tabla tras la victoria. Tras la victoria de los azules ayer frente a Huachipato, Católica perdió, quedó tercera en la tabla y deja muchas dudas de cara al desafío por Copa Libertadores la próxima semana. La U, que también hace noticia hoy, llegó el segundo refuerzo, incorporación de los azules, volante argentino Tobias Reinhardt, 26 años, viene de la Serie B del fútbol italiano, aterrizó esta mañana en nuestro país, también exámenes médicos durante la mañana, ahí estuvo conversando con Pancho Caneo. Tobias Reinhardt dijo lo siguiente.
5: Sí, bueno, nada, contento. Ahora, bueno, veremos cómo van los exámenes, pero bueno, con expectativa.
6: ¿Qué tipo de volante te consideras? ¿Un volante más de entrega balón, más de salir desde atrás? ¿Cuáles son tus cualidades para la gente que, bueno, no te conoce o no ha visto tu perenidaje en el fútbol europeo y argentino?
5: Un volante más mixto, pero sí, obviamente, que me gusta tener la pelota con salida de balón y tratando de dar la pelota hacia adelante a mis compañeros.
7: ¿Por qué la U, que sabes del club?
5: No, es un club muy grande. A ver, toda mi vida viviendo en Argentina se habla mucho de la U, de su gente sobre todo, es un club muy lindo y bueno, nada, con mucha expectativa, como les digo.
0: Tobias Reinhardt, volante, la U, como hecho particular, compra parte del pase, invirtió $700,000 en traer a este volante que jugaba en la segunda división italiana, en la Reggiana, también jugó en el Spezia, en Argentina solo estuvo en el ascenso, en Temperley, después dio el salto al fútbol europeo, donde ha jugado solamente en la Serie B del fútbol italiano. 69 partidos en la última temporada, volante, dice volante mixto, pero vi unos videos, me parece más un volante central.
1: ¿Pero lo pidió Gago?
0: Sí, sí, Gago quería un volante central.
1: ¿Pero onda bigote o como el paraguayo que...?
0: No, tengo la sensación
1: porque
0: de
1: los
0: que...
1: los dos no cuajaron, digamos.
0: No es un volante de corte así rústico, es un volante más de primera salida.
1: Más de salida.
0: Ya. Según los videos, yo no lo he visto jugar aún en partidos, pero vi muchos videos anoche y la verdad tiene buena característica de volante moderno. Veremos si funciona en la cancha. Llega entonces Tobias Reinhardt, se va a sumar también al portero, a Jordan García, el colombiano, quien mañana lo esperan acá en nuestro país. Eso con la U, con Colo Colo más a las 14 horas en Cooperativa Deportes. Ah, Alejandro Tabilo sube en el ranking, sí, 26 top 30, y va a debutar mañana o el miércoles en el Master 1000 de Montreal contra un rival por definir.
2: Que le haya dado ánimo lo de Washington, pero sí, siga.
0: Estuvo muy cerca de llegar a la final.
2: Así fue. Rodrigo, hasta las 2 de la tarde.
0: Nos vemos.
2: Chao.
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3: Hace frío.
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8: 16 grados. 16 grados en Santiago. 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
10: Abrimos la página económica del diario de Cooperativa. Por sobre lo esperado, el IMASEC de junio, impulsado por la minería, el comercio, los servicios, desde el gobierno valoran lo que anticiparon como punto de inflexión. Gonzalo Aguirre, buenas tardes.
11: ¿Qué tal? Buenas tardes. Si en diciembre del año pasado habíamos tenido por última vez un dato de IMASEC positivo, que quedó en 1,3%, y luego entre enero y mayo solo tuvimos resultados menores a cero. Por eso, con algunos datos más favorables sobre la mesa, desde el gobierno esperaban un punto de inflexión con el crecimiento mensual de junio publicado esta mañana por el Banco Central. La actividad económica del sexto mes del año, de acuerdo a los cálculos preliminares, creció 2,4% y se explicó por el crecimiento de la minería, los servicios y el comercio. Con esto se descarta la recesión técnica, dijo el ministro de Hacienda, Jorge Quirós.
12: Tuvimos una buena noticia el día de hoy, en línea más o menos con lo que había señalado yo hace unos 15 o 21 días atrás, de que el mes de junio ya era un mes que marcaba un cambio de tendencia. Esto significa que la economía está volviendo a crecer y es una buena noticia, pero ustedes bien saben que a nosotros no nos interesa y nunca nos va a interesar un dato puntual, sino nos interesa el crecimiento a largo plazo, y para eso creo que la novedad más relevante sigue siendo lo que vamos a terminar de aprobar esta semana con la ley de reconstrucción. Mucha gente pensaba que estábamos en recesión técnica, dijimos que no, que junio era un mes que se veía positivo y bastante positivo.
11: Recibimos una economía estancada, pero con gestión y mayores certezas estamos comenzando a revertir esa tendencia, dijo en tanto el titular de Economía y Minería, Daniel Mas. Según actividad, la producción de bienes creció 3,9% en 12 meses, empujada por la minería con un alza de 9,8%. Los servicios aumentaron 1,7% y el comercio presentó un crecimiento de 5,4% en un año. Vamos a escuchar a Bernardita Silva, gerenta de estudios de la Cámara de Comercio Nacional.
13: Vemos también elementos alentadores dentro del comercio, particularmente en el segmento mayorista, donde destaca el crecimiento de maquinaria y equipo. Sin embargo, aún es temprano para hablar de una recuperación consolidada. El primer semestre estuvo marcado por un bajo dinamismo, tuvimos una caída, ¿no es cierto?, en el margen, y el consumo sigue mostrando un comportamiento heterogéneo, con categorías que avanzan, mientras otras, por ejemplo, como supermercados, muestran débiles resultados. Entonces, acá el gran desafío ahora es que estas mejoras se mantengan hacia adelante, que veamos señales de actividad e inversión más sostenida, y que esto se logre traducir en más empleo formal y mejores ingresos para la familia.
11: Con respecto a la expectativa de crecimiento para el año, que en el caso del gobierno se mantiene en 1,8%, el encargado de la billetera fiscal dijo que es todavía temprano para adelantar un cambio en cualquier dirección de nuestras expectativas. Sumamos a Natalia Bernal, académica de la Escuela de Negocios de la Universidad Gabriela Mistral.
3: El dato de IMASEC de junio de este año, la verdad, es que es bastante positivo. Es muy probable que nos aleje de una recesión técnica. Sin embargo, la sensación ambiente de la economía hoy día no es positiva. Tenemos una economía que no logra consolidar su vuelo más allá del dato puntual del mes de junio. Por lo tanto, tendremos que esperar a ver qué pasará en julio, especialmente a propósito de los eventos climáticos, para ver si este dato es positivo y se consolida en los meses venideros. Pero por ahora, lo importante es que se aleja este fantasma de la recesión técnica con el dato de junio.
11: En la última encuesta del Instituto Emisor, los expertos apuntaron a un crecimiento de 1,3% a diciembre, de 2,7% en el 2027 y de 2,6% en 2028. Para el dato que viene, el de julio, desde Clapes UCEA avisaron un aumento interanual del IMASEC de ese mes entre 0,5% y 1%.
10: Es Gonzalo Aguirre con la información económica y con el IMASEC de junio de 2,4%. Gracias, Gonzalo. Buenas tardes.
11: Buenas tardes.
6: Hay que irnos al principio del día a la mega reforma. Vamos al Congreso porque el proyecto entra ahora sí en una recta final. El gobierno se despliega además para asegurar los votos a puertas de la votación de mañana, muy seguida por el municipalismo, esa votación de mañana. Jorge Espinosa Cuellar, buenas tardes.
14: ¿Qué tal? Muy buenas tardes. El oficialismo tiene todo el peso de la responsabilidad para alinearse y terminar mañana la tramitación regular de la mega reforma con la última votación pendiente en el Senado, la fórmula de compensación a los municipios. Y es que la exención del pago de contribuciones a los adultos mayores ya está aprobada y solo falta el pronunciamiento final sobre la forma en que serán compensados los municipios del país. El gobierno propuso que de los 190 millones de dólares en juego, 110 millones vayan al Fondo Común Municipal y los otros 80 millones sean reingresados de manera directa a cada comuna por el dinero que dejarían de percibir. Y es precisamente sobre esa restitución de los 80 millones de dólares donde el municipalismo está dividido. Esta mañana el alcalde de Santiago, Mario Desbordes, arremetió contra el argumento planteado y sostenido por la oposición respecto de que el no pago de contribuciones de los adultos mayores, principalmente de las zonas más acomodadas, será compensado con los impuestos de las personas de las comunas más pobres.
15: Cuando se hace la caricatura de que con la plata del IVA del PAN van a financiar municipios ricos, es una caricatura. Con la misma plata del IVA del PAN se financia el CAE y resulta que hay varios diputados y diputadas que no han pagado el CAE y deben millones. ¿Y ganan cuánto? Entonces yo le pediría a los alcaldes de izquierda que no sigan sembrando el odio y que defiendan su posición, que es legítima, pero no pretendiendo que es la del municipalismo. Yo le pido al senador Walker, que está con duda, al senador Sangüesa, que está con duda, que nos ayuden y la aprueben, porque Santiago perdería 700 millones de pesos, que la verdad es que los necesito.
14: Claro, es que esta norma que se vota mañana es de quórum calificado y se requieren 26 votos, que son los que teóricamente tiene el oficialismo, porque la oposición ya anunció y sostenido que va a votar en contra. Los aludidos senadores Matías Walker y Gustavo Sangüesa hoy mostraron su disposición a aprobar la última norma, considerando los acercamientos que han tenido con ellos los ministros del gabinete del presidente José Antonio Kast para atender sus requerimientos. Los escuchamos.
16: Acabo de hablar con el ministro Jorge Quirós. Ellos están trabajando en una propuesta que nos van a enviar para poder evaluar. La gente en la región de Coquimbo desconfía, quiere ver un compromiso por escrito. Si se garantizan los recursos para la reconstrucción de la región de Coquimbo, yo voy a votar a favor.
17: Yo hice el punto respecto a que debe existir un mecanismo para saldar la deuda previsional que hay con los trabajadores municipales y también para mejorar el control cómo se están utilizando los recursos en las municipalidades. He tenido acercamientos del gobierno con el ministro García la semana pasada, quien me explicó que hay disposición para buscar una solución.
14: Así entonces, el oficialismo está dando señales de alinearse mañana en la votación de esta última norma, después de lo cual vendría la tramitación de los vetos ya anunciados por el gobierno o por el oficialismo. El ministro de Hacienda, Jorge Quirós, aseguró al menos uno, podrían ser hasta tres, según explicó también el presidente de la UDI, Guillermo Ramírez. Aquí están.
12: Esa norma lo único que hace es restituir íntegramente a los municipios cualquier efecto que tenga la rebaja de contribución en sus ingresos. Por lo tanto, me sorprendería que no se apruebe. De aprobarse, vamos a llegar al punto, obviamente, en que vamos a presentar los vetos. Un primer veto que va a ir cualquier evento es el de anatocismo. El anatocismo, la verdad, es que tiene informes negativos del Banco Central, la CMF. Al final, lo que contribuye es que la gente salga del sistema bancario y después vamos a estudiar si van o no los demás.
18: El gobierno va a presentar vetos respecto al tema del anatocismo, del olvido financiero, y también estar estudiando la presentación del veto respecto del pago a 30 días. Eso es una noticia en desarrollo que en su momento comunicará o el ministro Sexprés o el ministro de Hacienda.
14: Mientras tanto, ya hay fecha para que el Tribunal Constitucional se pronuncie sobre la admisibilidad de los tres requerimientos ya ingresados por parlamentarios de la oposición para impugnar la norma sobre invariabilidad tributaria a 20 años y la del seguro estatal a las inversiones privadas en caso de revocación de su resolución de calificación ambiental. Eso será el próximo jueves en el pleno del TC, y en caso de que se le dé luz verde a estos requerimientos, se llamaría a alegatos a las partes posiblemente la próxima semana.
6: Lo más inmediato, lo de mañana en el Senado, lo seguimos contigo, Jorge, gracias.
14: Buenas tardes.
10: Y crece la crítica desde el oficialismo por la falta de un vocero dedicado exclusivamente a comunicar los avances del gobierno. En La Moneda dicen que los parlamentarios también tienen un rol en las comunicaciones. Mariano Reyes, buenas tardes.
19: ¿Qué tal, Verónica? Muy buenas tardes. Hasta ahora las vocerías del viceministro Claudio Alvarado han sido más bien a la pasada, sin un podio institucional y entrando de lleno a la controversia política. Hoy se intentó hacer un cambio con equipo de audio instalado en el patio de Los Naranjos y un discurso inicial por parte del viceministro destacando el último IMASEC, una noticia positiva para la economía y sin duda también que para el gobierno. Así es como el viceministro Alvarado pasó a responder las preguntas de la prensa. Un giro en el estilo de la vocería que puede ser un síntoma de que están preocupando las críticas del oficialismo a las comunicaciones del gobierno. Si bien en Renovación Nacional fueron los primeros dentro del oficialismo en plantear la falta de un vocero exclusivo, ahora esa idea va tomando fuerza en otros sectores, a tal punto de que el problema comunicacional ya es interpretado como un hecho de la causa. Vamos a escuchar al diputado de Republicanos, Benjamín Moreno, y a su par de Renovación Nacional, Diego Chalper.
20: Si es un vocero o no es un vocero, eso lo tendrá que resolver el Ejecutivo. Yo creo que acá tenemos un tema que mejorar, que es un tema comunicacional. ¿Cómo lo mejoramos? Yo creo que tenemos distintas alternativas. Más allá de entrar en la discusión si es que usted opina que tal o cual, que un perico o un fulano dijo tal o cual cosa, yo creo que acá lo que tenemos que tratar de lograr es que el objetivo que se persigue, que es una mejor comunicación, se vaya logrando en la medida de lo posible.
21: ¿Sabes lo que pasa? Que como que no nos damos cuenta que lo que no se comunica con fuerza no llega finalmente a los corazones de los chilenos y chilenas. Entonces, yo en eso creo que tenemos que tener conciencia de que hay que comunicar con más fuerza las cosas que se están haciendo.
19: Bueno, el tema de que faltaría un vocero ha generado nuevas diferencias dentro del oficialismo. Esta mañana el presidente del Partido Republicano, el senador Arturo Esquella, aseguró que esas críticas también desordenan al sector y además remarcó que ellos no van a dejar de decir lo que piensan en los temas distintivos, vale decir, no van a abandonar la llamada agenda valórica. Pero hoy además el presidente de la Cámara, el diputado de la UDI, Jorge Alessandri, advirtió que se está perdiendo la batalla comunicacional y que así lo están demostrando las últimas encuestas. Respondió a esas críticas el viceministro Claudio Alvarado, quien también remarcó que en la vocería hay un rol de los parlamentarios.
22: Señalar que como gobierno siempre respetamos las opiniones de los parlamentarios y siempre las vamos a tomar en consideración, y permanentemente hay espacios de evaluación y espacios de mejoras. Por lo tanto, lo que tenemos que buscar es de que la interlocución del gobierno con la ciudadanía sea de carácter permanente, sea clara, sea oportuna, y que cuente con la retransmisión de esa información por parte de los parlamentarios en línea con lo que el gobierno promueve.
19: Bueno, y a propósito de la agenda valórica, hoy la ministra de Salud, May Chomalí, se refirió al polémico proyecto Escucha su Corazón, afirmando que no entiende cuál es el sentido. En conversación con Tele13 Radio, la ministra de Salud argumentó que no hay evidencia científica que indique que esas escuchas va a hacer cambiar de opinión a la mujer, declaración que ya le está valiendo críticas por parte de libertarios. ¿De qué lado estamos? Acusó el diputado Urruticoechea, jefe de la bancada libertaria y autor de esta iniciativa. Al margen, en menos de una hora más, aproximadamente el viceministro Claudio Alvarado va a recibir aquí en Palacio a los presidentes de los partidos de la oposición.
6: Y por la noche el presidente Kast se reúne con los senadores de la UDI. Gracias, Mariano.
0: Chao, buenas tardes. 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
10: Vamos a los tribunales, sepamos porque hoy se veía si se anulaba o no el juicio contra el comandante de Carabineros, Claudio Crespo. Esto por el caso del hoy diputado Gustavo Gatica, ocurrido durante el estallido social. Gloria Gutiérrez, tú nos cuentas, buenas tardes.
11: ¿Qué tal, Verónica? Buenas tardes. Sí, durante esta jornada la Corte de Apelaciones de Santiago decidió que se rechazan los recursos de nulidad en el juicio que absolvió la de responsabilidad al ex carabinero Claudio Crespo por el delito de apremios ilegítimos con resultado de lesiones graves, gravísimas, que terminaron cegando al ahora diputado Gustavo Gatica, todo esto en el contexto del estallido social. Por ende, se mantiene su absolución en este caso. Recordemos que el pasado mes de mayo conocimos la sentencia del cuarto tribunal oral en lo penal de Santiago que eximió de culpabilidad al ex teniente coronel de Carabineros, Claudio Crespo, de haber infringido estas lesiones de manera intencional. Porque si bien la justicia determinó que fue en efecto Crespo quien efectuó el disparo de perdigones que dejaron ciego a Gatica, al aplicarse la ley Nain Retamal y la legítima defensa privilegiada contemplada en esta ley, es que finalmente se determina su absolución, ya que para el tribunal el ex carabinero actuó conforme a la ley en su legítima defensa privilegiada aquel 8 de noviembre de 2019 en medio de las protestas de estallido social. Por ende, se mantiene la resolución de la justicia en torno a este caso. Es absuelto el ex carabinero Claudio Crespo de los delitos de apremios ilegítimos que causaron la ceguera del diputado Gustavo Gatica.
10: Estamos con Gloria Gutiérrez en los tribunales para escuchar algún registro de audio de lo que ocurrió esta mañana cuando se revisó esta solicitud de nulidad del juicio que ha sido rechazada, decías, Gloria.
11: Sí, Verónica, escuchamos las declaraciones de la fiscal Jimena Chong al conocerse ya la resolución de la Corte de Apelaciones de Santiago.
13: Obviamente es una resolución que no satisface los intereses de la Fiscalía. Nosotros habíamos recurrido en nulidad en el entendido de que la sentencia tenía vicios. Evidentemente respetamos esta decisión y nos quedamos con al menos que la decisión del cuarto tribunal de juicio oral en lo penal desestimó la tesis principal de la defensa del acusado señor Claudio Crespo, en el sentido de que él no era el autor del disparo que lesionó y termina con la ceguera del señor Gustavo Gatica Villarroel. Esa tesis de defensa fue desestimada por el Cuarto Tribunal de Juicio Oral en lo Penal, y nos quedamos también con la afirmación que realizó la propia víctima al momento en que en el mes de enero se dicta ese veredicto absolutorio, en el sentido de que al menos esta decisión del Cuarto Tribunal de Juicio Oral en lo Penal lo satisfacía personalmente y era un acto mínimamente reparatorio para él.
11: Son las declaraciones de la fiscal Jimena Chong de la Fiscalía Metropolitana Centro Norte al conocerse esta resolución de la Corte de Apelaciones que absuelve finalmente al ex carabinero Claudio Crespo de las responsabilidades en torno a las lesiones, al delito de apremios ilegítimos que terminaron por cegar al ahora diputado Gustavo Gatica.
10: ¿Que no estuvo hoy en la Corte de Apelaciones de Santiago, Gloria?
11: No estuvo presente el diputado Gatica, tampoco vimos a su equipo de abogados, que está liderado por el ex fiscal Carlos Gajardo, también por el abogado Pablo Norambuena. No estuvieron presentes en esta audiencia.
10: Gracias, Gloria Gutiérrez. Buenas tardes.
11: Buenas tardes.
6: Vamos a la región de Valparaíso. Esto tiene que ver con el desalojo de la megatoma de San Antonio. Belén Velázquez, buenas tardes.
8: Hola, Rodrigo. Sí, este lunes, hoy día, muy temprano, se retomó este proceso de desalojo en la megatoma de San Antonio, un proceso que, recordemos, partió el año pasado. Hoy día se dio inicio a esta segunda etapa de la intervención, que contempla un total de 40 hectáreas, 18.5 de estas hectáreas para esta semana. Una intervención que, de acuerdo han informado las autoridades, se desarrolla de manera normal, sin mayores inconvenientes. Es un proceso que obviamente ha requerido el despliegue en el territorio intervenir de cerca de 100 efectivos de carabineros, que también han hecho patrullajes preventivos durante los días previos a este desalojo, que contempla cerca de 526 personas según el catastro oficial de las autoridades, aunque muchas de ellas han dicho han salido de forma voluntaria previo a la llegada de la fuerza pública. Escuchemos qué dijo el coronel de carabineros Mauricio Bascuñán, prefecto de San Antonio, sobre cómo se ha llevado a cabo este proceso durante esta jornada.
12: Hasta el momento no hemos tenido ningún tipo de inconveniente. Como ustedes ven, la demolición de las viviendas que quedan en el lugar se ha desarrollado en completa normalidad. Las personas están colaborando con el trabajo, no obstante que también nosotros tenemos gente de avanzada, agente de diálogo de derechos humanos, que están verificando caso a caso de las posibles personas que queden en el lugar, ¿cierto?, para brindarle el apoyo necesario en caso que fuera necesario. Vamos a estar hoy día, todo el día y todo lo que dure el término del desalojo.
8: Sí, para esta semana, como decía, son un poco más de 18 hectáreas las contempladas, queda un resto para la próxima semana, y si todo se desarrolla según el calendario, es un proceso que debería concluir ya la próxima semana en lo que refiere, cierto, a este proceso de desalojo. Y a esto se refiere el delegado presidencial de la región de Valparaíso, Manuel Millona.
14: Se desalojaron en la primera etapa 10.5 hectáreas de las 40 que le correspondían a esta administración. Y esta semana hemos fijado 3 polígonos, que significa el desalojo de 18.5 hectáreas. Nos van a quedar una cifra estimativamente para el próximo lunes de 10.5 hectáreas, y con eso se termina el desalojo de esta megatoma de San Antonio. Esto implica, en datos concretos, 526 personas de estos 3 polígonos de 18.5 hectáreas, 352 techos, 195 hogares y 161 niños.
8: Sí, decía el delegado presidencial que una vez que se termine todo este proceso de desalojo, se le va a informar a los dueños del terreno para que ellos realicen una limpieza y también una desratización de este lugar en pos, cierto, de los vecinos contiguos a este terreno que, como decíamos, podría terminar de ser desalojado la próxima semana, si es que todo se lleva a cabo según la planificación oficial que mantienen las autoridades, que por estos días deberían terminar de desalojar más o menos 18.5 hectáreas.
6: Gracias, Belén.
8: Buenas tardes.
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16: La actividad económica da un respiro y crece 2.4% en junio de la mano de la minería y del comercio. Lo celebra el gobierno.
6: Presidente Kast se reúne con senadores de la UDI para asegurar los votos de cara al último trámite de la mega reforma, eso mañana en el Senado.
16: Nuevo sistema frontal deja 1.400 damnificados. Sangol, una de las zonas más afectadas. En una hora cayeron 36 milímetros de lluvia en la costa del Maule.
6: Y así nos vamos, llega el deporte con todos los datos de Bocinha y otras cositas.
16: Gracias por informarse.

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3: 15 horas y 2 minutos.
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5: Trepó al segundo lugar del torneo. Esta mañana arribó al país su segunda incorporación. En tanto, Christopher Toselli busca su salida y sabremos de la tercera jornada de audiencia en el caso Sartor. La Católica fue goleada en Concepción. Ya comienza a olvidarse de la lucha por el título y deja muchas dudas de cara al desafío copero ante Estudiantes. La fecha 17 tuvo el triunfo de O'Higgins, que lo hace escapar de la zona de riesgo. La victoria de Palestino sobre Coquimbo, que lo mete en la parte alta. En tanto, Unión La Calera segunda en el fondo, tras ser goleado por Cobresal, y ya le reza al TAS. En el ascenso, Wanderers le pisa los talones al líder Cobreloa. Los Caturros quedaron a un punto de los Naranjas esta noche. En Temuco se cierra el capítulo 18.
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0: con el Apolinio Harry Style. Comenzamos este capítulo de lunes. Comenzamos la semana. Lunes 3 de agosto, el mes de los gatitos. Marcelo Pablo, ¿qué tal?
1: Hola, Rodri. Un gusto saludarte, saludar a todos. Y nada, un saludo para la gente también.
0: Don Igor Ochoa también está con nosotros en este panel de lunes. Está de vuelta el 7.
2: Volvió. No se había ido.
0: No, para
1: se va
0: nada.
1: Sin que lo echen.
0: Fue una breve pausa nada más.
1: Vuelve sin que lo llamen.
2: Estaba por ahí.
0: La gente echa de menos a Ernesto Contreras. El próximo lunes estará acá, de retorno. Estado,
2: pero sí.
0: En este
2: puesto.
0: Está
2: usted aquí.
1: Pero está usted, que lo hacen de mí.
0: Les gusta que esté Ernesto acá. Saludos a toda la gente en la comunidad. Ya comienzan a conectarse. Ya invitaremos a participar a la gente con nuestra pregunta de hoy. Obviamente tiene que ver con la llegada de Bocinha anoche, multitudinaria. Hace rato, Marcelo, no sé si tiene memoria de otro jugador que haya tenido ese recibimiento como refuerzo de Colo-Colo o en otro equipo del fútbol chileno.
1: Al aeropuerto, porque ni cuando llegó Vidal, pues claro, Vidal hizo su presentación, llenó el estadio en su presentación, pero al aeropuerto me parece que hacía mucho tiempo que no veía tanta gente recibiendo a un futbolista.
0: Sí, mucho rato. ¿Le sorprendió Igor lo de anoche?
2: No tanto, porque se venía perfilando un efecto en una hinchada muy joven y que evidentemente, bueno, se siente atraída por la figura de Bocinha. Entonces, yo me parecía que
1: y con la repercusión que tuvo y todo, que claro, venía, no venía, ¿no?
2: Es un espectro más amplio de seguidores. Entonces,

0: ser. Por eso, digamos, no quedé tan sorprendido por eso, por mucho que, claro, el día y la hora permitían quizás avizorar más dificultades que otra cosa. Pero ya está, son fenómenos de la modernidad, hay mucho contacto en las redes y y ahora empieza el capítulo bocina, que en algún momento se pondrá bajo el arco y ahí viene la verdad.
1: Claro. Exactamente, vendrá la discusión y el debate. Saludamos a la gente, a Boutros, al señor Litoris, a Vladimir, Andrea, buenas tardes panel y chat, qué grato escuchar la editorial de Barty, que esté de vuelta, saludos a todos.
2: Gracias, un abrazo.
1: A Esteban, a Manuel Matus, al señor Coseco, ¿cómo que nunca lo leo? Lo leo.
2: Lo leo siempre.
1: Pero cuando amerite, siempre. Se lee al aire. Ah. Señor Coseco, saludos. Gonzalo Jara, bienvenido a Barty, saludos. Gracias. A don Igor, Cristian Quintanilla, que está participando ya de la pregunta. Germán Pacheco, verdadero tetracampeón, ¿cómo estará después de la derrota de ayer? En Collao, Carlos Cuevas, saludos a todos en el panel. Desde Concepción, Reinaldo Cariaga. Acá estamos, en la Bocina Vigilia. Bocina Manía, también dice acá en el chat. La pregunta tiene que ver, obviamente, con el portero mundialista, con el caboverdiano. Ya estaremos sabiendo de su primera jornada acá en nuestro país, con exámenes médicos y más.
2: Que habla bastante bien español, ¿eh?
1: Sí. Sí, lo poco que ha hablado, lo vamos a escuchar luego. A
2: ver, expresarse bien.
1: Sí.
0: Bueno, antes lo de Bocina, para mí, en estas dos fechas, el equipo que más ha sentido el efecto de las incorporaciones es Deporte Concepción. Digamos, tomaron decisión en términos de buscar algunos refuerzos, sobre todo de medio campo hacia atrás, en fin, hicieron un diagnóstico, son dos fechas nomás, pero por ahora el efecto inmediato está ahí, en ese equipo. Bueno, puede haber otro, sí. Que alguien considera que... Pero me parece a mí que hacemos ese balance cortito, naturalmente, ¿no? No es que con eso te he salvado, pero...
2: No, o sea, pero hizo un buen partido. Mereció ganar.
0: Dentro de sus recursos, como que contrató desde un punto de vista técnico. Y eso, bueno, hoy no es tan común.
1: La pregunta, ¿qué harías para darle una bienvenida como se merece al arquero mundialista? ¿Algún regalo? ¿Alguna comida tal vez? Una comida típica chilena. ¿Qué harías para darle una gran bienvenida al arquero mundialista? Bueno, ya tiene preparada la hinchada de Colo-Colo una bienvenida que estará detallando Rodrigo Gómez a continuación. Esa es la pregunta para hoy. ¿Qué bienvenida? Mira, acá Cristian Quintanilla...
2: ¿Alguna salida puede ser?
1: Puede ser.
2: ¿Lo pueden llevar a algún lado, no?
1: Mira, acá Cristian Quintanilla dice, ¿qué haría? Lo invito a las viñas. A tomar un buen cáliz, dice.
2: No empecemos con eso.
1: Ya pues, esa es la invitación. Bienvenida para Bocina. ¿Qué harían? ¿Qué le regalarían? Algo relacionado con Colo-Colo, tal vez. Esa es la pregunta para hoy, para que participen ahí en el chat de las redes sociales de Cooperativa. Saludos a toda la gente que nos escucha de manera tradicional, 93.3 en Santiago, en la app de Cooperativa y también Cooperativa FM en nuestro canal de YouTube. Rodrigo Gómez, desde anoche... No se ha despegado como marca personal de Bocina. ¿Qué tal, Rodri?
3: ¿Qué tal, Rodri? ¿Cómo están? Muy buenas tardes ya. Con esta estadía de Bocina ya en nuestro país, como lo decías desde anoche, siguiendo el rastro del portero caboverdiano, que se me ocurría, quizás para integrarlo al país, a propósito de la pregunta, le invitaría a compartir una sesión con el panel de Cooperativa de Deportes. Y le regalaría un relato de una tapada de Ernesto Díaz para que entre en ambiente.
1: Sí, buen regalo. ¿Y Marcelo?
3: Que conozca a Igor Ochoa y que
0: cambie algún concepto. Se trata, que el hombre se sienta agradado.
1: Acá me dan un dato sobre Igor, pero no lo voy a leer. Se lo voy a contar en la interna. ¿Ah? Sí. ¿Qué le regalaría Igor Ochoa a Bocina?
0: No. Estoy poco dadivoso últimamente.
1: Acá hablan de un tour, pero le contaré ahí fuera de micrófono, sí.
2: Voy yo, lo
1: Marcelo,
2: acompaño yo a Bocina.
1: Como identificado...
2: pícaro, pero no iba a
1: no, no, no. Ordinario. Como hombre identificado con Colo-Colo. Algo que lo relacione con Colo-Colo.
2: Yo creo que le haría probar... lo que a mí, una de las cosas que más me gusta de acá de Chile, la sopaipilla y los calzones rojos.
1: Además, llegó justo a tiempo.
2: En un día lluvioso, para que no se bajonee, le haría probar la sopaipilla y los calzones rotos.
1: ¿Pasadas?
0: ¿Cómo lo recibieron?
2: Pasadas. Sí. A mí me llevaron a comer mariscos.
0: Muy bien.
2: Mariscos.
1: ¿En serio?
2: Sí.
1: ¿Dónde? ¿Acá?
2: Sí, no me acuerdo dónde, pero en el centro, acá, por acá cerca.
1: Mira.
2: Fuimos con los dirigentes, con el hermano de Ringo Bonavena, que me acompañó como dirigente de Huracán, y ahí probé los mariscos, que yo no estaba acostumbrado a comer. Después me fui acostumbrando, pero...
1: Sí. Ya, pues.
2: Y me fueron a buscar un periodista y medio al aeropuerto.
1: ¿Cómo?
3: Pero cómo.
2: Porque era petiso, era chiquito el otro.
1: Ah,
2: no me fue a buscar nadie al aeropuerto.
1: ¿No?
2: Tres, habían cuatro o cinco periodistas.

0: probé los mariscos que yo no estaba acostumbrado a comer. Después me fui acostumbrando, pero... Sí.
1: Ya, pues.
0: Y me fueron a buscar un periodista y medio al aeropuerto.
1: ¿Cómo?
2: Pero ¿cómo?
0: Porque no. era petiso, era chiquito el otro.
1: Ah,
0: no, no me fue a buscar nadie al aeropuerto. ¿No? Tres, habían cuatro o cinco periodistas.
2: Efervescencia en el terminal aéreo. Ayer había mucha gente, 500 personas más o menos se calculaban, si no más, con gran presencia de carabineros y bueno, con bocina, pasando rápidamente ante los hinchas que tuvieron la posibilidad de verlos de manera más cercana, ya en el interior del aeropuerto, y luego ya en una zona exterior entregando una pequeña declaración, un saludo más bien, y saludando a la distancia también a los hinchas que hacían hasta un CHI, bocina de Chile, decían. O sea, había todavía ahí un tema bien loco con los álbumes también del Mundial, estaban las laminitas de bocina, le regalaron banderas al portero de Cabo Verde con su imagen y también la camiseta de Colo Colo. Es decir, estaba todo preparado y fue un golpe fuerte a su confianza. Los invito para que escuchemos de inmediato a bocina, que se le veía sorprendido. Llegó con unos lentes, estos lentes que también tienen la posibilidad de registrar imágenes, y miraba algo sorprendido, saludaba, y esto dijo en el español que ya comenzamos a conocer de bocina.
3: No se esperaba tanta gente después del tiempo que demoró todo para llegar aquí, entonces, pero es muy gratificante ver tanta gente así para me receber.
2: Ahí estaba, con una sensación de felicidad por ver a tanta gente. Después de eso de llegar y trasladarse de inmediato al hotel, ahí tuvo la posibilidad, Rodri, muchachos, de conversar con Aníbal Mosa, que lo estaba esperando junto a su sobrino, Asís Mosa, también director de Blanco y Negro. Bueno, intercambiaron ahí algunas palabras respecto a cómo había sido la llegada, qué le había parecido el cariño de la gente. Aníbal Mosa obviamente le decía que se diera cuenta, que ya se estaba dando cuenta que Colo Colo era un club muy popular. Y después de eso llegó el momento de descansar, porque hoy día a las 7 de la mañana estaban agendados los exámenes de bocina en la comuna de Providencia, en la clínica Metz. Sin embargo, con el paso de las horas, llegaron las 7 de la mañana, no apareció el futbolista y hubo cambio de planes. Se trasladó hasta la comuna de Lo Barnechea, a la clínica Met La Dehesa, y ahí llegó ya con el uniforme de Colo Colo, buzo negro, con la insignia de Colo Colo, exámenes médicos que duraron aproximadamente unas 2 horas, y después de eso, ahora nuevamente al hotel para descansar y ir ya sopesando todo este arribo a nuestro país, que va a tener también Rodrigo Contreras una presentación mañana. Mañana es un día importante para bocina porque va a conocer a sus compañeros. Va a ser a las 9:30 de la mañana ese primer entrenamiento, y terminado 12:30 del día será la presentación oficial, y ahí tendremos la posibilidad de conocer ya en profundidad sus motivaciones, lo que ha generado el Mundial para él en su momento personal y también deportivo, y esta llegada a Colo Colo para culminar todo el día miércoles con una recepción ante los hinchas. Se espera que sea 7:30 de la tarde en el Estadio Monumental, con un aforo grande. Estamos haciendo ahí las consultas respecto a si habría regalo de entradas o habría que comprar las entradas, pero no hemos tenido todavía esa confirmación.
1: Acá Babota dice, a lo mejor que vas con celo.
4: ¿Ah? Nah, pero
1: son pesados.
0: Se le entiende más.
4: Pero Nero Vasco
1: no. No, dejó su huella en Colo Colo. Más respeto cuando se ve.
0: No, pero si uno no habla de rendimiento, no, ni de lo que hizo, sino que
4: es broma. Se entiende, Severino.
1: Sí.
4: Bueno.
0: Entiende después de que te repite las cosas como 10 veces. Ahí sí se le entiende.
1: Bien, gran recibimiento incluso con la gente. Más allá de la conferencia de mañana ante la prensa, pero la gente también prepara su recibimiento, Marcelo. ¿Qué te parece? ¿Muy exagerado o está bien para un arquero de su popularidad?
0: Él me parece que debe estar asombrado y sin duda que toda esta repercusión y todo este asombro me parece que lo comprometen aún más, ¿no? Uno como futbolista cuando llega a un club así grande, en definitiva, y ve todo lo que hay alrededor, todo lo extrafutbolístico que gira en torno a ese club, sin duda que la presión es mayor. Vamos a ver cómo la puede manejar él, si ya tiene mucha experiencia en esto del fútbol, ha jugado un mundial que no es menor. Entonces, pero eso lo compromete aún más para tratar de rendir de buena forma.
1: ¿Igor?
4: Sí, porque hay una parte deportiva en la que quizás la contratación tiene un

0: bien distinto, porque lleva un equipo que está puntero, con distancia. No es que, a ver, no es que fueron a buscar a Bocinha para arreglar
1: algo,
0: tanto tema, digamos. No, fueron a buscar a Bocinha por una serie de consideraciones y para, bueno, reforzar. En este caso sí, porque a veces las incorporaciones no hay nada a reforzar, vienen a hacer la fuerza directamente. Bueno, entonces ese margen, como que no hay una urgencia por su llegada. Tiene razón Marcelo, no le quita responsabilidad, porque cuando se ponga debajo de los postes tiene que responder igual, pero le da otro tono. Es como distinto este asunto en términos de la apreciación del jugador, que evidentemente en otros casos sería una cuestión mucho más futbolística. Acá tiene otra. Sí. Otro.

0: San Marcelo, no le quita responsabilidad, porque cuando se ponga debajo de los postes tiene que responder igual, pero le da otro tono, es como distinto este asunto en términos de la apreciación del jugador, que evidentemente en otros casos sería una cuestión mucho más futbolística. Acá tiene otro
1: centro de la cancha, pero lamentablemente en esta modernidad nos tenemos que adaptar a esto que el tema del marketing, de la publicidad, de la repercusión que tengan los nombres de futbolistas. Hay clubes que se basan en eso y que en definitiva terminan contratando por eso. No digo que sea el caso de Colo Colo, pero sí, puede ser, y uno tiene que estar

0: no llegar, digamos. Claro. Ahora, insisto, cuando empieza a jugar...
1: Una vez que empieza a jugar va a ser jugado por el rendimiento.
0: Otro parámetro, claro. Naturalmente.
2: O sea, uno supone que en partido de local va a debutar Bocinha, pero va a depender también de lo futbolístico y va a depender también de la decisión del entrenador. Ahora vendrá este debate, esta bueno, discusión.
1: Tiene la Copa Chile también, sí, quizá pueda, partido a fin pueda de mes. Alternar. Sí. Ahí va a haber donde lo ponga... para tratar de aprovecharlo de la mejor manera.
2: A lo mejor la gente lo quiere ver en el Superclásico.
1: Sí, pero no creo que el técnico se deje llevar por eso también, ¿no? Uh-huh, no. Yo creo que... vamos a ver, capaz que lo pone de entrada. Uno a veces opina acá afuera y, claro.
0: ¿Cuál
1: y
0: es el primer técnico... partido local de Colo-Colo en estos días?
2: La otra semana Rodri, ¿no?
1: O'Higgins.
3: O'Higgins. O'Higgins por el torneo y después viene otro partido de local por la Copa Chile. Frente a la Unión Española, es el último partido de la fase grupal, Colo-Colo ya clasificado. También se olfatea que podría ser una buena instancia.
1: Claro, porque quizá lo ponga el partido Copa Chile, anda muy bien y lo repite en el clásico.
2: Sí. Eso. 26 de agosto juega Colo-Colo con la Unión, 20-30 en el Monumental, ya clasificado no. Colo-Colo a la siguiente ronda.
0: El 26 de agosto, sí. Después del clásico.
2: Sí, pues después.
1: Ah, después entonces sí. Juega.
0: El 23, el claro. Famoso partido.
2: Sí.
0: Ya.
2: Bien.
1: No, veremos. Vamos a ver. Hay mucha expectativa. Y eso genera mayor responsabilidad y mayor compromiso.
2: ¿Y cómo estará Moreira? El sábado, ¿sientes tú que mostró
1: sí, anduvo
2: dudas?
1: Bien,
2: anduvo bien.
1: Sí, anduvo bien.
2: Leía en Chacolocolinos que sí, decían que no.
1: Lo que, bueno, es que tapó un par de pelotas.
2: Sí,
1: si
2: el primer
1: no fuera
2: tiempo sobre
1: Moreira,
2: todo, sí.
1: Quizá Everton sí. Hubiese hecho más goles.
2: Exacto.
1: Después, tiempo. Bueno, tuvo algunas complicaciones, pero es un chico muy joven. Yo creo que él debe estar atento a lo que vaya a pasar, pero eso no quita que en un club como Colo Colo, como la U, como la Católica, los chicos tienen que entender que estas cosas pasan, que siempre te van a traer jugadores y que depende de ellos tratar de mantener la titularidad. Si Moreira sigue atajando y no se equivoca, va a ser difícil que lo saquen. Si el equipo sigue ganando encima, es difícil. Después la decisión va a ser del técnico.
0: Claro, porque el arquero joven yo creo que siempre tiene una exigencia alta, a pesar de que uno podría decir, mira, se le van a perdonar ciertas cosas, claro, pero si en la sumatoria no resulta útil para el equipo, vienen las críticas igual. No ha sido el caso de Moreira, con lo cual lo ha hecho. Es como el muchacho que jugó ayer en Huachipato, que ya lleva hartos partidos, Bravo.
2: Bravo, sí.
0: Bien, cuando uno apareció se dijo, mira.
2: El tercer arquero va a jugar.
0: Bueno, pero en definitiva yo creo que él... va a entender en algún momento que evidentemente puede quedar en la banca en un partido porque llega este arquero, pero ha cumplido. Ahora el partido del sábado hay un análisis más global de la defensa de Colo-Colo, del funcionamiento,
1: sí.
0: Entonces ya es otra cosa, digamos, lo incluye ya en algunas circunstancias, pero no en todas.
2: Sí. ¿Dejó dudas Colo-Colo, más allá de que haya ganado el partido, que tiene una ventaja considerable en la tabla, pero un 4-3 dejó dudas este Colo-Colo?
1: Sí. Y defensiva no estuvo bien, no estuvo en su tarde defensivamente. No es Colo-Colo que solemos ver los partidos anteriores, que le llegan poco, que no le convierten. Uh-huh. Pero bueno, tuvo la posibilidad de revertir eso haciendo 4 goles. Convirtieron, Romero hizo 2 golazos. Uh-huh. De mitad de cancha para arriba anduvo bien. Y eso le hizo ganar el partido. Everton no hizo un mal partido, Everton le jugó bastante bien.
2: Sí.
1: Le hizo, también hay que pensar en el rival, ¿no? En el partido que hace el rival. Y me parece que hizo un buen partido, incluso le pudo haber empatado.
2: Sí, bueno, cuando estaban 3-3 tuvo una chance clara con Montiel, un mano a mano ahí que no supo definir. ¿Igor?
0: Bueno, pero a ver, cuando en la primera rueda Colo-Colo ganó este partido, Everton no le llegó
1: sobre
0: casi
1: la hora, ¿no?
0: Bueno, correcto. Sí. Everton no le llegó casi nunca. Y se dijo, mira, ganó sobre la hora, dejó duda. Ahora hizo 4 goles, le hicieron 3, deja duda. O sea, ¿cuál es la idea, digamos?

0: el que ganó sin que le llegaran casi al arco y ganó última hora, y el que ganó ahora recibiendo muchos goles, bueno, suman en la tabla, suman los tres puntos, los dos partidos, digamos.
1: Y yo creo que el hincha prefiere este Colo-Colo que el que le ganó sobre la hora a Everton, que igual sumó los tres puntos, prefiere este, que vaya al frente, que a veces deje espacio atrás. No tuvieron en su día ni Arturo Vidal, ni los defensas centrales, los volantes tampoco, pero me parece que hay un mérito de Everton ahí, que le marcó el medio bien, y lo complicó después de arriba con los jugadores que tiene jugadores interesantes.
2: Acá en el chat valoriza mucho el rendimiento de Maxi Romero, quien es el suplente de Javier Correa. Allí vendrá otra discusión, sí, cuando retorne Correa. ¿Le queda una fecha, cierto, Rodri?
3: Sí, le queda todavía una fecha de suspensión a Javier Correa, y Maxi Romero llegó a los 13 goles ya en el total de la campaña, contando todos los torneos.
0: De cualquier manera, Rodrigo, más allá de esto de Bocinha, que es como que ha mezclado todo, pero siguiendo lo que dice Partichoto, que es un punto de vista, digamos, que el hincha de Colo Colo prefiere este ganar así que el partido que ganó acá. Bueno, habrá alguno que quizás sea más conservador y diga, mira, yo prefiero que...
1: Sí, claro, que no nos hagan goles.
0: Pero para el entrenador, ¿este partido tú piensas que le deja un margen no de duda, pero de trabajo a incorporar? Porque bueno, en definitiva te hicieron tres goles, como había pasado pocas veces, o ninguna creo, en el año. ¿Cómo lo verá el entrenador?
3: Yo lo que entiendo es que lo ve como un partido bajo, digamos, individualmente, pero no le hace replantear ni poner en sobre alerta a Colo-Colo. En general fue la estructura que ha ocupado todo este año. Con Vidal, estaba Villagra, volvía Sosa, en el medio campo, claro, un bajo partido de Alarcón, pero era su equipo, es su equipo, claro, que ya tiene establecido, y yo creo que más bien lo enfoca como un partido bajo, que pese a todo pudieron ganarlo, pero no creo que lo lleve a replantear. Esto está muy trabajado, muy aceitado, y me parece que va a continuar en esa línea.
2: Sí, acá en el chat dice Ricardo Vázquez, prácticamente Colo Colo regaló los tres goles, tres errores garrafales, hablan los goles de Everton. Vladimir, yo veo a Romero y Correa como dupla, detrás Leandro Hernández.
1: ¿De quién sale?
2: ¿Quién sale? Le vamos a preguntar a Vladimir.
1: Sí, porque al final va a tener que sacar uno de los volantes.
2: Sí.
1: O jugar con línea de cuatro.
2: Claro.
3: Generalmente si tiene que escoger uno de los volantes para modificar, sale Madrid. Pero Madrid está en un buen nivel, viene de dos asistencias, un gol, entonces le pone difícil esa decisión, que hasta ahora ha estado siempre bien marcada. Es generalmente un primer cambio, o si hay que cambiar la estructura, también sale Madrid.
2: Ya pues, acá la gente también defiende a Moreira. Gonzalo Jara dice, solo se comió el 1-0 Moreira, el resto fue notable, ese error solamente, claro, la pelota además creo que lo confunde, en salir o no, la comba que da la pelota cuando va a trabar Medina.
0: Sí, pero ahí la pierden otro.
2: Claro, la perdió Víctor Felipe Méndez en esa salida. Vince dice, para mí, solo la duda del primer gol, pero tampoco es que sea gol por culpa de él exclusivamente. Y Mariana dice, esos que critican a Moreira no son hinchas del joven arquero, es un proyecto y se le abrió una opción y lo ha hecho muy bien. Ya pues, colocó lo que él domingo estará enfrentando al colista del torneo. Se enfrenta a los extremos, Rodrigo Gómez.
3: Exacto, se enfrenta al conjunto cementero, ese partido va a ser en condición de visitante, pasto sintético, así que es probable que haya alguna práctica también en esa superficie que tiene hoy Colo Colo dentro del estadio Monumental. A propósito de lo que hablábamos, Rodri, muchachos, de lo que está marcando Bocinha y cómo está poniendo el nombre de Colo Colo en el mundo, hoy hizo un momento Colo Colo respecto a este seguimiento que tanto se hablaba, Bocinha no sigue a Colo Colo, bueno, le dieron incluso un toque más público al momento donde Bocinha ya definitivamente sigue a Colo Colo y lo hace parte, bueno, de todo esto que ha generado con la viralización de este portero en el Mundial. Y a propósito de viralización, Rodri, hay que decir que no solo Bocinha ha puesto los ojos del mundo a Colo Colo, sino que a Radio Cooperativa también en los ojos del mundo, porque Fabricio Romano, que es especialista en el mercado de fichajes, informó a través de las

0: publicaciones de Radio Cooperativa. Él tiene más seguidores que Bocinha, así que imagínese hasta dónde llegó la información de Cooperativa con la llegada de Bocinha a nuestro país. En cada rincón estuvo Cooperativa.
1: O sea, ocupó tus videos.
2: Claro, ¿y quién es el reportero que estaba en el aeropuerto?
3: Claro. Exactamente. Ojo que podés llegar a 30 millones,
1: sí, Rodríguez, ahora también. Ojo,
2: vamos.
3: No de sueldo, de seguidores, diga.
1: Mira, acá está. Estaba buscando el video, Rodri. 21-23. Fabricio Romano dice: héroe de Cabo Verde, en inglés, Bocinha, llega a Chile para unirse a Colo Colo, @ Rodrigo Gómez, F, @ Cooperativa.
3: ¿Qué era?
1: Emoticon de video, y ahí está. ¿Cuántas visiones tiene? 4 millones de visualizaciones.
3: No.
1: Te basaste.
3: Rodri, ya te hiciste famoso, Rodri.
2: Sí.
3: Más famoso.
0: Algo se vio, Barti.
3: Sí, bien.
2: Y llegó bien usted, porque...
0: Sí, vio... no, llegamos bien al cruce. Ahí estábamos ubicados en medio de la multitud.
2: Sí. Ay. Vio el gol de Eduardo Vargas y se fue.
1: ¿Algo que decir, Rodrigo Gómez? ¿O nada?
0: No, de hecho me devolví porque en un minuto salí del estudio y gol de la U. Vi una carita feliz y dije ya,
3: no vuelvo.
0: Es tiempo de ir, de partir.
1: Ya pues, algo más, Rodrigo, en este Bocinha Day que resta. ¿Solo descansa el arquero? ¿Habrá algún tipo de, no sé, de actividad, firma de contrato, fotografía o todo queda para mañana?
0: No, firma de contrato para esta jornada y luego de eso ya descansar para mañana tener el primer entrenamiento, 9:30 a.m. y después su presentación oficial a las 12:30. Así que ya está la gente, pero todavía observando esta locura que ha generado en Chile.
1: Ya pues, quedamos atentos durante la jornada, Rodrigo Gómez, a lo que haga Bocinha ya en nuestro país, viviendo su primer día mañana, presentación al mediodía en el Estadio Monumental. Quedamos con línea abierta, Rodri.
0: Así será, nos reencontramos.
1: Bien, leemos a la gente. ¿Cómo recibirías a Bocinha para darle la bienvenida a nuestro país? Dice Isa Hernáiz: le haría unas sopaipillas con pebre chileno. Mariana dice: yo lo presentaría con un auspiciador de gafas y lentes a Bocinha por su pinta de ayer. Lo retrataba Rodrigo, que llegó con unos lentes que,
3: sí,
1: que tienen camarita.
3: Tienen cámara.
1: Sí. Germán Pacheco dice: Bocinha, mote con huesillos en Franklin, como Dua Lipa, cuando vino a nuestro país por primera vez, estuvo ahí tomando mote con huesillo en Cerro San Cristóbal. Cristian Sartori le haría un tour por Valparaíso, y al igual que Barti, lo llevo a comer mariscos. Y Oscar Moreira, una idea, Bocinha, que inaugure las fondas del Parque O'Higgins.
3: No, pero que juegue primero, ¿cómo?
2: Lo guardó.
3: Lo van a mandar a la fonda y después no juega más. Bocinha. Y a fin de año se le termina el contrato.
1: Lo van a postular como Rey Huachaca. Sí. Después. Ya pues, la gente participando en este primer día del Cabo Verdiano acá en nuestro país. 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De Colo Colo pasamos a la Universidad de Chile. También noticiosa jornada tras la victoria de ayer en el Estadio Nacional. Pancho Caneo, ¿cómo estás?
4: ¿Qué tal, Rodrigo? ¿Cómo está Marcelo Pablo y Gol Federico? Hola. Pero sin tanto ruido, sin tanta pomposidad como se ha visto en las últimas horas con la hija de Bocinha, Colo Colo en la U. Bueno, el panorama es otro. Partamos con lo que ocurrió anoche, porque la U ganó 2-0, es el único escolta hoy día que tiene ante Colo Colo, sube a la segunda plaza del torneo nacional, y con estos dos goles que ayer marcó, bueno, logra esta nueva victoria en el campeonato nacional. Escuchemos a Lucas Azadi, uno que ayer jugó 90 minutos, fue titular, jugó todo el partido. No lo pasó bien y esto le decía tener.
5: Sí, más allá de las no citaciones, también cosas personales. Perdí a mis dos abuelos de parte de mamá muy seguido en un mes. No es grato ver a la mamá triste, así que esto también es por ella, por mi papá. Volver a jugar y volver, como dije, a aportar al equipo.
4: Ahí está la palabra de Lucas Azadi. Rodri, una jornada entonces donde la U logra ganar este encuentro frente a Huachipato, en un partido que se le estaba dando, bueno, de buena forma a la Universidad de Chile. Cuando Huachipato empezaba a equilibrar, termina con esta expulsión de Maxi Rodríguez en el primer tiempo, y ya después la U tuvo que encontrar solamente los espacios para poder desequilibrar y marcar la diferencia y así meterse en el partido con, bueno, el golazo de Eduardo Vargas tras el centro de Lucas Azadi. Séptimo gol para Edu, que es con diferencia el máximo anotador de este equipo 2026.
1: Acá el señor Cosejo dice en el chat: hace meses no disfrutaba un partido de la U sin encontrarme a la puerta de un infarto. Igor Ochoa. ¿Fue tan así el partido de ayer? ¿Tranquila faena para la U?
2: Bueno, según se dio la secuencia del partido, fue así. Bueno, en realidad el 0-0 se prolongaba. No sé si en ese momento el estimado auditor estaba tan tranquilo, pero bueno, una cuestión muy muy subjetiva. Porque 11 contra 11, sí, la U tenía más control, tenía llegadas, o al menos estaba en una posición de pisar el área con cierta ventaja, exigiendo al arquero, a Bravo. Huachipato ya en ese momento esperaba mucho en su zona, pero tenía un poco de respiro porque se soltaba Briseño y porque por ahí apareció Altamirano también y exigió una tapada de Castellón. Después de la expulsión se metió ahí, se quedó en esa zona Huachipato y fue la presión constante de la U hasta que encontró el gol, y yo creo que ahí ya no hubo, digamos, mayores matices. Evidentemente, tanto por el planteo como por la realidad de quedar con uno menos, hay cosas que no quedan fuera del análisis, porque, por ejemplo, los volantes de la U trabajaron casi siempre de frente al arco rival, más que obligados al retroceso. Entonces, eso normalmente no pasa en todos los partidos. Fue en ese sentido un trabajo constante. Y bueno, algunos hinchas Huachipato dijeron que al entrenador de ellos le faltó cambiar en el 0-1. Ahí tendría que haber movido más bien en el 0-2. Sí. Ya quedaba un poquito.
3: Ya la tarde. Claro. Pero yo creo que de los últimos partidos de la U fue como el de menos sufrimiento, me parece.
2: Es que, mira, yo estimo que por...
3: No digo que lo haya ganado fácil, no, pero...
2: Por la idea que tiene el entrenador, y obviamente la traslada, si la U tiene la posibilidad de estar en una posición dominante y manejar mucho la pelota, se siente cómodo.
3: Pero
2: el problema es cuando el rival tiene una capacidad de presión y te rompe y te empuja a los volantes, te lo empuja más atrás. Ahí empiezan los problemas. Mm. Pero no fue el caso ayer, por todas las circunstancias que ya hemos señalado. Y obviamente el cero se prolongaba. La U estaba al filo, pero para romper eso tuvo que llegar una excelente jugada. Una Sadi que jugó mucho más hacia adentro que como puntero. Y desde ahí, bueno, le hizo el pase a Vargas y después, un poquito más abierto, armó la jugada para el segundo gol. O sea, fue, digamos, un
3: determinante,
2: un valor interesante en el armado de la U ayer.
1: Sí, lo de Sadi, Marcelo, signos de recuperación. En lo personal creo que es un buen segundo tiempo.
3: Bueno, yo creo que le hace falta este tipo de partido, de donde él, yo creo que Azadi basa mucho su juego en la confianza, ¿no? En la cabeza. Y en la medida que él se sienta importante para el equipo, que lo pongan y que tenga actuaciones como el otro día, sin duda que le va a beneficiar, le va a venir bien. Y la U lo necesita. No es que la U tiene de sobra como para sacarse a Azadi de encima. A mí me parece que necesita de este Azadi, el Azadi desequilibrante.
1: ¿Un Azadi libre?
2: Es que ayer
1: en el papel aparecía como...

0: sin duda que le va a beneficiar, le va a venir bien, y la U lo necesita. No es que la U tiene de sobra como para sacarse a Asadi de encima. A mí me parece que necesita de este Asadi, el Asadi desequilibrante.
1: ¿Un Asadi libre?
2: Es que ayer
1: en el papel aparecía como extremo.
2: Una segunda vuelta, y yo creo que Asadi se siente mejor liberado de la obligación de estar pegado a la raya. Entonces por ahí encuentra más pases, pero claro, también te anula o te baja cierta capacidad de desborde. Es según el partido, digamos. Pero bueno, al entrenador le gusta mantener normalmente los punteros abiertos, porque después, incluso ya con los cambios, quedó con Reina a un lado y Vázquez al otro. Mm. Claro, ya el rival tenía 10 y no era en ese momento oposición.
1: Sí. Pancho Caneo, estamos de vuelta contigo.
3: Ya, nos metemos en este mercado de fichajes de la Universidad de Chile. Ayer les contaba la de Jordan García, este arquero colombiano de 21 años que va a llegar durante esta semana para hacer el nuevo refuerzo de la U, que lo de Toselli, bueno, todo indica que no va a seguir, que su destino posiblemente esté en Magallanes, es una opción, salvo el Imache, pero, perdón, hay que ver este tema contractual con respecto a las inscripciones, porque ayer Toselli fue parte de la banca de la U ya en la segunda rueda, así que es difícil, es imposible que un jugador se vaya dentro de la primera división. Hay que ver entonces qué va a pasar con Toselli, que bueno, queda relegado por la llegada del colombiano Jordan García, que llega con un préstamo con opción de compra de $1,000,000 por el 50% del pase, un arquero que ha estado en selecciones juveniles de Colombia y que vamos a ver cómo anda. Y el otro que hoy día llegó a Chile y se hizo los exámenes médicos hace un ratito, Tobias Reinhardt, el hombre venido de la Reggiana, de Italia, argentino, 26 años para el nacido en Lomas de Zamora. Y esto es lo que nos dijo en la clínica Metz, en esta conversación que tuvo con Cooperativa hace un ratito.
4: Sí, bueno, nada, contento. Ahora, bueno, veremos cómo van los exámenes, pero bueno, con expectativa.
3: ¿Qué tipo de volante te consideras? ¿Un volante más de entrega a balón, más de salir desde atrás? ¿Cuáles son tus cualidades para la gente que, bueno, no te conoce o no ha visto tu perenidaje en el fútbol europeo y argentino?
4: Un volante más mixto, pero sí, obviamente, que me gusta tener la pelota con salida de balón y tratando de dar la pelota hacia adelante a mi compañero.
5: ¿Por qué la U? ¿Qué sabes del club?
4: No, es un club muy grande. A ver, toda mi vida viviendo en Argentina se habla mucho de la U, de su gente sobre todo. Es un club muy lindo y, bueno, nada, con mucha expectativa, como decía.
3: Más allá de que siempre, bueno, los refuerzos tanto de la U y Colo-Colo hacen hincapié en la grandeza de uno y otro, quedemos con esto de Reinhardt, ¿no? El cómo él se describe como volante en una dicotomía que ha tenido todo el año en la Universidad de Chile, de tener un jugador del estilo de Lucas Romero, que estuvo cerca del Mundial, seleccionado paraguayo, de que cuando jugó lo hizo bien, bueno, Cago que era otra cosa, y este jugador, Tobias Reinhardt, pareciera ser que le da más cercano el paladar del técnico en el trabajo del gerente deportivo.
2: Claro, mira, acá se da una incógnita o una posibilidad de análisis interesante, porque en el fondo Barrera es jugador de Gago, o sea, él lo
1: hace debutar.
2: Claro, y él lo
1: mantiene. Audax en Copa de la Liga.
2: Y ha sido titular, y bueno, ya ha cumplido. Entonces, si llega otro jugador a esa zona, sin contar a los que están, digamos, Arangui, Poblete, en fin, Marcelo Díaz, Arce, es una zona en la que el entrenador evidentemente optó por un gusto particular, que será seguramente este Reinhardt, pero la duda es si Barrera pasa a ser un acompañante de Reinhardt, o sea, se queda Reinhardt como volante central, o Barrera va a seguir ejerciendo como tal. Es llamativo, porque para mi gusto Barrera ha sido, digamos, el hallazgo de la U este año y ha sostenido titularidad. Pero bueno, yo la lectura, Francisco, es que estas incorporaciones, la de Reina, la de Reinhardt y la del arquero, son de petición de Gago, digamos. No van a ir después con que la oportunidad de mercado y como que iba pasando uno que ofreció, no. ¿Son elección de Gago o no?
3: Reina sí, Reinhardt cuenta con la aprobación.
2: Ya.
3: Yo le diría Reina es de Gago, sí o sí.
2: También, ya.
3: Reina es el que le dice, tome, ahí está.
2: Ya,
3: miren, correcto. Este chico.
1: Pues parren de Gago en Racing.
2: Claro. Entonces, bueno, sí, yo creo que cuando pueda jugar Reinhardt, sea.

0: tapar ahí la coyuntura, porque tiene, al menos tiene varios en el medio. Y bueno, Barrera hizo el camino, pero ahora tendrá uno más con quien luchar.
1: Sí, bastante interesante.
2: Camino, esa ojo lucha. Con ese camino, ¿sí? Igor. Sorry, Rodrigo, porque bueno, llegó a su quinta tarjeta amarilla.
0: Sí.
2: Y se va a perder el partido el día domingo, 20 horas frente a Palestina. Así que, con un jugador que uno dice, bueno, en el papel, hoy día no hay un volante defensivo con todas las credenciales para esa zona, pero bueno, con Poblete, con Arangui, y no mucho más se va a poder desenvolver, porque bueno, Marcelo Díaz es un jugador que ya no está para ser titular. Elías Rojas está en un proceso de recuperación, que uno podría pensar que puede estar ahí, y el resto no mucho, o sea, quedan solamente este par de nombres metidos ahí, que son Poblete y Charles.
0: Bueno, tendrán que arreglarse, aquí un volante de contención que afuera por amarilla no es tan inusual, digamos, está en una zona de fricción. Ahora, ¿es Barrera un volante típicamente contención? La verdad es que yo, mirándolo, él lo posicionan ahí y cumple, pero me parece a mí que como que a veces le pide más rienda, sí, para ir más arriba, en fin. Bueno, Gago sabrá. Y claro, pagó el costo de su inexperiencia, porque la amarilla ayer, digamos, el equipo estaba ganando tranquilo y 20 metros en campo rival, ¿no? Sí. Le pasó. Bueno, pero hay plantel, digamos. Se supone que tienen plantel. Si no tienen plantel estos equipos, bueno.
1: Sí. Va a estar interesante esa discusión también en la mitad de la cancha con la llegada de Reinhard, Marcelo. Y bueno, lo que planteaba Igor sobre Lucas Barrera, ¿tú lo ves como un volante central o para ti es un volante mixto, un 8 tal vez?
3: No, bueno, ahora con Reinhard quizás sea un poquito más defensivo que Barrera, y el técnico ahí toma tenga la posibilidad de poner a Reinhard más defensivo y a Barrera soltarlo, claro, un poco más, porque ahí lo va a poder hacer. Ahora no tiene otro jugador como...
0: Es que entendamos, Marcelo, creo yo, ya lo hemos visto, que este entrenador, cuando habla del volante central, es de volante central de construcción, no tanto de,
3: claro,
0: de raspado.
3: Claro.
0: Claro. Estos entrenadores que les gustan ese tipo de volantes.
3: Sí, sí, que casi siempre, por ejemplo, en Argentina jugaba o con un volante central de juego y dos mixtos, o con dos doble cinco, como se le dice allá en Argentina, que acá es doble seis.
0: Claro.
3: Con uno más de marca y el otro más de juego.
0: Bueno,
3: vamos a ver acá.
0: Digamos que estando bien Aránguiz, bueno, ahí hay un puesto ya, sí, definido. O sea, la discusión es en otros sectores. Bueno, viene jugando Arce también, cuya prestación ayer tuvo que ser modificada, no jugó tan abierto, no, o sea, tan cargado a la izquierda. En fin, tiene material, es cuestión de
3: Gago. El tema de funcionamiento colectivo, ¿no?
0: Sí. Y, claro, si él pidió un volante más, bueno, tendrá que darle la vuelta y encontrar el armado.
1: Para cerrar, Pancho, ¿nos metemos en la arista judicial o algo más que da lo futbolístico?
2: Ya en su tercer día de formalizaciones para estos 11 directores, donde ya se destaca que se decretó la cautelar de arresto domiciliario para Alfredo Harz, quien se convirtió entonces el quinto imputado con esta medida, y todo indica que van a correr la misma suerte Michael Clark. No se sabe si Pedro Pablo Larraín o Carlos Larraín, pero se le ponía en la escala de Michael Clark, Alfredo Harz, en teoría tiene mayor implicancia, así que hasta el minuto las apuestas hablan de que finalmente la medida del arresto domiciliario va a caer contra el ex controlador de la Universidad de Chile. Queda mañana, el miércoles, puede que se estire hasta el jueves. Ha sido un proceso largo, así que vamos a continuar también pendientes de lo que ocurre en el Poder Judicial esta hora.
0: Oiga, para cerrar, obviamente si llega su arquero, porque también el entrenador lo pidió, ¿o no?
2: Con respecto al arquero, entiendo que sí. Es que, más allá que lo haya pedido, yo entiendo que Toselli no quiere seguir. O sea,
0: sí, pero hace rato que usted viene diciendo eso y no... El jugador sigue ahí, va a ir a estar en la banca.
2: Por eso. Pero porque no hay...
3: Pero ya habló, claro, ya dijo que, sí, que se quería ir, no, supuestamente.
0: Bueno, veremos.
2: Así que eso...
0: Veremos, son estos contratos que hace la U, digamos, con estas cláusulas, que después siempre las encuentran caras, o sea, en fin, pero...
3: Que nunca lo compran.
0: Bueno, allá, digamos, esta administración que está en fuga, digamos, en partida. Quizás a fin de año qué estructura directiva habrá, digamos, ¿no? Sí. No se sabe.
2: Oye, por si me quedó claro, no hemos dado todavía ninguna medida cautelar con respecto a Michael Clark, sino que finalmente lo que pide la fiscalía es arresto. Prisión preventiva para Michael Clark. Sin embargo, como se ha venido dando los comportamientos de la jueza, se prevé que sea arresto domiciliario. Y a las 20 horas vamos a estar escuchando ahí lo que habla la fiscalía con respecto a aquí.
1: Sí, hoy en la audiencia se revelaron varias cosas sobre la relación Sartor-Azul-Azul, cómo se configura el delito de lavado de activos. Tenía un contrato de trabajo, Michael Clark, con Azul Azul, medio fantasma.
2: Habla de la fiscalía, dentro de ese tercer día, lo más destacado, es que decía, tenía un contrato fantasma con Azul Azul. Claro, para él, aparte de ser el director, tener remuneración como
3: sueldo,
2: como presidente, y ahí, bueno, es parte también de esta investigación y de lo que ha llevado el señor Araya durante este tercer día de formalización, y lo que ha expuesto también la fiscalía, que va a ser fundamental para estas medidas cautelares que se van a decidir, me decían a mí, entre puede ser mañana o a más tardar el miércoles, pero va a depender mucho de cómo avance el proceso. Es un proceso largo para 11 personas, así que, y para todas, va a tener su tiempo también.
0: Pero, ¿por qué sería fantasma? Entiendo yo que esos pagos los decide el directorio, ¿no? ¿Y así o...?
2: Es que netamente se entregaron estos antecedentes de manera oral, Igor. No tenemos acceso todavía a esos documentos.
1: Sí, ya. Fue la audiencia, el fiscal.
2: Pero eso, claro, va a ser también parte de...
0: Ahora, claro.
2: ...del juicio que se está llevando a cabo.
0: Claro, evidentemente todo era anormal en la misma medida que el controlador era tal en función de acciones que no... que no eran, digamos, no las había pagado, en fin, y todo lo demás. Bueno, en realidad todo puede ser estimado una anomalía en este caso, todo.
1: A las 20, Pancho Caneo, el detalle de esta tercera jornada de audiencias por el caso Sartor. Decías tú, mañana o miércoles podría haber ya resolución sobre las medidas cautelares en contra del expresidente de Azul Azul, ¿no?
2: Exactamente, así que ahí vamos a estar muy atentos a lo que ocurra. Lo decíamos, se preveía alrededor de una semana y no se extrañen de que pueda pasar el miércoles. Sí, esto va, esta pura formalización va a ser para larguito.
0: Lo complico, formación para el miércoles con San Felipe.
2: No, uf, lo complico. Vamos a ver.
1: Mañana.
2: No, hoy día libre. Mañana me complica. Mañana complica el que vaya.
1: Ah, claro, no está. Gané mañana. Pero
2: bueno. Mañana el que vaya usted, no sé, Maxi Videla seguramente
3: le va a vender la formación.
0: Le arrancó.
1: Pauteando al aire. Pancho Caneo.
2: Pero el que generalmente está.
1: No, sí sabemos.
2: No estoy descubriendo la bola.
1: No, para nada. Claro. Para nada.
2: Pero minutos para Reina va a haber. Algún minuto más para Lucero, seguramente. Ahora, Gago, con este discursito del no, nadie es titular, todos parten del inicio. Bien alvarista ese discurso. Guarda más secretos que claridades.
1: Pancho, a las 20, retomamos. Abrazo.
2: Que esté muy bien.
1: Chau. Recordemos que el miércoles se define el grupo A y el grupo D de la Copa Chile. El grupo D es donde está la Universidad de Chile. A las 6 van a jugar San Felipe, Universidad de Chile, en Quillota, y en La Pintana hará de local Wanderers enfrentando a Unión La Calera. Partidos en simultáneo, como indica el reglamento. 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Pausa. 14:52 a la vuelta. Hablamos de la Católica, que ayer fue goleada en Concepción.
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6: 17 grados. 17 grados en Santiago. Cooperativa. 2:58. 2:58.
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1: Estamos de retorno, vamos a hablar de la Católica. La próxima semana ya juega por la Copa Libertadores de América, octavos de final frente a Estudiantes de La Plata. También vamos a hablar de la fecha, algo del ascenso también. El señor Litoris decía que no quiere hablar del ascenso.
0: ¿Por qué?
1: Es hincha de Temuco, ¿cierto?
0: Perdió, sí.
1: Pues juega esta noche con Copiapó.
0: Ah, no quiere arriesgar.
1: Ya. Sí, parece.
0: Ya, pues. Va a esperar el resultado. Ah,
3: anula mufa.
1: Dice que Martín Chicotelo está con asterisco.
0: ¿Asterisco?
1: Sí. Término de Ernesto Contreras, un técnico cuestionado. Vamos a hablar del equipo cementero que está ahí en el fondo de la tabla y el domingo enfrentará al líder.
0: Pero están esperando.
1: Están rezando al TAS.
0: Ven la puerta del TAS y ahí se abre. No, ya, todavía no.
1: Seba Aguilar está con nosotros para hablar de la Católica. ¿Qué tal,
14: Seba? ¿Qué tal? ¿Cómo están? Sí, la Católica que no lo pasó bien el fin de semana, Igor. Fue una jornada difícil para la UC, no solo por el resultado ante Deportes Concepción, un 3-0 rotundo, sino que ya son tres partidos donde la Católica ha recibido 10 goles en total, considerando el partido con San Luis por la Copa Chile, que si bien ya la Católica estaba clasificada y todo, de todas maneras es un resultado preocupante. Luego el empate ante Deportes La Serena de la fecha 1 de la segunda rueda, y ahora el 3-0 ante Deportes Concepción, donde claro, la cancha no ayudó mucho, pero básicamente el campo de juego era para los dos, así que no sirvió como excusa para la Universidad Católica, que ahora está 15 puntos por debajo de Colo-Colo en el torneo nacional. Empezó la segunda rueda siendo el que estaba más cerca de Colo-Colo a 10, y ya en dos fechas esa ventaja del cacique creció en un 50%, por lo que lógicamente para la Universidad Católica...

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1: Son las 16 horas.
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2: 16 horas y 7 minutos. 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

¿Será porque me extrañas? ¿Recuerdas tal vez las cosas que han pasado? ¿Qué lejos ya están?

0: Bueno, nos parece sumamente importante el tema de descentralizar, que vengan los ministerios, la seremía, a acercarse a los territorios. Estamos bastante alejados, a dar a conocer lo que están haciendo, lo que han hecho, y también para proyectarnos a futuro. Y una de las cosas que obviamente nosotros hemos insistido y vamos a seguir trabajando para ello, entregar los títulos de dominio del Plan Esperanza, que estamos con el tema por el SLEP, por los terrenos. Así que esta fue una instancia de poder decirle al Seremi de agilizar ese trámite y, por supuesto, también presentarle a la nueva directiva del Plan Habitacional al Fin del Mundo, un segundo grupo que obviamente tiene necesidad de una habitación aquí en Cerro Castillo. Así que estamos a la espera de poder solucionar el tema de los terrenos y seguir avanzando con el segundo plan habitacional para la comuna de Torres del Paine.
1: No muchas instituciones, no mucha seremía, no muchas instituciones de gobierno son las que van a las localidades que están más apartadas y dan su cuenta pública. Los principales desafíos es generar instancias de participación ciudadana. Esto implica no solamente el tema de construcción de vivienda, sino que también el tema de urbanismo, pero también con el tema de los programas que tenemos nosotros, como son Quiero Mi Barrio, el programa Pequeñas Localidades, cosas que pueden afectar de manera positiva a la calidad de vida de las personas.
2: Estamos en Cerro Castillo, una comuna que crece, que está recibiendo, justamente está desarrollando pequeños pero importantes proyectos habitacionales. Estuvimos aquí hace poco con la entrega de algunas viviendas, de algunas soluciones habitacionales, pero el Servio y el Servicio de Vivienda Urbana no es solamente entregar soluciones habitacionales, es recuperar espacios urbanos, es ordenar la estructura de las ciudades, y es por eso que es tan importante para la calidad de vida de las personas. Así que estamos muy contentos de haber podido acompañar al Servicio hoy en día en esta muy interesante cuenta pública participativa.
3: La cuenta pública se centró en señalar que nuestro presupuesto, que era alrededor de 140 mil millones, fue ejecutado prácticamente en su totalidad. Llegamos a un 99,6%. Además, tuvimos en avance en materia de transparencia, donde el servicio casi cumplió con un 100% de lo exigido, destacándose a nivel nacional. Además, hablamos de los proyectos en ejecución, los proyectos que van a iniciar en las distintas comunas, principalmente en Natales, Punta Arenas, también lo que atañe a Puerto Williams, en donde tenemos terreno que queremos macrourbanizar para generar nuevos programas, y principalmente también hablar de qué subsidios hemos otorgado, cuántos en las distintas programas que benefician directamente a las familias de Magallanes y Antártica chilena.

0: 16 horas y 31 minutos.
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0: 16:44.
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1: 16:56.
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5: Diecisiete horas y un minuto.
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0: 17 horas y 10 minutos.
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0: 17 horas y 20 minutos.
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1: Este tema va dedicado para todos los que alguna vez sufrimos el corazón roto. Y dice...

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1: Un aplauso muy grande para
2: las manos arriba.
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3: 17 horas y 28 minutos.
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1: 17 horas y 30 minutos.

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2: Muy buenas tardes, cuando son las 17 horas con 33 minutos, vamos a nuestro segundo boletín social con notas necrológicas. Participamos el sensible fallecimiento de María Elba Chamblas Uribe, que en paz descanse. Acaecido ayer, domingo 2 de presente, a la edad de 104 años. Con hondo pesar participa su fallecimiento, sus hijos, nietos, bisnietos y tataranietos. Su velatorio se está realizando en su casa habitación ubicada en calle 18 de septiembre 759, desde donde partirán a su sepultación en el cementerio Padre María Rosa el día de mañana martes 3 de presente a las 15 horas. Su partida deja un vacío inmenso en nuestros corazones, pero su recuerdo y amor vivirá por siempre entre nosotros. Participamos el triste y sensible fallecimiento de María Elba Chambla Uribe, ayer domingo 2 de presente a la edad de 104 años. Con hondo pesar participan de su fallecimiento sus hijos, nietos, bisnietos y tataranietos. Su velatorio se está realizando en su casa habitación de la calle 18 de septiembre 759. Desde ahí partirán su sepultación hacia el cementerio Padre Pedro María Rosa el día de mañana martes 3 del presente a las 15 horas. Su partida deja un vacío inmenso en nuestros corazones, pero su recuerdo y amor vivirá por siempre entre nosotros. Y con esta nota damos por finalizado nuestro boletín social del día de hoy, cuando son las 17 horas con 35 minutos y en este momento tenemos 4 grados de temperatura. Que tengan ustedes, sigan gozando de muy buenas tardes. Muchas gracias.
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1: ...17:37.
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4: Bueno, nos parece sumamente importante el tema de descentralizar, que vengan los ministerios, la seremía, a acercarse a los territorios. Estamos bastante alejados, a dar a conocer lo que están haciendo, lo que han hecho, y también para proyectarnos a futuro. Y una de las cosas que obviamente nosotros hemos insistido y vamos a seguir trabajando para ello, entregar los títulos de dominio del Plan Esperanza, que estamos con el tema por el SLEP, por los terrenos. Así que esta fue una instancia de poder decirle al Seremi de agilizar ese trámite y, por supuesto, también presentarle a la nueva directiva del Plan Habitacional al Fin del Mundo, un segundo grupo que obviamente tiene necesidad de una habitación aquí en Cerro Castillo. Así que estamos a la espera de poder solucionar el tema de los terrenos y seguir avanzando con el segundo plan habitacional para la comuna de Torres del Paine.
5: No muchas instituciones, no mucha seremía, no muchas instituciones de gobierno son las que van a las localidades que están más apartadas y dan su cuenta pública. Los principales desafíos es generar instancias de participación ciudadana. Esto implica no solamente el tema de construcción de vivienda, sino que también el tema de urbanismo, pero también con el tema de los programas que tenemos nosotros, como son Quiero Mi Barrio, el programa Pequeñas Localidades, cosas que pueden afectar de manera positiva a la calidad de vida de las personas.
6: Estamos en Cerro Castillo, una comuna que crece, que está recibiendo, justamente está desarrollando pequeños pero importantes proyectos habitacionales. Estuvimos aquí hace poco con la entrega de algunas viviendas, de algunas soluciones habitacionales, pero el Servio y el Servicio de Vivienda Urbana no es solamente entregar soluciones habitacionales, es recuperar espacios urbanos, es ordenar la estructura de las ciudades, y es por eso que es tan importante para la calidad de vida de las personas. Así que estamos muy contentos de haber podido acompañar al Servicio hoy en día en esta muy interesante cuenta pública participativa.
7: La cuenta pública se centró en señalar que nuestro presupuesto, que era alrededor de 140 mil millones, fue ejecutado prácticamente en su totalidad. Llegamos a un 99,6%. Además, tuvimos en avance en materia de transparencia, donde el servicio casi cumplió con un 100% de lo exigido, destacándose a nivel nacional. Además, hablamos de los proyectos en ejecución, los proyectos que van a iniciar en las distintas comunas, principalmente en Natales, Punta Arenas, también lo que atañe a Puerto Williams, en donde tenemos terreno que queremos macrourbanizar para generar nuevos programas, y principalmente también hablar de qué subsidios hemos otorgado, cuántos en las distintas programas que benefician directamente a las familias de Magallanes y Antártica chilena.
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1: ...17:43.
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0: 17 horas y 54 minutos.
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2: 17 horas y 59 minutos.
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8: Bueno, nos parece sumamente importante el tema de descentralizar, que vengan los ministerios, la seremía, a acercarse a los territorios, estamos bastante alejados, a dar a conocer lo que están haciendo, lo que han hecho y también para proyectarnos a futuro. Y una de las cosas que obviamente nosotros hemos insistido y vamos a seguir trabajando para ello, entregar los títulos de dominio del Plan Esperanza, que estamos con el tema por el SLEP, por los terrenos. Así que esta fue una instancia de poder decirle al Seremi de agilizar ese trámite y por supuesto también presentarle a la nueva directiva del plan habitacional al fin del mundo un segundo grupo que obviamente tiene necesidad de una habitación aquí en Cerro Castillo. Así que estamos a la espera de poder solucionar el tema de los terrenos y seguir avanzando con el segundo plan habitacional para la comuna de Torres del Paine.
9: No muchas instituciones, no mucha seremía, no muchas instituciones de gobierno son las que van a las localidades que están más apartadas y dan su cuenta pública. Los principales desafíos es generar instancias de participación ciudadana. Esto implica no solamente el tema de construcción de vivienda, sino que también el tema de urbanismo, pero también con el tema de los programas que tenemos nosotros, como son Quiero Mi

0: proyectos habitacionales. Estuvimos aquí hace poco con la entrega de algunas viviendas, de algunas soluciones habitacionales, pero el Serviu y el Servicio de Vivienda Urbana no es solamente entregar soluciones habitacionales, es recuperar espacios urbanos, es ordenar la estructura de las ciudades, y es por eso que es tan importante para la calidad de vida de las personas. Así que estamos muy contentos de haber podido acompañar al Servicio hoy en día en esta muy interesante cuenta pública participativa.
1: La cuenta pública se centró en señalar que nuestro presupuesto, que era alrededor de 140 mil millones, fue ejecutado prácticamente en su totalidad. Llegamos a un 99,6%. Además, tuvimos en avance en materia de transparencia, donde el servicio casi cumplió con un 100% de lo exigido, destacándose a nivel nacional. Además, hablamos de los proyectos en ejecución, los proyectos que van a iniciar en las distintas comunas, principalmente en Natales, Punta Arenas, también lo que atañe a Puerto Williams, en donde tenemos terreno que queremos macrourbanizar para generar nuevos programas, y principalmente también hablar de qué subsidios hemos otorgado, cuántos en las distintas programas que benefician directamente a las familias de Magallanes y Antártica chilena.
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3: 18 horas y 8 minutos.

0: Corleone John.
1: Bien, ya son las 6 de la tarde, ya con 26 minutos, 6 de la tarde, ya con 26 minutos, tenemos un contacto telefónico desde Ferretería Donde Tite, que está ubicado, Ferretería Donde Tite, que está ubicado en calle Santiago Hueras, esquina Milón, con Felipe Arturo Muñoz. Adelante, Felipe.
2: 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Nosotros nos vamos a los estudios José Pecosín Vera. Con este despacho llegamos hasta aquí, recorriendo esta es la ruta
0: 32 de... minutos.
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4: Ya son las 6 de la tarde, ya con 40 minutos. 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Adelante, Felipe.
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7: 18 horas y 42 minutos.

0: Las 6 de la tarde ya con 46 minutos. Nuevamente estamos con Felipe Muñoz desde Supermercado Ercilia. Adelante, Felipe.
1: 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Adelante.
2: 18 horas y 50 minutos.

0: 18 horas y 55 minutos.
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4: Bueno, nos parece sumamente importante

0: que obviamente nosotros hemos insistido y vamos a seguir trabajando para ello, entregar los títulos de dominio del Plan Esperanza, que estamos con el tema por el SLEP, por los terrenos. Así que esta fue una instancia de poder decirle al Seremi de agilizar ese trámite y por supuesto también presentarle a la nueva directiva del plan habitacional al fin del mundo, un segundo grupo que obviamente tiene necesidad de una habitación aquí en Cerro Castillo. Así que estamos a la espera de poder solucionar el tema de los terrenos y seguir avanzando con el segundo plan habitacional para la comuna de Torres del Paine.
1: No muchas instituciones, no mucha seremía, no muchas instituciones de gobierno son las que van a las localidades que están más apartadas y dan su cuenta pública. Los principales desafíos es generar instancias de participación ciudadana. Esto implica no solamente el tema de construcción de vivienda, sino que también el tema de urbanismo, pero también con el tema de los programas que tenemos nosotros, como son Quiero Mi Barrio, el programa Pequeñas Localidades, cosas que pueden afectar de manera positiva a la calidad de vida de las personas.
2: Estamos en Cerro Castillo, una comuna que crece, que está recibiendo, justamente está desarrollando pequeños pero importantes proyectos habitacionales. Estuvimos aquí hace poco con la entrega de algunas viviendas, de algunas soluciones habitacionales, pero el Servio y el Servicio de Vivienda Urbana no es solamente entregar soluciones habitacionales, es recuperar espacios urbanos, es ordenar la estructura de las ciudades, y es por eso que es tan importante para la calidad de vida de las personas. Así que estamos muy contentos de haber podido acompañar al Servicio hoy en día en esta muy interesante cuenta pública participativa.
3: La cuenta pública se centró en señalar que nuestro presupuesto, que era alrededor de 140 mil millones, fue ejecutado prácticamente en su totalidad. Llegamos a un 99,6%. Además, tuvimos en avance en materia de transparencia, donde el servicio casi cumplió con un 100% de lo exigido, destacándose a nivel nacional. Además, hablamos de los proyectos en ejecución, los proyectos que van a iniciar en las distintas comunas, principalmente en Natales, Punta Arenas, también lo que atañe a Puerto Williams, en donde tenemos terreno que queremos macrourbanizar para generar nuevos programas, y principalmente también hablar de qué subsidios hemos otorgado, cuántos en las distintas programas que benefician directamente a las familias de Magallanes y Antártica chilena.
4: 19 horas y 3 minutos. 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Y en los caminos, más de alguno emprende el regreso a casa, acompañado por una vieja costumbre: encender la radio.

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0: 19 horas y 30 minutos.
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3: 19 horas y 36 minutos.
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Bueno, nos parece sumamente importante el tema de descentralizar, que vengan los ministerios, la seremía, a acercarse a los

0: Decirle al Seremi de agilizar ese trámite y por supuesto también presentarle a la nueva directiva del plan habitacional al fin del mundo un segundo grupo que obviamente tiene necesidad de una habitación aquí en Cerro Castillo. Así que estamos a la espera de poder solucionar el tema de los terrenos y seguir avanzando con el segundo plan habitacional para la comuna de Torres del Paine.
1: No muchas instituciones, no muchas seremías, no muchas instituciones de gobierno son las que van a las localidades que están más apartadas y dan su cuenta pública. Los principales desafíos es generar instancias de participación ciudadana. Esto implica no solamente el tema de construcción de vivienda, sino que también el tema de urbanismo, pero también con el tema de los programas que tenemos nosotros, como son Quiero Mi Barrio, el programa Pequeñas Localidades, cosas que pueden afectar de manera positiva a la calidad de vida de las personas.
2: Estamos en Cerro Castillo, una comuna que crece, que está recibiendo, justamente está desarrollando pequeños pero importantes proyectos habitacionales. Estuvimos aquí hace poco con la entrega de algunas viviendas, de algunas soluciones habitacionales, pero el Servio y el Servicio de Vivienda Urbanismo no es solamente entregar soluciones habitacionales, es recuperar espacios urbanos, es ordenar la estructura de las ciudades y es por eso que es tan importante para la calidad de vida de las personas. Así que estamos muy contentos de haber podido acompañar al Servicio hoy en día en esta muy interesante cuenta pública participativa.
3: La cuenta pública se centró en señalar que nuestro presupuesto, que era alrededor de 140 mil millones, fue ejecutado prácticamente en su totalidad. Llegamos a un 99,6%. Además, tuvimos en avance en materia de transparencia, donde el servicio casi cumplió con un 100% de lo exigido, destacándose a nivel nacional. Además, hablamos de los proyectos en ejecución, los proyectos que van a iniciar en las distintas comunas, principalmente en Natales, Punta Arenas, también lo que atañe a Puerto Williams, en donde tenemos terreno que queremos macrourbanizar para generar nuevos programas, y principalmente también hablar de qué subsidios hemos otorgado, cuántos en las distintas programas que benefician directamente a las familias de Magallanes y Antártica chilena.

0: 19:49.
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0: 19:57.
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0: 19:57.
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0: 19:59.

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2: Muy buenas noches. Cuando son las 20 horas con 2 minutos, vamos a nuestro tercer boletín social del día de hoy con notas necrológicas. Participamos el sensible fallecimiento de María Elba Chamblas Uribe, que en paz descanse. Acaeció el día de ayer, domingo 2 de presente, a la edad de 104 años. Con hondo pesar participamos su fallecimiento, sus hijos, nietos, bisnietos y tataranietos. Su velatorio se está realizando en su casa habitación ubicada en calle 18 de septiembre 759, desde donde partirán sus restos hacia el cementerio Padre Pedro María Rosa el día de mañana martes 3 del presente a las 15 horas. Su partida deja un vacío inmenso en nuestros corazones. Espero que tenemos su recuerdo. Y amor, vivirás por siempre en nuestros corazones. Participamos el triste y sensible fallecimiento de quien en vida fuera María Elba Chamblas Uribe, que en paz descanse. Hecho ocurrió el día de ayer, domingo 2 de presente, a la edad de 104 años. Con hondo pesar lo participan sus hijos, nietos, bisnietos y tataranietos. Su velatorio se está realizando en su casa habitación ubicada en calle 18 de septiembre 759. Desde ahí partirán sus restos hacia el cementerio Padre Pedro María Rosa mañana martes 3 del presente a las 15 horas. Lo participa y de ahí nos deja un vacío inmenso y en nuestros corazones nos deja un gran recuerdo y amor. Vivirás por siempre entre nosotros. Y con esta nota damos por finalizado nuestro boletín social del día de hoy. Que tengan ustedes muy buenas noches. Hoy, mañana está la nota está mal. Mañana es 4, no es 3. Hoy día es 3. Y mañana es martes. ¿Ya? Para que no nos confundamos. Gracias. Vamos con nuestra programación.

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0: 20:36.
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2: 20 horas y 41 minutos.
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0: Las últimas notas de la música mexicana comienzan a despedir esta jornada.
1: Voz de la guitarra mía.
0: Pero el cariño y la compañía de quienes estuvieron junto a nosotros permanecen intactos. Durante estas dos horas recorrimos a través de la radio cada rincón de nuestra provincia, acompañando a quienes aún trabajan en las estancias, a quienes regresan por los caminos de la Patagonia y también a quienes desde el mar hicieron de Radio Paine parte de su travesía. Porque esa es la magia de la radio, llegar donde otros no llegan, estar presente cuando cae la tarde, acompañar una conversación, un mate compartido, una larga jornada de trabajo o simplemente regalar una buena canción para terminar el día con una sonrisa. Y mientras las grandes voces de México siguen haciendo historia, nosotros seguimos construyendo una historia junto a ustedes. La ilustre Municipalidad de Torres del Paine agradece su fiel sintonía y renueva su compromiso de seguir apoyando espacios que acompañan a las familias del campo, del mar y de cada localidad de nuestra comuna. Gracias por abrirnos las puertas de su hogar, de su vehículo, de su puesto de trabajo, de su estancia o de su embarcación. Ha sido un verdadero gusto compartir esta nueva edición de Así se canta en México. Nos volveremos a encontrar muy pronto para seguir disfrutando de las canciones que nunca pasan de moda y de los artistas que forman parte de la historia de la música mexicana. Muchas gracias por acompañarnos. Que tengan una excelente jornada y que la buena música siempre los acompañe. Hasta una próxima edición de Así se canta en México.

0: 21:02.
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